La canción People Are Strange de The Doors es una exploración lírica de la soledad y la alienación. Escrita por Jim Morrison y Robbie Krieger, la canción refleja las emociones que surgen cuando uno se siente ajeno y desconectado de su entorno. La canción también aborda la falta de reconocimiento y la invisibilidad social que acompaña a la extrañeza. El hecho de que nadie recuerda tu nombre resalta la indiferencia y el olvido que a menudo enfrentan aquellos que no encajan en las normas sociales.

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1: Blackout the Scorpions, una banda alemana conocida por su influencia en el género del hard rock y heavy metal, explora temáticas de confusión, desorientación y la experiencia de perder la noción del tiempo y el espacio. Esta canción de Scorpions captura un momento de crisis personal intensa, utilizando el rock duro como vehículo para expresar la turbulencia emocional y física.

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1: La canción Moving the Sweet explora diferentes emociones y situaciones complejas. En los versos se menciona la vergüenza que sienten los personajes, ya sea por tener un lado oscuro o por vivir situaciones incómodas. Se habla de la capacidad de enfrentar los desafíos de adaptarse a ellos, de llevar consigo una especie de bestia interior que debe ser domada. La letra transmite una sensación de fuerza, de no rendirse ante las adversidades, de seguir adelante a pesar de las dificultades.

Breakdown de Cedar se sumerge en las profundidades de una relación tóxica y el proceso de liberación y autoafirmación. La letra refleja un diálogo interno de alguien que ha sido herido y subestimado por su pareja, pero que al mismo tiempo reconoce su propio valor más allá de la relación. Cedar, conocido por su estilo post-grunge y letras introspectivas, utiliza Breakdown para explorar la complejidad de las relaciones humanas y el camino hacia la autoaceptación y la independencia.

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1: La canción Porch de Pearl Jam, banda icónica del movimiento grunge de los años 90, es una muestra de la intensidad emocional y la crítica social que caracteriza a la banda. La letra parece reflejar una sensación de desconexión y desilusión con el mundo, posiblemente abordando temas de aislamiento y la búsqueda de significado en una sociedad que a menudo se siente caótica y deshumanizada. 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
3: Son las 6:25.
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5: Shadow of Your Love de Guns N' Roses es una explosión de energía y rebeldía, características distintivas del estilo de la banda. La letra narra la historia de alguien que ha decidido liberarse de una relación opresiva y tóxica. La canción también toca temas de autodestrucción y exceso, comunes en el rock de los 80. En última instancia, Shadow of Your Love es una declaración de independencia y una celebración de la vida sin ataduras, aunque con un reconocimiento implícito de los riesgos que conlleva.

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1: La canción It's My Life de Bon Jovi es un himno de empoderamiento y autoafirmación que ha resonado con muchas generaciones desde su lanzamiento en el año 2000.

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1: I'm Shaking de Jack White es una vibrante y energética expresión de los efectos físicos y emocionales del amor. Desde el primer verso, White describe cómo el simple toque y las palabras dulces de su amada lo hacen temblar, como una metáfora que compara su estado emocional con un temblor físico. El estilo musical de Jack White, conocido por su mezcla de rock, blues y elementos de música vintage, complementa perfectamente la temática de la canción. 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
1: La canción I Stay Away de Alice in Chains, banda icónica del movimiento grunge de los años 90, es una exploración de los conflictos internos y la búsqueda de la paz personal. La letra refleja un diálogo interno o una confrontación con otra persona, donde se cuestiona la locura y la cordura, la autenticidad de las emociones y la influencia de las debilidades personales.

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1: The Day That Never Comes de Metallica, perteneciente a su álbum lanzado en 2008, aborda temas profundos como el abuso, la esperanza y la redención. La letra describe una relación abusiva, donde la víctima es sometida a violencia física y emocional. Hacia el final de la canción, hay un cambio en el tono, donde la víctima decide que ya no sufrirá más y que jura que el sol brillará, indicando una resolución de poner fin al ciclo de abuso y recuperar el control de su vida. Este cambio representa un mensaje de empoderamiento y esperanza para aquellos que enfrentan situaciones similares.

La canción Like a Stone de Audioslave, lanzada en el año 2002 como parte de su álbum debut homónimo, es una pieza que destila melancolía y reflexión sobre la vida y la muerte. La banda, formada por el ex vocalista de Soundgarden Chris Cornell y miembros de Rage Against the Machine, se caracterizó por un sonido potente y letras introspectivas, elementos que se hacen patentes en este tema. La letra de Like a Stone nos sumerge en un ambiente de soledad y contemplación.

La letra también toca temas espirituales y existenciales. Musicalmente, Like a Stone combina la intensidad del rock con la emotividad de la voz de Cornell, creando una atmósfera que complementa la temática de la canción. La interpretación puede variar entre los oyentes, pero muchos coinciden en que la canción trata sobre la búsqueda de significado y consuelo frente a la inminencia de la muerte. La canción se ha convertido en un clásico del rock moderno y sigue resonando con los oyentes por su profunda humanidad y su honesta exploración de temas universales. Van Herzberghan, 2020.

0: El día de hoy cerramos con este track de la semana, Like a Stone de Audioslave. Ya nos vamos, pero nos encontramos la próxima semana, domingo 6 de la tarde por el 100.3 FM. Alma Torres en cabina de radio, mi nombre, Ana Zanella en la voz y producción. Esto fue Bailando sobre Fuego. Hasta la próxima.
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5: Son las 7 en punto.
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A principios de 1971, tuvo su origen en Londres, Inglaterra, una formación con un nombre muy inusual para esa época, llamada Jerusalem. Conformada por el bajista Paul Dean, el percusionista Ray Sparrow, los guitarristas Bob Hu y Bill Hind, y el líder y vocalista Lyndon Williams. Junto con otras formaciones, Jerusalem ayudó a cimentar las bases de lo que hoy se conoce como heavy metal o simplemente metal. Yo soy Fernando Ramírez Almanza y en esta emisión de Las Calles Rock estaremos comentando acerca de la formación Jerusalem y escucharemos su álbum debut, publicado en la primavera de 1972. Formas de contacto para que se comuniquen con nosotros: mensajes de WhatsApp al 442-786-0281, 442-786-0281, y de forma más directa a través de nuestra página de Facebook. Búsquenos como Las Calles de Rock, denle me gusta para que nos compartan cualquier duda, comentario o sugerencia. ¡Comenzamos!

Frustration, Jerusalén. Para entender esta formación tenemos que ponernos en contexto. ¿Se imaginan ustedes una formación que participó y compartió escenario con leyendas tan grandes como Black Sabbath, Deep Purple o Uriah Heep? Pues esos fueron precisamente Jerusalén, una agrupación fugaz con muy poco reconocimiento y que de alguna forma fueron descubiertos por el vocalista de Deep Purple, Ian Gillan, quien estuvo a cargo de la producción y supervisión de su álbum debut. Ian Gillan aseguraba que los integrantes de Jerusalén no seguían muchas de las reglas establecidas en el estudio de grabación, y eso se nota y mucho en ese sonido descuidado, crudo y áspero, pero al mismo tiempo enérgico y poderoso. Jerusalén grabaría su único trabajo en un par de semanas y el resultado fue una de las más intensas y frescas producciones que podemos encontrar en la primavera de 1972.

Hooded Eagle, Jerusalem. La agrupación Jerusalem se trata de una de tantas formaciones nacidas en la época dorada del rock, surgida desde los mismos suburbios de Londres de ese tiempo, underground puro y en su máxima expresión. El álbum continúa con el tema I See the Light, Veo la Luz. Encontraremos muchos referentes del blues y de otras formaciones del momento, con un desarrollo que sorprende y resalta las bases del metal.

Mourner's Lament, Jerusalén. Abanderados por sus fundadores Paul Dean y Ray Sparrow, las piezas del álbum debut de Jerusalén nos conducen a un universo áspero y crudo, con un fuerte sello personal, con el cual la formación ganaría un número considerable de seguidores. Y es que nos encontramos ante un debut que perfectamente puede ser uno de los mejores en su clase, un trabajo que está muy por delante de muchos de sus contemporáneos, reconocida como una producción sin fecha de caducidad.

0: When the Wolf Sits, Jerusalén.
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6: 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Desde el estadio del River Plate, Buenos Aires, Argentina, 2007.

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3: Son las 7 con 30 minutos.
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Estamos de regreso aquí en las calles de rock. En esta ocasión estamos comentando acerca de la formación británica llamada Jerusalem, y en él estamos escuchando su álbum debut, publicado en la primavera de 1972. Formas de contacto para que se comuniquen con nosotros: mensajes de WhatsApp al 442-786-0281 y de forma más directa a través de nuestra página de Facebook. Nos dará mucho gusto recibir sus comentarios. Continuamos. El desborde, la exaltación y el desfase arrancan de repente en la segunda parte del álbum. Prodigios de piezas musicales que convierten este trabajo en una producción única en su clase, y que desde principio a fin podemos escuchar desde un hard rock más enmarañado hasta los momentos más contundentes de un estilo estruendoso y lleno de poder. En pocas palabras, un heavy metal que estaba en gestación.

Midnight Steamer, Jerusalén. Como un eco en su forma más masiva de lo que habían hecho otras formaciones como Blucher, Jerusalén logra crear un espacio donde solamente se trabajaba conforme a las oscuras doctrinas que establece el laborioso y lóbrego género del metal. Aquí es donde las eternas huestes de los suburbios de Londres entran en juego, y ejemplo de ello es el tema Primitive Man, Hombre Primitivo, una de sus mejores semejanzas, con un derroche de intensidad y mucho efecto de distorsión realizado con los entonces novedosos pedales de guitarra. Y por supuesto, está el protagonismo de una voz delirante como la de Landon Williams, enérgica y con mucha presencia, justo como lo marcaban las tendencias de entonces a la hora de describir lo que un líder nato era capaz de hacer frente a un micrófono. Primitive Man es, sin duda alguna, el mejor tema de todo el álbum.

Beyond the Grave, Jerusalén. Como pasa en muchas ocasiones en que las cosas no terminan de despegar como se quisiera o como se tenía planeado, comienzan a aparecer los problemas. A los pocos meses de publicar el álbum debut y ofrecer unas cuantas presentaciones en Inglaterra, las diferencias entre los integrantes de Jerusalén serían más que evidentes, a tal punto que durante la gira de conciertos, los músicos dejaron de hablarse, y para finales de 1972 y comienzos de 1973, la formación Jerusalén simplemente ya se había desintegrado.

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Jerusalem. Y de esta forma llegamos al final de una emisión más de Las Que Es Rock, en donde esta ocasión estuvimos comentando acerca de la formación Jerusalem y en donde escuchamos su álbum debut, publicado en la primavera de 1972. Los invitamos para que la próxima semana nos sigan haciendo favor de sintonizarnos a través del 100.3 de FM para poder seguir con este viaje a través de las inmensas calles del rock. Esta fue una producción de Fernando Ramírez Almanza para Radio Querétaro.

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2: Son las 7 con 59 minutos.
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5: De nueva cuenta, aquí estamos para presentarles otro gran concierto en RTQ Radio, aquí en el 100.3 de FM. A nombre de todo el equipo les saluda un amigo y servidor, José Manuel Mosqueda. Este gran concierto pertenece a una super banda formada a inicios de los años 2000 y que tenía su base en ese momento en tres ex integrantes de Guns N' Roses, Slash, Duff McKagan y Matt Sorum. Muchos audicionaron y plantearon reunirse, incluso el también ex Guns, Izzy Stradlin, pero finalmente se retiró. Muchos vocalistas fueron considerados, finalmente decidieron por Scott Weiland, ex de Stone Temple Pilots, a quienes se sumó el guitarrista ex James Addiction, Dave Kushner. Muchos nombres se barajaron, por un tiempo solo se hacían llamar The Project. Luego Slash propuso Revolver, pero en esa época grabaron dos temas para dos películas y Weiland agregó Black Velvet, quedando reducido al final a Velvet Revolver. En 2003 estaban grabando su primer disco, aunque en circunstancias especiales, ya que firmaron con una gran compañía y mientras que se grababa en NRG Recording Studios, Slash grababa en un estudio más pequeño en Sunset Boulevard, y Weiland solo podía grabar en jornadas de 3 horas por una orden judicial que lo obligaba a estar en un centro de reinserción social. El disco Contraband sería lanzado en 2004. Rápidamente vendieron millones de discos, ganaron el premio Kerrang a Mejor Artista Revelación Internacional, Grammy a Mejor Interpretación de Hard Rock, nominación a Billboard Music Award, gira mundial, presentaciones en festivales, incluyendo el Live Aid de 2025. Aunque cayeron en los excesos y los vicios, casi todos se recuperaron para la grabación del segundo disco, Libertad, excepto Weiland. Los problemas de drogas en Weiland llevaron a que se cancelaran presentaciones mientras estaban de gira por el mundo. Scott sería arrestado y para inicios del 2008 ya era difícil de manejar para el grupo, por lo que fue despedido. Aunque se reunieron para un concierto benéfico, los trabajos en solitario de varios de los miembros dejaron a Velvet Revolver en una pausa indefinida. La muerte de Weiland en 2015 zanjó cualquier deseo de reunirse. Esta es su presentación en Argentina en el año 2007. Velvet Revolver. ¡Vamos!

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Un 15 de abril de 2007, Velvet Revolver se presentó en el estadio del River Plate en la Argentina, ante decenas de miles de fanáticos y como parte del festival Quilmes Rock. Este es uno de los festivales más importantes con artistas nacionales e internacionales. Estos son Velvet Revolver.

0: Lo que escuchamos es el gran concierto de la banda Velvet Revolver desde Argentina en el año 2007. Hacemos una pausa y pronto disfrutamos.
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0: Son las 8 con 29 minutos. 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
9: Ya de regreso precisamente para disfrutar de este gran concierto de Velvet Revolver con Scott Weiland como frontman y Slash en la guitarra. Levantó a decenas de miles de asistentes al estadio del River Plate y el Festival Quilmes en la noche.

El festival Quilmes Rock en Argentina fue creado en el año 2003. Ha tenido cambios de fechas y de recintos también. Pero la edición en abril de 2007 es una de las más recordadas por la presentación de Aerosmith y también, por supuesto, de Velvet Revolver.

0: aquí llegamos al final de este gran concierto. Velvet Revolver, una de las superbandas de los años 2000. Esto en el año 2007 en Argentina, en el Festival Quilmes Rock. Los esperamos en el próximo, aquí en el 100.3 de FM. La despido a nombre de todo el equipo. Mi nombre es José Manuel Mosqueda.
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14: Son las 9, en punto.
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0: Hola, mi nombre es José Manuel Mosqueda y les doy la bienvenida a este Sonidos del Mundo en RTQ Radio, conectados contigo. En el 100.3 de FM, por supuesto. Recuerden nuestros medios de contacto, el teléfono en cabina 442-238-5111 y el WhatsApp 442-786-0281. Bienvenidos sean a nombre de todo el equipo de 100.3 y de un amigo y servidor José Manuel Mosqueda. Así arrancaremos esta noche con sonidos que llegarán desde Italia, pero habrá de muchos otros lugares. Simplemente quédense con nosotros, pónganse cómodos, disfruten a muy buen volumen de lo que hemos preparado en esta noche, que en este primer segmento será dedicado al grupo italiano Litfiba, considerado un grupo de culto para los italianos, y que a finales de los 90, rayando ya en el año 2000, lanzarían un disco además doble en vivo, donde agruparía los mejores momentos de su gira por Italia y por toda Europa. Litfiba lo hemos escuchado en otras ocasiones, y para aquellos que no los habían escuchado, se trata de un grupo de 5 florentinos que se unió a principios de los 80s. Lanzarían hasta el 85 su primer disco, y una evolución natural los llevaría a convertirse y consagrarse en todas unas estrellas en los 90s, y como les decía, convertirse finalmente en un grupo de culto allá en Italia. Hoy vamos a escuchar parte de este material en vivo, precisamente. El primer tema es uno de sus más grandes éxitos, llamado Fata Morgana, pero además también escucharemos Animale di Zona. Desde Italia, así arrancamos este Sonidos del Mundo.

Animal y Dizona, además de Fata Morgana, son Litfiba en esta presentación en vivo allá en Italia, que forma parte además de ese disco doble que se convertirá en todo un suceso precisamente a finales de los noventas y sirviera como reconocimiento y apoyando además el culto justamente a estos florentinos Litfiba, a quienes ahora vamos a escuchar con el tema Espíritu y además Regina Di Cuori. Son sonidos del mundo.

0: Gina Di Cuori, además espíritu, es Lit Viva desde Italia, los sonidos del mundo, en donde hacemos una breve pausa, pero ya continuamos, no se vayan.
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10: ¿Por qué no debes automedicarte?
11: Estornudas o tienes una leve jaqueca y una amistad cercana te aconseja una variedad de remedios que van desde la receta de la abuelita
12: hasta un arsenal de medicamentos.
11: Algunos de ellos de venta controlada.
12: Creyendo que al tener síntomas similares,
11: el malestar debe ser forzosamente igual al que esa persona tuvo. Al uso de medicamentos sin tener un diagnóstico médico profesional
12: y sin una prescripción adecuada,
11: se le conoce como automedicación y es una acción que está teniendo consecuencias funestas.
13: El uso indiscriminado y sin supervisión de sustancias que sirven como medicamentos o que se venden como tales sin realmente serlo
14: trae riesgos a la salud,
13: que pueden ir desde una recuperación deficiente al paliar los síntomas, pero sin atender las causas que los originaron, hasta casos graves de daño a los riñones e hígado,
14: agravamiento de la enfermedad por no atenderla
13: y en casos más severos,
14: la muerte.
11: Es importante mencionar que el ingerir medicamentos, aún con receta médica,
12: siempre conlleva un riesgo.
11: Pues, a final de cuentas, dichas sustancias provocan cambios fisiológicos en nuestro cuerpo.
12: Sin embargo,
11: los estudios clínicos que se han realizado para comprobar su eficacia demuestran que su potencial beneficio supera a este riesgo.
12: Cosa que no ocurre
11: con sustancias recetadas por la mal llamada medicina alternativa, que rara vez somete a las sustancias que utiliza a estudios de esa naturaleza.
14: Otro gran problema que ha traído la automedicación
13: ha sido la resistencia microbiana, causada por el mal uso y abuso de antibióticos, medicamentos que deben utilizarse únicamente en casos de infecciones por bacterias y no en aquellas ocasionadas por virus,
14: como la gripe o el COVID-19.
13: Hay que recordar que la teoría de evolución nos indica que por puro azar algunas bacterias serán resistentes a las sustancias
14: y al sobrevivir
13: podrán heredar dicha resistencia a sus descendientes. Esto ha provocado que muchos antibióticos sean inútiles contra infecciones comunes y que aparezcan bacterias infecciosas que no puedan ser controladas con medicamentos,
14: lo que podría provocar epidemias en un futuro próximo.
11: Así que aunque sea pesado, si tenemos síntomas graves o que ya lleven mucho tiempo dándonos lata, lo mejor es ir al médico para tener un diagnóstico confiable
12: y evitar daños por automedicarnos.
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en esta ocasión aquí en el 100.3 de FM a través de RTQ Radio, conectados contigo. Mi nombre es José Manuel Mosqueda, gracias por acompañarnos en esta noche. Nosotros también vamos a disfrutar de excelentes sonidos en esta ocasión desde Cabo Verde con Boy G. Méndez. A él también hemos tenido oportunidad de escucharlo en alguna otra ocasión. Un ave de paso entre Brasil, Nueva York, Senegal y Cabo Verde. Él siempre lleva a cuesta su guitarra, sin hacer remilgos discretamente, y se siente, dice, encantado de crear mentalmente nuevas melodías. Hoy les va a presentar un tema titulado Cumba de Tú, es parte de un álbum llamado La Goa. Hoy vamos a escuchar charanga, ya que hay unos violines cubanos incrustados justamente en esta producción por parte de la Orquesta Aragón. La unión de ellos ha sido un éxito y ha llevado ese sonido, esa sensualidad cubana hasta Cabo Verde con Boy G. Méndez, Cumba Yetu. Sonidos de Cabo Verde, pero ahora también traemos sonidos en esta ocasión desde Martinica con Rodrigue Marcel. Y a él se le conoce mucho por ser corista de muchos otros también muy famosos en el mundo. Su voz aparecerá, bueno, les digo, en una gran cantidad de álbums, pero también como solista, bueno, Rodrigue o Rodrigo Marcel de Martinica ha alcanzado el éxito, sobre todo a finales de la década de los noventas. Aquí lo escucharemos con un tema titulado Soif de Toi, que además hiciera justamente para su primer disco como solista después de participar, les digo, como corista, pero también como compositor, creando canciones para Jean-Paul Pognon, por ejemplo, entre otros. Rodrigue Marcel nos presenta entonces Soif de Toi desde Martinica, antes de Cabo Verde, Boy G. Méndez con el tema Combayet.

Rodrigue Marcel, el tema Sauve de Toi, además con Bayet de Boy G. Méndez desde Cabo Verde. Esos son los sonidos del mundo. Ahora continuamos y lo haremos con Ritmo y Candela. Es el nombre de esta agrupación cubana y además integrada también por algunos miembros estadounidenses, que ahora nos van a presentar un tema titulado San Francisco tiene su propio son. Colaboración, claro, entre grandes figuras cubanas de la percusión. Por un lado, Carlos Patato Valdés y Orestes Vilató, que residen en Estados Unidos. Y por otro lado también José Luis Changuito Quintana, que vive en Cuba. Se reunieron en Los Ángeles para grabar un álbum con un tresista norteamericano que domina perfectamente su instrumento, Greg Landau, un pianista de gran talento, y también norteamericana sería Rebeca Moleón, además el bajista puertorriqueño Joe Santiago y el saxofonista y flautista dominicano Enrique Fernández. Además de Cuba, escucharemos a Habana Secreta.

Se trata de José María Vitier, que reúne piano y percusiones y añade además un diálogo con otros instrumentos como el violín, a fin de recrear diferentes formas de la música cubana en composiciones en las que se mezclan distintos orígenes musicales. El tema que nos va a presentar se titula Pasatiempo 2. Hace referencia este tema a esta presentación de formas muy diversas de la música popular cubana y que no son necesariamente las más conocidas o internacionalizadas. Escuchemos pues a Habana Secreta desde Cuba y el Pasatiempo 2. Antes, Ritmo y Candela, también de Cuba. San Francisco tiene su propio son. Esta noche en Sonidos del Mundo.

0: Mi nombre es José Manuel Mosqueda, me despido hasta el próximo, pero sigan disfrutando, por supuesto, de 100.3 FM. Muy buenas noches.
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5: La cartelera cultural de mayo en Querétaro para este 2026 ofrece una amplia variedad de eventos, destacando festivales gastronómicos, conciertos internacionales y la tradicional Noche de Museos. 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La oferta cultural en Querétaro es muy vasta. 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
0: Son las 9 con 59 minutos.
10: Bienvenidas y bienvenidos a la Hora Nacional. Muy buenas noches. Hoy no está conmigo el Chapo, pero me da mucho gusto que me acompañe Orlando Bad.
11: Lo cual es un verdadero placer, mi Leos. Y vamos a arrancar con música de Gil Nabor, un artista que hace rap en lengua mazahua, llevando sus raíces y tradiciones a nuevas generaciones con su música.
10: Además, hablaremos sobre el Día Nacional del Psicólogo y del ABC de las Emociones, que es la estrategia impulsada por el gobierno federal para fortalecer la salud mental de jóvenes y también prevenir las adicciones y la violencia.
11: Les compartiremos información sobre el Registro Nacional de Líneas Telefónicas, porque su plazo de inscripción vence el 30 de junio.
10: A propósito del Día Mundial de la Diversidad Cultural para el Diálogo y el Desarrollo, vamos a platicar con la cineasta indígena Ana Tsayev sobre el documental Licham Morí.
11: Tenemos un reportaje especial sobre el Día Nacional de la Lucha contra la Homofobia, Lesbofobia, Transfobia y Bifobia, una fecha que busca promover el respeto, la igualdad y la no discriminación.
10: Tendremos nuestros flashazos del bienestar, que tienen información breve y útil sobre programas sociales y apoyos para la población.
11: Y en las Chilanguiales traemos una lista de las mejores ferias, museos y eventos culturales

0: en la Ciudad de México.
1: En México, más de 7 millones de personas hablan alguna lengua indígena, según el INEGI. Y entre ellas, el mazahua se mantiene como una de las más representativas del centro del país.
0: En este contexto, surge la propuesta de Gil Nabor, un rapero que usa la música urbana para preservar su lengua, combinando el hip hop con la cosmovisión mazahua para acercar a las nuevas generaciones a sus raíces.
1: Sí, él es uno de los artistas indígenas que han encontrado en el rap una forma de identidad y también de resistencia cultural. Vamos a ver y escuchar una de sus canciones.
2: Kimi Treshegi en Getzko Gil Nabor, soy Gil Nabor y vamos a cantar Recuerdo aquí en la Hora Nacional.

0: Un saludo a toda mi raza, Dixlahuaca, Jocotitlán, Jiquipilco, San Felipe del Progreso, Almoloya de Juárez, Villa Victoria, Villa de Allende, Donato Guerra, El Oro, a toda la raza, Zitácuaro, Michoacán, el pueblo Mazahua está presente. Yeah.
1: En México, más de 35 millones de niñas, niños y adolescentes tienen distintos retos emocionales en su desarrollo, lo que ha puesto a la salud mental como un tema prioritario en la agenda pública.
2: El programa El ABC de las Emociones busca brindar herramientas para identificar, nombrar y gestionar lo que sentimos, con el objetivo de prevenir conductas de riesgo como las adicciones o la violencia en contextos escolares y comunitarios.
1: Las iniciativas preventivas en escuelas y comunidades son clave para poder fortalecer el bienestar emocional desde edades tempranas. Vamos a conocer de qué se tratan estas actividades que se están implementando en los salones de clase.
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2: En México existen más de 300,000 profesionales de la salud mental y el 20 de mayo además es su día, el día del psicólogo y de la psicóloga. Es importante saber qué es lo que pasa en esa carrera, en esa disciplina y cómo nos afecta y cómo también nos beneficia. Es por eso que en esta noche viene la doctora Jessica Zapata Téllez del Instituto de Psiquiatría Ramón de la Fuente Muñiz para platicar de todo lo relacionado con nuestra salud mental. Doctora, bienvenida a la
6: Muchísimas gracias. Un gusto que podamos hablar de estos temas aquí.
2: Empecemos por algo que es muy común, que de pronto la gente hasta ignore un poco lo que pasa en su cabeza y en sus emociones. ¿Por qué hay que darle reconocimiento?
6: Eso es una pregunta importante. Creo que hay que darle reconocimiento porque es parte también de la salud integral de los seres humanos. No solamente hay que tener nuestro cuerpo bien al 100%, creo que también la forma en cómo nos sentimos y lo que pensamos impacta en las cosas que hacemos y en cómo nos conectamos a las cosas que son importantes para nosotros. Creo que eso es bueno.
2: Hay bastantes avances en esta percepción de ir a terapia, pero aún hay algunos tabúes.
6: Yo creo que

0: Uno muy importante es creer que las personas que van al psicólogo son débiles o que no pueden con sus problemas solos o solas. Eso es falso. Creo que el hecho de que ya haya algo que te afecte, aunque sea pequeño en tu vida cotidiana, es motivo de atención. Y la verdad es que nosotros los psicólogos ayudamos mucho a desatorar las cosas que nos mantienen sufriendo. Eso es importante.
1: También es importante recordarle a la gente que hay diferentes tipos de terapias y de disciplinas y que pues podemos buscar en uno y en otro hasta encontrar la que más nos agrade.
0: Sí, hay varios enfoques de psicoterapia. Hay algunos que de hecho están más apegados a las cuestiones científicas que nos pueden decir que hay evidencia que funciona para diferentes tratamientos. Los enfoques que tienen más enfoque psicológico científico tienen que ver con las terapias de conducta. Actualmente son aquellas que tienen más evidencia.
1: De pronto se puede pensar que hay alguna edad específica buena o mala para acudir con un profesional de la salud mental, pero eso también es falso.
0: Sí, es falso. Habemos psicólogos que somos especialistas en los diferentes grupos etarios de la vida. Hay especialistas en niños que atienden problemas de conducta. Uh-huh. Hay psicólogos que son especialistas en adolescentes que trabajan muy en conjunto con los padres, por supuesto con adultos. Y un área que de pronto es muy olvidada, pero también hay mucha atención, es a los adultos mayores, que se cree que ya no reciben o ya no deberían recibir atención psicoterapéutica, y esto es falso.
1: Hay algo que yo quiero preguntarle específicamente, el ABC de las emociones, ¿de qué se trata?
0: Se trata de poder gestionar nuestras emociones de la mejor manera para poder alcanzar nuestras metas. Uno de los primeros pasos es poder reconocer cuando estamos experimentando una emoción y poderle poner una etiqueta, saber qué es lo que estamos sintiendo, porque es muy común que confundamos de pronto tristeza con enojo o algunas otras emociones. La siguiente parte también es saber los impulsos que esa emoción nos genera y saber si esos impulsos son adecuados con las metas que tenemos en cada situación.
1: Bueno, y lo que decía, hasta las películas sirven para eso, ¿no?
0: Sí, en las películas podemos encontrar mucha información recreativa y también informativa.
1: ¿Algunos hábitos que nos pueda recomendar para cuidar nuestra salud mental?
0: Sí, creo que lo primero es cuidar también nuestro cuerpo. Si nuestro cuerpo está bien, también nuestro sistema emocional o nuestro sistema mental está bien. Lo segundo también es atender, no dejar que las cosas se nos junten, sino notar cuando hay pequeñas señales de alarma de cuando ya no estamos durmiendo bien o cuando estamos respondiendo con mucha irritabilidad o cuando de pronto no queremos levantarnos de la cama y nos sentimos muy tristes. Creo que esas son algunas formas de notarlo. Y lo siguiente es, por supuesto, acudir con profesionales que sabemos cómo ayudar a sobrellevar ese sufrimiento o ese malestar de la mejor manera.
1: Muchas gracias, doctora. Qué enriquecedora charla. Y bueno, no dejarlo ahí en saco roto a la menor provocación. Hay que acudir siempre, hay que cuidar nuestra cabeza. Y el 20 de mayo es su día. Muchas felicidades, doctora.
0: Muchas gracias.
1: Las redes sociales, nada más para despedir, donde podamos encontrar más información, alguna
0: página
1: claro. Que nos recomiende. Sí, claro.
0: En la página del Instituto Nacional de Psiquiatría tenemos mucha información. Tenemos también redes sociales en Facebook, en Instagram. Y cada mes pueden encontrar grabaciones en donde hablamos de salud mental y de diferentes temas asociados a los seres humanos y a diferentes etapas de la vida.
1: Muchas gracias, doctor.
0: Al contrario.
1: Ahora sí, continuamos con más esta noche en La Hora Nacional.

0: Oigan, ¿ya registraron ustedes su teléfono celular, su línea telefónica? Es muy importante. El 30 de junio vence el plazo y es importante saber por qué tenemos que registrarlos, cómo lo vamos a hacer. Por eso hoy en La Hora Nacional tenemos a un invitado que nos hablará al respecto. Ricardo Castañeda, el director general de Política Regulatoria de la CRT. ¿Cómo está, licenciado?
1: ¿Cómo está? ¿Qué tal? ¿Cómo estás, Orlando? Muchas gracias por invitarnos a platicar contigo de este importante asunto.
0: Oiga, esto se ha escuchado por todos lados y resulta que es un asunto de importancia nacional y hasta de seguridad.
1: Te platico. Se trata de una medida establecida por el Congreso de la Unión que salió en la recientemente emitida Ley Federal en materia de telecomunicaciones y radiodifusión, donde instruye que los operadores móviles tienen que llevar a cabo la vinculación de las líneas telefónicas móviles de sus usuarios, para lo cual la CRT emitió unos lineamientos en diciembre del año pasado, entraron en vigor en enero, y a partir de enero y hasta el 30 de junio es el tiempo que tenemos los usuarios de telefonía móvil para llevar a cabo la vinculación de nuestras líneas telefónicas. ¿En qué consiste la vinculación? Bueno, se trata de acudir con nuestro operador de telefonía móvil a un centro de atención a clientes, o bien llevar a cabo el proceso de manera remota desde nuestro propio teléfono celular a través de un aplicativo que los propios operadores han puesto para que ante nuestro operador vinculemos la línea. ¿Cómo? Pues con una identificación oficial, puede ser la credencial del lector, puede ser el pasaporte o la denominada CURP biométrica. Cualquiera de esos tres documentos que tengamos son suficientes para llevar a cabo la vinculación y se vincula a través de nuestro nombre y la clave CURP, los 18 dígitos que conforman la CURP, y con eso es más que suficiente para tener vinculada nuestra línea telefónica.

0: telefónica.
1: ¿Qué pasa si no lo hacemos?
0: Los servicios celulares son muy importantes para todas las personas. Estudiamos, trabajamos, vendemos, compramos a través del teléfono celular. Entonces es muy importante que privilegiemos la continuidad de nuestros servicios, porque la ley indica que si al término del plazo, que reitero es al 30 de junio, no hemos vinculado nuestra línea telefónica, vamos a sufrir una suspensión temporal de nuestros servicios. O sea, no perdemos nuestro número, no nos cancelan la línea, no perdemos nuestro saldo, pero sí vamos a tener una pausa en nuestros servicios. Es decir, no vamos a poder hacer llamadas, enviar o recibir mensajes o usar nuestros datos hasta en tanto llevemos a cabo la vinculación de nuestra línea telefónica. Una vez que lo hagamos, si es que se nos pasó el plazo, los servicios serán restablecidos y los podemos usar como siempre, pero es muy importante que lo hagamos cuanto antes, porque cada vez se acerca más la fecha límite y, como suele ocurrir, mucha gente deja todo al último.
1: No me voy a hacer el cumplido.
0: Porque si no, las plataformas pueden saturarse, o los centros de atención a clientes pues estén rebasados en su capacidad de atención. Claro. Y eso puede complicar para las personas o hacer más tardado o complejo el proceso de vinculación. Todavía estamos a tiempo para hacerlo.
1: Tenga plan o no tenga plan, y sea de chip, de prepago o no, tenemos que registrar la línea, no importa el esquema en el que estemos.
0: Sí. Generalmente los operadores, cuando ya tienes un plan de renta, ya tienen los datos tuyos, pero sí es muy importante acercarse con el operador en este caso para asegurarnos de que nuestra línea ya esté vinculada, o en su caso, si el operador requiere algún dato adicional que en su momento no dimos cuando contratamos la línea, asegurarnos que el operador tenga nuestra información completa y que no haya un problema llegando el día del plazo. Por ejemplo, si contrataste tu teléfono hace varios años en un plan de renta y así has seguido a lo largo de los años, probablemente en su momento el operador móvil no recabó tu CURP, y es un requisito tener la CURP, ¿no? De acuerdo a la ley. Entonces, en general, los que tienen un plan de renta no tienen ya prácticamente nada que hacer, salvo que tu operador te contacte, o para estar 100% seguros, acércate a tu operador y asegúrate que ya estés vinculado. Hay una plataforma de consulta de vinculación de líneas telefónicas. Tú puedes ahí meter tu CURP y te va a decir si tienes, qué líneas están vinculadas a tu nombre. Si ya están vinculadas porque eres de plan de renta, pues entonces ya no hay nada que hacer. La medida es mayoritariamente para los usuarios de prepago, que no dieron ninguna información en su momento y que son alrededor del 84% del universo de líneas telefónicas en nuestro país. La gran mayoría son de prepago, entonces
1: ahí
0: de
1: ahí
0: la importancia. Así es.
1: ¿Dónde podemos checar toda esta información?
0: Muchas gracias. Mira, en la página de la CRT hay una página que se llama registratulinea.crt.gob.mx, y ahí están todas las preguntas frecuentes, todos los enlaces hacia los operadores, toda la ayuda que se pueda requerir para tener la información completa acerca de este procedimiento. Lo puede encontrar en la página de la CRT o bien acudir directamente con el operador con quien tengamos el servicio contratado. Es muy importante resaltar que no es una recolección de datos que haga el gobierno. Lo hacen los propios operadores móviles, como ya lo han estado haciendo desde hace muchos años, por ejemplo, para quienes tienen un plan de renta o de pospago.
1: Así igualito.
0: Que exactamente, solamente que ahora se está recabando también la información de aquellos usuarios que en su momento no entregaron ninguna información, por ejemplo, los de prepago. Cuando compras un chip, ¿no? En la calle, pues no das ninguna información y utilizas el número, y eso desgraciadamente ha sido aprovechado por el crimen organizado para cometer delitos como el fraude, como la extorsión telefónica, suplantación de identidad, entre otros, ¿no? Entonces, al eliminar esta capa de anonimato en el uso del teléfono celular, entonces todos tendremos un ecosistema de mayor seguridad en el uso de nuestros servicios, y en caso de que haya la comisión de algún delito donde esté involucrado este servicio, que nuestras autoridades tengan la oportunidad de perseguirlo con más eficacia. De eso se trata, de que tengamos más seguridad todos.
1: Si usted tiene duda, recuerde, puede ver este programa en las redes sociales o en el canal de YouTube de La Hora Nacional, porque todo lo que usted tenía que saber ya se ha dicho, es súper relevante y tenemos hasta el 30 de junio. No lo olvidemos, continuamos con más esta bella noche en La Hora Nacional.
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3: Cada 21 de mayo se conmemora el Día Mundial de la Diversidad Cultural para el Diálogo y el Desarrollo. En México, más de 23 millones de personas se identifican como indígenas, según el INEGI, por lo que nuestro país es uno de los más diversos culturalmente en toda América Latina.
1: En este marco, la cineasta Tzotzilana Tzayé presenta el documental Licham Morí, una obra que retrata la vida, memoria y resistencia de mujeres tzotziles que enfrentan muchas formas de desigualdad.
3: Sí, el cine indígena contemporáneo ha ido agarrando fuerza como una herramienta de narración donde las comunidades cuentan sus historias desde su propia voz.
1: Vamos a ver y escuchar esa entrevista que hiciste con Chale. Vamos a estar buenísimo.
4: Hoy vamos a hablar de un documental que es un testimonio sobre la resistencia, la memoria,

0: Moria y la búsqueda de autonomía de mujeres tzotziles, construido desde la autorrepresentación y una mirada muy propia.
1: Sí, para eso nos acompaña la directora Ana Tsayé, quien presenta su ópera prima Licham, Morí, que llegó a salas este 7 de mayo. Ana, bienvenida a la Hora Nacional, qué gusto tenerte aquí.
2: Muchas gracias, yo muy feliz estar en este espacio y también seguir difundiendo el estreno de Licham. Y la verdad que estamos muy felices que por fin llegó el tiempo de estrenar en salas después de recorrido más de un año en festivales nacionales e internacionales este largometraje documental.
0: Oye, ¿de qué va?
2: Licham, que significa morí, es una historia de mujeres tzotziles, es una historia coral donde se narra la vida, la lucha, la resistencia, la violencia que han atravesado las mujeres tzotziles, pero también donde cuestiona las prácticas tan normalizadas dentro de nuestra comunidad, justificado de los usos y costumbres. Licham, que bien menciona que es morí, que es un verbo en pasado porque justo reflexiona que muchas veces en la vida morimos varias veces. Sí. Y en este caso, Licham habla de la muerte física de personas cercanas, de los bebés, pero también la muerte de ellas mismas, de las tres protagonistas, pero también hay una muerte de sumisión, donde en la llegada del zapatismo, las mujeres en Chiapas, las mujeres de pueblos originarios, toman este espacio, un movimiento social donde impacta en la vida de las mujeres de pueblos originarios, donde defienden esos derechos a la vida, derecho a la libertad, derecho a la autonomía. En este caso, estas tres historias son tres generaciones donde se habla de distintas experiencias, distintas generaciones, tres mujeres que comparten un pasado en el zapatismo, pero comparten un presente en el café, comparten un presente en la lucha, en la búsqueda de una esperanza o mejores esperanzas para sus hijos. Licham es la historia de mi mamá, de mi tía y la esposa de mi primo. Es una historia muy íntima, muy personal, que de alguna forma me atraviesa a mí como persona, como mujer tzotzil y como parte de la familia también.
1: Oye, ¿cómo tomaste la decisión de poner a tu propia familia bajo el lente, ¿no? Que debe de ser una cosa muy fuerte por justo esta intimidad a la que estás dejando entrar al público.
2: Sí, claro. Fue uno de los retos también, ¿no? De abrir tu corazón, abrir tu intimidad. Licham es una película donde te lleva hasta en el interior del hogar, pero en cada rincón de los espacios en el trabajo de las mujeres. Las mujeres que trabajan en el campo, trabajan en el café, pues te invitan a llevar a este espacio donde sí se cuenta una historia desde voz viva propia de las mujeres, pero también se está contando desde una experiencia que es la mía, al ser parte del contexto y una narrativa propia, cómo vemos la vida, cómo percibimos la vida y también cómo es nuestra lucha desde en el contexto. Este documental invita mucho a la reflexión, pero también inspira esta vida de las tres mujeres. Y los invito muchísimo a seguir la página de Artegios, porque es ahí donde se sigue publicando la cartelera de Licham.
1: ¿Artegios? ¿Es así,
2: sí,
1: la página?
2: Artegios, la página que pueden encontrar en las redes sociales. La película cuenta con su página oficial, web y también en las redes sociales. Lo mismo, pueden encontrar Licham Films en Instagram, Licham en Facebook.
1: Buenísimo, para estar pendientes de dónde la podemos ir a ver, porque la historia suena apasionante y además siempre es muy bonito apoyar el cine mexicano. Claro. Para que cada vez haya más posibilidades de hacer más y más.
0: Y te felicitamos muchísimo, Ana. Muchísimas gracias por estar aquí con nosotros en La Hora Nacional.
2: Muchísimas gracias a ustedes también.
1: Hombre, ha sido un gusto. Y pues también es un gusto que nos acompañen aquí como todos los domingos. No se vayan. Hoy en el marco del Día Internacional de los Museos vamos a hablar de estos espacios que guardan nuestra memoria colectiva.
3: El INEGI tiene registrados 2.300 museos aproximadamente en nuestro país, pero hay personas que le dedican la vida y el corazón a recorrerlos y tal vez hacer nuevos censos. Por eso hoy traemos a Carla Museos, una conocidísima tiktoker y persona de redes que a eso se dedica precisamente, recorrer museos. Platícanos, por favor, ¿cuál es la magia que tú encuentras?
4: Pues a mí me encantan los museos, siempre me han gustado muchísimo. Desde muy pequeña mi mamá me llevaba a los museos y yo creo que los encuentro más como santuarios, como espacios de paz, pero también lugares donde puedes hacer lo que tú quieras hacer. Puedes meditar, dibujar, leer, o sea, puedes hacer algo más y además aprendes.
1: Oye, Carla, nos platicabas que tú

0: Llevas más o menos 10 años haciendo chamba voluntaria de ir a recorrer museos y platicar sobre ellos.
1: Sí.
0: ¿Cómo has sentido que ha cambiado la experiencia de los museos?
1: Pues mira, en realidad creo que los museos se han puesto de moda afortunadamente en los últimos años.
2: Bravo.
1: Es algo muy interesante porque a partir también como del fenómeno de TikTok,
0: sí,
1: y también de esto de ir a buscar lugares poco conocidos para irse a tomar fotografías, los museos toman un auge porque además son baratos. Aquí en México la mayoría son gratuitos, incluso tienen solo un día de gratuidad algunos. Entonces, como que siento que es un plan muy fácil de replicar. Entonces, como que la gente los tomó en plan, ah, bueno, ahora este es mi modo de vida y vamos a hacerlos populares. Eso es algo que ha sucedido mucho. En realidad, yo empecé este proyecto y nunca me imaginé que fuera a tener los seguidores que tengo hoy. Es más, ni siquiera pensé que tanta gente le podrían importar los museos o algo por el estilo.
2: Claro. Oye, ¿y cómo lo ves desde el lado de transitar ese testimonio digital hacia la identidad cultural que le puedes proyectar a tus seguidores, por ejemplo, a través de los museos?
1: Principalmente es el tema de la información. Lo que yo intento hacer, y bueno, siempre he intentado hacer, es investigar muchísimo y me pongo como mucho a pensar qué le voy a decir a mis seguidores, porque al final de cuentas de repente te vuelves un referente para dar información.
0: Oye, Carly, vas a museos de todos tipos. ¿Cuáles, digamos, como, tienes algún otro requisito o con que se haga llamar a sí mismo museo? Ahí vas a estar tú documentando.
1: Pues en realidad, bueno, cuando visité todos los museos de la Ciudad de México, ajá, justo sí, mi requisito era que fuera museo, o sea, que dijera museo y tuviera una colección.
0: Okay.
1: Que eso realmente es lo que significa que sea un museo.
0: Uh-huh.
1: Me encontré cosas súper interesantes, cosas que nunca me imaginé ver. Fue un gran proyecto que hice para poder conocerlos y verlos e incluso amarlos más, porque hay de todos. Hay museos comunitarios, hay museos que solo maneja una familia, hay museos que obviamente los grandes institucionales, que son todos preciosos, pero hay otros que de verdad dices, de verdad, una taza y un tenedor, pero qué padre, ¿no? O sea,
2: ¿cómo sucede esto de que a lo mejor te empieza a llamar la atención ir a un museo, a otro y a otro? Pero ¿cuándo te das cuenta de que a la gente le interesa también engancharse con eso? ¿Y qué es lo que haces tú para quitarle esa etiqueta de aburrido a los museos, ¿no? Que antes se tenía. Creo que ahora ya se está como desvirtuando eso.
1: En realidad fue a partir de fotografías en Instagram, cuando Instagram solo permitía fotos. Y la idea justamente era como provocar que las personas se enamoraran del espacio o aprendieran algo al respecto. Yo lo que hacía era subir como un carrete de fotografías, como una por una, y decir de, ah, bueno, este artista está exponiendo aquí, termina aquí, y eso es lo que puedes ver, ¿no? Entonces me empiezo a dar cuenta que la gente se empieza a enganchar cuando a mí me empiezan a preguntar de todos. O sea, yo me di cuenta de que muchas personas solo conocían como 5 museos, o sea, eran como los museos más famosos, uh-huh, de todo esto. Y en la Ciudad de México, bueno, la última vez que hice todo esto fueron 185 museos. Entonces también me importaba mucho que también se visibilizaran esos museos.
2: Oye, pues lo estás haciendo increíble y de verdad te agradecemos mucho toda esta experiencia y todo el amor que le pones a lo que nos cuentes.
0: Te encontramos en @carlamuseos.
1: Sí.
0: En todas las redes.
1: Sí.
0: ¿Carla con K?
1: Sí.
0: Perfecto. Muchísimas gracias por acompañarnos.
1: No, muchísimas gracias por invitarme y vamos a museos juntos, por
2: sí,
1: favor.
2: Sí, que vivan los museos.
1: Que vivan los museos.
0: Muchísimas gracias, de verdad.
1: Gracias.
0: Y gracias a todas las personas que nos acompañan. Quédense con nosotros, por favor. Hoy se conmemora también el Día Nacional contra la Homofobia, Lesbofobia, Transfobia y Bifobia. En México, cerca de 5 millones de personas son parte de la comunidad LGBTIQ+, y es fundamental garantizar sus derechos en todos los ámbitos.
2: A pesar de los avances legales en materia de igualdad, los reportes de discriminación y violencia por orientación sexual o identidad de género siguen siendo una realidad. Vamos a ver y escuchar un reportaje sobre esto.
3: En los últimos años, en México, se han logrado avances legales importantes en materia de derechos para la diversidad sexual. No obstante, la violencia y los discursos de odio persisten. La cantante, actriz y comunicadora trans, Luisa Almaguer, nos relata parte de su historia.
4: Cuando yo salí del closet trans, bueno, en 2006 ni siquiera me planteaba ser una mujer trans, ¿no? En 2006 fue mi primer salida del closet, digamos, y fue como una, yo pensaba que era un niño gay, que era un twink de chocolate, gay por ahí, ¿no? Y no era así, era yo una mujer trans, pero eso lo descubrí un poco después porque también la visibilidad había muy poco al respecto, sí, muy poca información.
3: De acuerdo con datos del INEGI, en México más de 5 millones de personas de 15 años y más se identifican como parte de la población LGBTIQ y más.
4: De un año al otro, básicamente, se llenó de banderas trans, uh-huh, se llenó de contingentes trans, de repente ya hay un contingente de infancias trans.
3: El reconocimiento y la visibilidad han permitido abrir conversaciones que antes permanecían ocultas. Hoy, las marchas del orgullo reúnen a familias completas, colectivos y juventudes que exigen respeto, igualdad y seguridad.

0: ver una niña trans con su vestido de princesa con la mano de su papá, bueno, es una cosa que todavía a mí me pone la piel chinita.
1: Mientras aumentan los espacios de representación en medios, también crecen las denuncias por violencia y discriminación.
0: La visibilidad sube, pero la violencia hacia nosotras también sube.
1: En el Día Nacional contra la Homofobia, Lesfobia, Transfobia y Bifobia, colectivos y organizaciones nos recuerdan que la lucha no solo busca reconocimiento, sino condiciones de vida dignas, libres de violencia y con acceso pleno a derechos para todas las personas. 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
3: Llegó el momento de la Chilanguía, donde les traemos nuestra agenda de eventos, ferias, exposiciones y vida cultural de la Ciudad de México. Vamos a ver y escuchar qué nos prepararon Orlando Abad y Germán Gastelú.
4: Chilanguía.
5: ¡Chilanguía!
6: Bienvenidas y bienvenidos a una...
4: ¡Chilanguía!
6: Porque siempre hay plan en la Ciudad de México, una urbe que nunca, nunca para.
7: Y para el calor, bueno, ¿qué tal? El 30 y 31 de mayo, Feria del Helado en Coyoacán, en el Centro de Convenciones Churubusco, de las 11 de la mañana a las 6 de la tarde. ¿Les gustan los helados?
8: Sí.
7: ¿Cuáles son sus favoritos?
8: El
7: chocolatino.
8: Fulanito.
7: ¿Cómo que fulanito?
6: Y ahora sí, uno de los eventos más grandes, el 31 de mayo, del Ángel de la Independencia al Zócalo. ¿Qué? Se busca romper un récord con la ola más grande del mundo. El registro es desde las 6 de la mañana, las pruebas van a ser a las 8:30 y la ola más grande del mundo será a las 9 de la mañana. Obviamente este es un evento gratuito e incluido. Planes hay y hay para todos. Esto fue la Chilanguía. Nos escuchamos
7: Chilanguía
6: la próxima semana.
8: También chilaquiles. Coman chilaquiles.
6: Ricos,
7: ¿no? Pero con cochinita pipil.
8: Sí.
6: Va. Con bolillo porque chilanguía.
3: En el marco del Día Nacional del Psicólogo y la Psicóloga, que es el próximo 20 de mayo, recordamos a Viktor Frankl, neurólogo y psiquiatra austriaco, fundador de la logoterapia y además sobreviviente de los campos de concentración nazis.
9: Su obra más conocida, El hombre en busca de sentido, se incluye esta frase: a un hombre se le puede arrebatar todo salvo una cosa. La última de las libertades humanas, la elección de la actitud personal ante un conjunto de circunstancias.
3: Y con esta reflexión cerramos la primera parte de la Hora Nacional, pero antes le queremos mandar saludos a todas las personas que nos ven, nos escuchen y además nos escriben cada semana. María González en Veracruz, José Luis Hernández en Jalisco, Carla Martínez y Roberto Sánchez en Nuevo León.
9: También van saludos para Eduardo Mena, Ana López en Chiapas, Luis Fernando Ramírez en Sonora, Gabriel Torres Daniel Cruz, Fernanda Morales y Miguel Ángel Velázquez aquí en la Ciudad de México.
3: Escríbanos, estamos en YouTube, Facebook, Instagram, TikTok, X y también Spotify. Además nos pueden contactar en el número 55 34 83 42 39 o mandarnos un correo electrónico a lahoranacional@segob.gob.mx. Muy bonita noche y excelente semana.
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10: Son las 10 con 29 minutos.
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10: Bienvenidos, esto es Querétaro en la Hora Nacional. Mi nombre es Viridiana Ramírez y como todos los domingos los invito a quedarse en esta emisión preparada semana a semana para ofrecerles los aconteceres más importantes de nuestro estado. Comenzamos. Fernando Tamariz es un autor de cuento, un género complejo de ser publicado, pero con grandes retos que apasionan al escritor. Esta noche platicaremos con él para descubrir cómo se mueve el mundo literario en esta era de las redes sociales. El director y productor de cine, David Fincher, destacó en diversos ámbitos, tanto cinematográfico, televisivo y en videos musicales. Nominado a varios premios Oscar, visionario y perfeccionista en el arte visual. La Asociación Mexicana de Ayuda a

Niños con Cáncer en Querétaro es una institución pionera en ayudar a niños, niñas y adolescentes con cáncer. Lo hacen a través de un modelo de acompañamiento integral que complementa la atención médica y oncológica que reciben. En la música escucharemos a Banda La Cañada. Aquí iniciamos con Querétaro en la Hora Nacional. Los dejo con mi compañero José Manuel.

0: Jackson, Aerosmith, George Michael, Iggy Pop, The Wallflowers, Billy Idol, Steve Winwood, The Motels y más recientemente a Perfect Circle. Como director de cine ha logrado un gran éxito con Seven en 1995, El Club de la Pelea en 1999 y La Habitación del Pánico en 2002.
1: Buenas noches, amigos de Querétaro en la Hora Nacional. Soy Luis Lozada. Hoy vamos a platicar sobre un director y productor de cine estadounidense que se ha destacado en diversos ámbitos, pero más celebrado en la cuestión cinematográfica, siendo nominado a varios premios de la Academia, el Oscar. Visionario y perfeccionista en el arte visual. Él es David Fincher. Comenzamos en la Hora Nacional. David Andrew Leo Fincher nació en Denver, Colorado, el 28 de agosto de 1962. Es un director y productor estadounidense de cine, televisión y videos musicales. Fue nominado para el Oscar a Mejor Director por El Curioso Caso de Benjamin Button en el 2008, La Red Social en el 2010 y por Mank en el 2020. También es conocido por haber dirigido la película de terror y ciencia ficción Alien 3 de 1992, en su debut como director, y los thrillers psicológicos Seven de 1995, Fight Club de 1999, Perdida del 2014, Zodiac del 2007 y The Girl with the Dragon Tattoo del 2011, entre otras. Sus películas Zodiac y La Red Social están incluidas en el ranking de la BBC de las 100 mejores películas del siglo XXI. David Fincher, desde una edad temprana, supo que quería dedicarse a la producción cinematográfica inspirado en la película clásica Butch Cassidy and the Sundance Kid de 1969. El debut de Fincher como director de largometrajes se dio en Alien 3 del 92. A pesar de recibir una nominación al Oscar a los mejores efectos visuales, la película no fue bien recibida por la crítica. Tras las dificultades que experimentó con Alien 3, recibió el guion original de Andrew Kevin Walker para la película Seven de 1995, la cual recaudó más de 100 millones de dólares en Estados Unidos y más de 300 millones internacionalmente. Tras el éxito de Seven, David Fincher dirigió el largometraje de suspenso The Game de 1997. La película tuvo rendimientos de taquilla mediocres a pesar de ser bien recibida por la crítica. En agosto de 1997, Fincher aceptó dirigir una adaptación cinematográfica de la novela de 1996 de Chuck Palahniuk, Fight Club, estrenada en 1999. Fue una decepción temprana en la taquilla y recibió críticas mixtas. Años después de su estreno, la película empezó a ser mejor valorada por la crítica. En 2006, la revista británica Total Film ubicó a Fight Club en la cuarta posición de las mejores 100 películas de todos los tiempos, superada solamente por Tiburón, Vértigo y Goodfellas. En 2002, David Fincher dirigió el thriller La Habitación del Pánico, película que recaudó más de 92 millones de dólares en la taquilla estadounidense. En marzo de 2007, 5 años después, David Fincher retornó a la dirección con Zodiac, una adaptación del libro de Robert Graysmith sobre la búsqueda del asesino del Zodiaco. Fue la primera de las películas de Fincher que se rodó digitalmente. Zodiac fue una de las películas con mejores críticas de 2007. El Curioso Caso de Benjamin Button, una adaptación del relato de F. Scott Fitzgerald del mismo nombre, fue la tercera película en la cual Fincher trabajó con Brad Pitt. Recibió 13 nominaciones a los premios Oscar, incluyendo la primera nominación de Fincher como mejor director. Ganó 3 premios de la Academia a la mejor dirección de arte, mejor maquillaje y mejores efectos visuales. David Fincher dirigió la película de 2010 La Red Social, acerca de las batallas legales de Mark Zuckerberg y la fundación de Facebook. La película contó con un guion ganador de un Oscar de Aaron Sorkin, adaptado del libro The Accidental Billionaires. La película ganó varios premios, entre ellos 4 Globos de Oro, incluido el de Mejor Película como Drama, Mejor Director, Mejor Guión y Mejor Banda Sonora Original, 3 premios BAFTA, incluyendo el de Mejor Dirección y 3 premios de la Academia al mejor guion adaptado, mejor música original y mejor montaje. En 2011 dirigió la versión estadounidense de La chica del dragón tatuado, que se basa en la novela de Stieg Larsson, con un guion escrito por Steven Zaillian.

0: cinta recibió 5 nominaciones a los premios de la Academia, incluyendo Mejor Actriz para Rooney Mara, Mejor Fotografía, Mejor Edición de Sonido y Mejor Mezcla de Sonido, ganando un premio en la categoría de Mejor Montaje. En 2014, dirigió la adaptación de la novela de Gillian Flynn, Perdida, protagonizada por Ben Affleck y Rosamund Pike. Así, el cine de David Fincher no es simplemente perfeccionismo, es la convicción inquebrantable de que cada plano, cada luz y cada sombra debe servir a la psicología de la historia. David Fincher ha redefinido el thriller moderno, convirtiendo la obsesión y el detalle en una forma de arte. Su legado no es solo una filmografía impecable, sino una invitación constante a cuestionar lo que vemos en pantalla y a encontrar la verdad en la oscuridad. Más que un director, David Fincher es un arquitecto de la inquietud, un perfeccionista inigualable cuyo cine se siente tanto como se ve. Amigos de Querétaro en la Hora Nacional, muchas gracias por su atención. Se despide de ustedes Luis Lozada. Hasta la próxima.
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2: Buenas noches, amigos de Querétaro en la Hora Nacional. Les saluda Norma Laura Paredes y hoy vamos a platicar de un evento que ya es tradición en Querétaro, el Radiotón AMANC 2026. Y para platicarnos de esto, hoy está con nosotros Diana Moreno de Vinculación de AMANC. Bienvenida, Diana. Buenas noches.
3: Hola, buenas noches a todos.
2: El Radiotón será este próximo sábado 6 de junio a partir de las 12 del mediodía en la Plaza Constitución. Platícanos primero, ¿cómo es el modelo de acompañamiento de AMANC?
3: AMANC es la Asociación Mexicana de Ayuda a Niños con Cáncer, y como su nombre lo dice, pues apoyamos a todos los menores que presentan un diagnóstico oncológico. Ellos reciben su tratamiento en el Hospital del Niño y la Mujer, y nosotros complementamos esa atención con un modelo de acompañamiento que consta de medicamentos para aliviar dolores, náuseas o cualquier secuela que pueda traer el tratamiento. Los apoyamos con transporte para que no sea un problema el llegar al hospital. También los apoyamos con el hospedaje. Aquí tenemos en Querétaro Casa AMANC, que es un lugar muy bonito donde ellos pueden quedarse a descansar. También los apoyamos con alimentación y consultas de nutrición. Una de las cosas más importantes, que es el acompañamiento emocional, para que las mamás y las familias pues puedan enfrentar este gran reto de una manera mucho más liviana. Todo eso es lo que hacemos para evitar que los niños abandonen el tratamiento, ¿no? Porque muchas veces lo abandonan por falta de recursos. Nuestro objetivo es que no falten los recursos, no falten las cosas para que los niños puedan tener más esperanza de vida.
2: Este modelo de acompañamiento creo que sobre todo tiene el ingrediente principal, que es el amor. Y para que puedan ustedes seguir esta labor tan grandiosa, pero titánica, necesitan el apoyo de toda la sociedad. ¿Cómo podemos ayudar a AMANC a cumplir con estas metas?
3: Lo primero es invitándolos a todos a que asistan el sábado 6 de junio en Plaza Constitución. Ese día montamos un elenco artístico, va a estar RTQ, van a haber radiodifusoras. Es una fiesta muy grande, es padrísimo, para que vayan y ahí puedan comprar nuestros productos con causa, puedan hacer sus donaciones en las alcancías que vamos a tener. También pueden venir a Centro AMANC, adoptar una alcancía y llevársela para que junto con su familia, sus vecinos, pues puedan hacer una gran colecta, o ingresar a la página, que es www.amancquerétaro.org, y en el botón de donar hacer su donación. La verdad es que es muy fácil, son tres maneras muy fáciles de apoyar y estoy segura que en las tres se van a llevar gratas experiencias.
2: La meta este año es de 1,600,000, Diana.
3: Así es, por eso necesitamos a cada uno de los queretanos para que se unan, para que pues entre todos podamos juntar estos recursos para poder seguir apoyando a nuestros pequeños.
2: Hay que ponernos la playera porque en esta 17ª edición del Radiotón están manejando un concepto muy padre, por supuesto relacionado con el tema de moda, el mundial.
3: Así es, sí, todos nosotros aquí tenemos nuestra selección a man, son 11 pequeñitos que van a representar a todos los demás, ¿no? Entonces estamos aquí con la idea de que nuestros niños no juegan solos en la cancha, ¿no? Hay un gran equipo soportándolos y somos todos los queretanos, todos nosotros que nos vamos a unir para que ellos puedan cumplir la meta y vencer el cáncer.
2: Así es, porque todos jugamos en el mismo equipo, todos somos parte de esta sociedad que hoy arropa a estos niños, niñas y adolescentes que están en tratamiento oncológico con una esperanza de vida que les podemos dar todos, podemos hacer la diferencia. Y aquellos que nos escuchan en diferentes zonas lejanas a Querétaro, pues lo pueden hacer como Diana ya nos explicaba, ingresando a la página. ¿Nos repites por favor la dirección?
3: Claro que sí, es www.amancquerétaro.org o en nuestras redes sociales aparecemos como Amanc Querétaro.
2: Han tenido por supuesto experiencias, Diana, de ver a muchos niños recuperarse y a familias felices. Después de todo esto, por supuesto, llevan un gran agradecimiento en su corazón, ¿no?
3: Nosotros queremos transmitir a la gente que el cáncer también es vida. El cáncer también se cura si hay una detección oportuna, si se da el tratamiento adecuado, si reciben el apoyo adecuado, el cáncer es curable. Y nosotros tenemos muchísimos casos de éxito. Bueno, ahora ya son adolescentes, jóvenes, que ya están haciendo su vida, ya están estudiando, ya son médicos, ya son chefs, ya tienen una familia. El apoyo que reciben de toda la sociedad queretana es importante para que ellos puedan seguir con su vida.
2: Y hay que tener muy en cuenta que la meta este año en el Radiotón 2026 es de 1,600,000 pesos, pero no es todo lo que Amanc necesita para operar durante un año en este modelo de acompañamiento, ¿no?
3: Exactamente, nosotros al año necesitamos aproximadamente 10,000,000 pesos para poder seguir apoyando a nuestros pequeños. Nosotros, nuestra meta del Radiotón es la de 1,600,000, pero estamos trabajando todo el año para juntos lograr los 10,000,000 pesos.
2: Hay otras maneras de apoyarlos, incluso con las tapitas que se han vuelto como famosas en el símbolo de ayuda a niños y adultos con cáncer. Esa es una manera, pero hay muchas más y ustedes lo pueden investigar si están interesados en seguir ayudando a estos niños a través de las redes sociales de Amanc y también en su página. Muchas gracias, Diana. La invitación nuevamente, por favor, para que la gente no se pierda esta gran fiesta que es el Radiotón 2026.
3: Los esperamos a todos el próximo sábado 6 de junio en punto de las 12 del día en Plaza Constitución. Vamos a estar ahí hasta las 9 de la noche en una gran fiesta, juntos, todos jugando con nuestros niños y por ellos.
2: Así es, hay que ponernos la playera y por ahí nos estaremos saludando. Muchas gracias, Diana Moreno, de Vinculación de Amanc.
3: Gracias a ustedes.
2: Para Querétaro en la Hora Nacional, Norma Laura Paredes.
1: ¿Qué tanto puede ayudar las redes sociales a un escritor independiente a dar a conocer su obra? Desde su primera publicación en 2008, Fernando Tamariz hace un recorrido por su trayectoria y los desafíos para mantenerse vigente en el campo de las letras.
4: Hola, ¿qué tal amigos de Querétaro en la Hora Nacional? Muy buenas noches, mi nombre Mariana Perusquía Mendoza, hoy en conversación con el escritor Fernando Tamariz. ¿Cómo estás, Fernando? Bienvenido.
5: Hola Mariana, muy buenas noches, me da mucho gusto estar contigo.
4: ¿Qué tan difícil es publicar? De por sí es complicado publicar.
5: Sí.
4: ¿Qué pasa con el cuento?
5: Pues mira, incluso antes de la publicación, diría yo, la gente está muy acostumbrada a la novela. Y bueno, pues en la novela tú puedes escribir y en un capítulo desarrollar simplemente un personaje o el desarrollo de un ambiente y puedes tomarte 25 páginas en eso. Pero en el cuento tú tienes dos cuartillas para contar una historia completa, para desarrollar personajes, para generar voces y para hacer una anécdota creíble por una parte y además interesante. Entonces es en sí mismo un género sumamente delicado, muy complejo y que poca gente lee, porque además cada vez que tú le dices a alguien, oye, pues yo escribo cuentos, ah, como el de Caperucita, no es como el de Caperucita,
4: ¿no? Son
5: para adultos. Sí, claro, por supuesto. Sí, es como si escribieras una novela, pero estás contando una historia en dos o tres páginas, ¿no? Entonces, eso es lo que a veces la gente no conoce, bueno, simplemente porque no se ha acercado al género. Entonces, es difícil en sí mismo la escritura del cuento. Pero más allá de eso, después viene el que justamente la gente no lo conoce, no es un género que la gente busque. Y eso para las editoriales, pues evidentemente hace que no sea un género atractivo. Hoy día la verdad es que las redes sociales y todo esto pues abre

0: una puerta importante para que la gente se acerque por otros medios que no son forzosamente los canales naturales de las librerías, digamos, ¿no? Incluso, porque, bueno, pues tú lo sabes, a través de plataformas de venta de libro, pues tú puedes llegar a muchísimos lugares que antes pues era impensable.
1: En tu caso, porque bueno, tú sí has publicado impreso, pues.
0: Sí.
1: Y entiendo novelas, si no me equivoco.
0: No, cuento básicamente.
1: Puro cuento.
0: Cuento, yo soy puro cuento.
1: Puro cuento. Ajá. ¿Desde en qué año publicaste los primeros cuentos?
0: No lo recuerdo bien, pero debe haber sido por ahí de, pues debe ser 2008, quizá. 2008, 2010, no lo sé. Antes tenía yo publicaciones en antologías, porque estuve en el taller de Edmundo Valadez en la Ciudad de México, y él mismo me publicó cuentos en antologías, en alguna que hizo a través de la UNAM con Ethel Krause, y Cantos de la Colmena se llamaba ese libro de antológico. Y bueno, pues publiqué así cuentos sueltos, pero mi primer libro en solitario yo creo que sí fue por ahí del 2010.
1: Correcto. Bueno, y la pregunta del millón, como escritor, porque justo, obviamente, de las publicaciones, pues está en chino, ¿no? Pero tú también das talleres.
0: Sí.
1: Sí. Platícame un poco.
0: Bueno, yo toda la vida me he dedicado a la educación, toda la vida. Aunque en ámbitos completamente diferentes, porque bueno, me dedicaba a la consultoría y a la capacitación en empresas y este tipo de cosas para pagar colegiaturas, pero en realidad...
1: O sea, de profesión...
0: Yo estudié comunicación.
1: Ok, ay, somos colegas.
0: Fíjate. En realidad, el chiste es que pues tú puedes estar desarrollando la educación en muchos campos, y de repente me di cuenta que yo podía y me encantaba la posibilidad de formar a otros escritores. Hay mucha gente que tiene ganas de contar sus historias, su historia personal en ocasiones, desde escribir una biografía, autobiografía, hasta desarrollar cuentos, novelas que se les han ocurrido, porque pues a todos nos encanta el chisme, y narrar pues es con natural al hombre, y entonces nos gusta platicarnos historias. De manera que pues he encontrado que muchísimas personas, algunas con experiencia, escritores ya de mucho tiempo, hasta personas que están simplemente comenzando.
1: Si yo quisiera tomar alguna de estas clases, ¿cómo me puedo informar o cómo te puedo encontrar?
0: Bueno, pues en mi página, ¿no? Fernando Tamariz en Facebook, o en Instagram estoy igual. O incluso pueden mandarme un WhatsApp, ¿no? Al 4423229298, y ahí me encuentran y pueden consultar.
1: Pues ya lo escucharon. Oye, Fernando, ¿y redes sociales aparte de tu página?
0: Sí, cómo no. En Instagram, Fernando Tamariz, ahí es donde básicamente recibo más información.
1: Excelente. Pues ya lo saben, si quieren leer a un muy buen autor y además aprender a escribir, pueden contactar a Fernando Tamariz para que se puedan aproximar un poquito más a la literatura. Muchas gracias por haber estado esta noche por aquí.
0: Te agradezco mucho a ti, Mariana. Gracias.
1: Yo soy Mariana Perusquía Mendoza, y nosotros por lo pronto nos volvemos a escuchar en la próxima de Querétaro en la Hora Nacional. Que tengas una excelente noche.
2: Momento de presentarles la información de los acontecimientos más relevantes de esta semana con nuestra compañera Aurora Vizcaíno.
3: La mejor política social es el empleo, y la mejor forma de trabajar la pobreza es la empresa, afirmó el gobernador Mauricio Curi González al inaugurar las actividades del Congreso Laboral El Trabajo Nos Une, un espacio de diálogo que reúne al sector productivo, la academia y organizaciones laborales para analizar los desafíos actuales del sistema laboral frente a la era digital y los cambios globales, así como fortalecer la competitividad y el cumplimiento de la normativa en materia de Estado. En Querétaro trabajamos fuerte y avanzamos de la mano del sector privado, aseguró el gobernador Mauricio Curi González al participar en la tradicional comida con motivo del Día de la Santa Cruz, organizada por la Cámara Mexicana de la Industria de la Construcción, Delegación Querétaro. El gobernador Mauricio Curi González impartió en el auditorio del Colegio de la Defensa Nacional la conferencia magistral titulada La Política del Estado de Querétaro en materia de desarrollo y seguridad, escenario donde compartió la visión y los resultados que se han construido desde la entidad a favor de México, con la firme convicción, dijo, de que la certidumbre jurídica y la seguridad deben ser la columna vertebral para cualquier estado. En el marco de la gira de trabajo realizada en el municipio de San Juan del Río, el gobernador Mauricio Curi González encabezó la entrega de la segunda etapa del camino que conecta a Cerro Gordo con la comunidad de El Sitio, obra que contó con una inversión de 9.7 millones de pesos y que beneficia de manera directa a 5.253 habitantes de la zona al fortalecer la movilidad y la accesibilidad de la región. La seguridad no se da por casualidad. Se construye diariamente con decisión, inversión y una visión clara de Estado, afirmó el mandatario estatal Mauricio Curi González al encabezar la entrega de 40 nuevas patrullas a la Policía Estatal. Con esta acción, destacó, se fortalece la capacidad de reacción de la corporación y se refrenda el respaldo a quienes todos los días salen a defender Querétaro. A fin de brindarles a las y los comerciantes sanjuanenses, así como a sus clientes, espacios más dignos, funcionales y seguros para trabajar y convivir, el gobernador Mauricio Curi González entregó las obras de rehabilitación del área donde se ubica el Tianguis Fundadores, además de un conjunto de acciones para beneficio de más de 18.000 habitantes de la zona oriente del municipio, que representaron una inversión estatal superior a los 8.45 millones de pesos. El gobernador del estado, Mauricio Curi, y el secretario de Desarrollo Social, Luis Nava, encabezaron la primera jornada de atención y servicios gratuitos Contigo y tu Bebé 2026, dirigida a madres y bebés beneficiarios del programa en San Juan del Río, donde actualmente se brinda apoyo a más de 600 personas.
2: Banda Cañada es una banda compuesta por 18 músicos jóvenes del municipio del Marqués, en el estado de Querétaro. Algunos elementos muy valiosos del estado de Guanajuato. Hasta la fecha han realizado varias presentaciones exitosas en radio y televisión, presentando temas inéditos propios de la banda. Hoy en día, Banda Cañada cuenta con 5 discos grabados y videoclips que se están grabando.

Y así es como llegamos al final de la emisión de esta noche de Querétaro en la Hora Nacional. Recuerden, les invitamos a escucharnos el próximo domingo. A cargo de la realización y los controles técnicos estuvo nuestro compañero Pedro Vázquez Contreras.

0: En la producción general, Viridiana Ramírez Quevedo. Se despide de ustedes un amigo y servidor, José Manuel Mosqueda. Buenas noches y hasta el próximo. Esta fue una presentación de la Dirección de Radio, Televisión y Cinematografía de la Secretaría de Gobernación y de Radio y Televisión Querétaro.
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0: ¿Cuánto pagarías por matar a un borrego cimarrón?
1: $100,000 pesos.
0: Cada año, miles de personas pagan eso y más por viajar a lugares remotos con un solo propósito: cazar animales silvestres por diversión. No por hambre, no por supervivencia, solo por placer. ¿Es ético?
1: ¿Es conservación?
0: ¿O es simplemente un deporte de ricos? Se llama turismo cinegético, viajar para cazar, y surgió hace siglos entre la aristocracia europea como símbolo de prestigio. Con el tiempo, se extendió a África, Asia y América, donde abunda la fauna silvestre. Hoy, en México, se practica principalmente en unidades de manejo ambiental que permiten la cacería controlada en ciertas zonas. Existen dos modalidades: espacios abiertos, donde los animales viven en libertad, y predios cerrados, donde venados son criados en ranchos cinegéticos. Aunque menos costosa, esta práctica tiene impactos ecológicos. Las cercas impiden el movimiento natural de otras especies. Aquí está el problema de fondo. Cazar un animal puede costar más de $100,000 pesos, una cantidad que pocos pueden pagar. Y aunque las comunidades donde se practica el turismo cinegético no suelen ver cambio significativo en su economía, los recursos se concentran en unos cuantos. Las ganancias no compensan el daño ambiental. Desde la mirada geográfica, todo territorio está formado por elementos interconectados: tierra, vida y comunidad. Cuando alteras uno de estos elementos, afectas el equilibrio completo. Cada animal es un hilo en la red de la vida. Algunos defensores del turismo cinegético afirman que permitir la caza legal ayuda a conservar especies y supuestamente evita la caza furtiva. Sin embargo, no existen pruebas científicas que demuestren que funciona. Por el contrario, en muchas zonas, las poblaciones animales siguen disminuyendo. Pero existen alternativas responsables: safaris fotográficos, turismo de observación,
1: educación ambiental.
0: Estas prácticas fortalecen la conexión entre las personas y los ecosistemas, sin causar daño a los seres que los habitan. Educar para la empatía y la conservación es el primer paso hacia una cultura donde viajar significa aprender, cuidar y convivir,
1: no cazar.
0: Comprender que los animales son seres sintientes, capaces de experimentar miedo, placer o sufrimiento, transforma nuestra manera de relacionarnos con ellos. Así que la próxima vez que escuches sobre turismo cinegético, pregúntate: ¿es conservación o es solo un eufemismo elegante para matar por placer? Porque en un mundo donde tantas especies están al borde de la extinción, cada vida cuenta. Y ningún trofeo vale más que un animal libre bajo el cielo de México. Con información del doctor Álvaro López, del Instituto de Geografía de la UNAM. Un guión de Leonardo Santiago, con información del portal Ciencia UNAM. Les saluda Mónica Genis.
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2: Son las 11:04.

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1: Son las 11:59.

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esta canción habla del amor de muchos años, de mucho tiempo. A muchos de ustedes, como parejas, seguramente les va a quedar al sentar. ¡Venga!

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Son las 6:15.

0: Son las 6 con 24 minutos.
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0: 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Comenzamos. Titulares.
1: Recibe Querétaro 1.800 millones de pesos.

0: pagos menos en participaciones federales durante el primer trimestre del año, lo que está generando algunos ajustes. Gobernador Mauricio Curi aseguró que el magisterio queretano es el mejor del país al reconocer la labor docente. Municipio de Querétaro identificó al menos 50 puntos en donde la ciudadanía deja su basura fuera de los horarios de recolección. Agencia de Movilidad en el estado de Querétaro asegura que la regulación de scooters es una necesidad y considera oportuno incluirlo en la ley de seguridad vial que se discute. Protección Civil Estatal reporta 2 personas lesionadas por explosión de pirotecnia en Landa de Matamoros. En información nacional, lo que inició como el tradicional festejo del torito de pirotecnia en Amatitán, Jalisco, terminó en tragedia por una explosión, ya que la pirotecnia alcanzó varios cilindros de gas LP localizados en los puestos de comida cercanos. Y en el panorama internacional, autoridades de Estados Unidos investigan como tráfico humano la muerte de 7 migrantes que iban a bordo de un tren de carga en Texas.
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0: Comisión Estatal de Aguas informa para este lunes. Mínima de 17 grados centígrados y máxima de 33 al caer la tarde, con una racha de viento en dirección hacia el noreste de 26 kilómetros por hora, con probabilidad de lluvia del 50% y probabilidad de tormenta eléctrica. En Corregidora, la temperatura oscilará desde los 16 hasta los 33 grados centígrados, con una jornada calurosa y una probabilidad de lluvia con un 70% con tormenta eléctrica. San Juan del Río, mínima de 16 grados centígrados, máxima de 32 al caer la tarde, con una jornada calurosa y la posibilidad de lluvia en un 70% con tormenta eléctrica y viento en dirección del suroeste que alcanzará los 19 kilómetros por hora. Tolimán, la temperatura oscilará desde los 15 hasta los 34 grados centígrados, con un 70% de probabilidad de lluvia, con tormenta eléctrica y viento hacia el noreste de 20 kilómetros por hora. Y durante las próximas horas, martes, mínima de 15 grados centígrados y máxima de 28 por la tarde, con un 30% de probabilidad de lluvia ligera y una tardecita calurosa con viento en dirección hacia el noreste de 25 kilómetros por hora. Miércoles, la temperatura oscilará de los 15 a los 31 grados centígrados, con un viento fuerte en dirección al noreste de 23 kilómetros por hora y la presencia de nubes dispersas. Y el jueves, mínima de 12 grados centígrados y máxima de 31 por la tarde, con un viento fuerte de 25 kilómetros por hora en dirección del noreste y la presencia de nubes dispersas. Hola, ¿qué tal? Muy buenos días. Buenos días con alegría a las 6:34 ya de este lunes 18 de mayo del 2026. Gracias por permitirnos iniciar la jornada en esta primera emisión de Noticias RTQ. Estamos llegando hasta ustedes a través del 100.3 de su frecuencia modulada, canal 10.1, señal abierta, el 10 de Total Play, el 10 en WIS y el canal 110 de Megacable. Y llegamos también a través del 63 en Supercable en Jalpan de Serra. Estamos también en comunicación a través de nuestro número 442-238-5111, el número telefónico. Y nuestros números de WhatsApp en televisión 4426-760392. Y el número que tenemos también habilitado en radio, el 4427-860281, 4427-860281, para que se comuniquen con nosotros con sus mensajes, quejas, reportes, denuncias ciudadanas, en fin, lo que usted nos quiera compartir en esta jornada. Nuestras redes sociales están disponibles en Facebook, nuestro canal Radio Televisión Querétaro, en Instagram y en X, @rtcro, que son nuestras cuentas, o también podemos entrar en comunicación a través de mis redes sociales. En Facebook me encuentran como Mariana Perusquía Mendoza, Instagram Mariana PM09 o en X Mariana PM84. Vamos a arrancar.

La jornada, hoy Manuel Tobar inicia su semana aquí en el estudio detrás de las cámaras y mis compañeros Fernando Lugo en el switcher, Javier Rueda en el audio, Isabel González en máster, América Ruiz peinado, maquillaje, Juan Hernández en cabina al aire en radio y Esteban Buquet iniciando la semana en edición de noticias. Les

0: Efemérides.
1: El 18 de mayo celebramos el Día Internacional de los Museos para concientizar a las personas acerca de la relevancia de los museos como medio para el intercambio cultural. La creación de este día ha sido por iniciativa del Consejo Internacional de Museos en el año de 1977. El Día Internacional de los Museos es una fecha ideal no solo para visitar los museos de la localidad, sino para aprender sobre estas organizaciones sin fines de lucro que ejercen el rol de guardianes para el acervo cultural de la humanidad. Para celebrar esta efeméride, ¿qué mejor que visitar alguno de los museos de tu ciudad? Uno que no conozcas o repetir visita a alguna que te haya impresionado. También puedes hacer visitas virtuales a través de las páginas web, canales oficiales de YouTube y redes sociales de los museos a nivel mundial. Tendrás la oportunidad de hacer magníficos recorridos por museos renombrados como el Museo del Louvre en París, Museo Reina Sofía y Museo Reina del Prado en España. Es factible que algunas galerías y museos ofrezcan al público en general actividades, visitas guiadas y exposiciones presenciales. Verifica esta información en los museos de tu localidad.
2: Gracias, Itzel, como cada mañana con las fechas importantes para recordar. Así que vámonos ahora a las noticias. Y bueno, el mar se calienta y el fenómeno climático del Niño está cada vez más cerca. El clima de México puede cambiar entre, y ya lo hemos sentido, calor, lluvias y de repente frío. Así que estamos esperando que en los próximos meses este fenómeno se esté presentando con variaciones en el clima a nivel global. Y bueno, pues claro que México no será la excepción. Esto lo dice la Administración Nacional Oceánica y Atmosférica de Estados Unidos.
3: La NOAA es una agencia científica de Estados Unidos que monitorea el clima, el tiempo, los océanos y la atmósfera. Proporciona pronósticos meteorológicos, alertas del clima extremo y datos climáticos para la protección de la vida, la economía y la gestión ambiental. Es por ello que esta agencia señala que aunque al momento se presentan todavía condiciones climatológicas neutras, se puede establecer el fenómeno del Niño para junio o julio y existe una incertidumbre considerable de la intensidad del mismo. Se estima actualmente en un 22% para un niño moderado, un 30% para un niño fuerte y un 37% para un niño muy fuerte, esto pudiéndose presentar para el otoño-invierno para el hemisferio norte. En territorio mexicano se podrían dar cambios importantes conforme el fenómeno se acentúa. Pueden resaltar lluvias y frío y al mismo tiempo escasez de lluvia. Estas condiciones se pueden extender incluso hasta el 2027. Si sucediera un fenómeno Niño muy fuerte en México, se debe ser prudente y esperar a las actualizaciones. Más que causar preocupación, hay que enfocarse en la prevención. Para Noticias RTQ, Nancy Magaña.
2: 6:39 a.m. A partir de la próxima semana, el municipio de Querétaro va a coordinar trabajos con la Federación. Esto tiene que ver con, ya lo hemos platicado también, la rehabilitación del tramo de la carretera 57 que va de la Fiscalía General del Estado, es ese tramo, a partir de la Fiscalía hasta la Plaza de Toros. El presidente municipal de Querétaro, Felipe Fernando Macías, explicó que las intervenciones se van a realizar durante las noches. Esto es lo que
3: Josué
2: comentó.
3: Trejo Díaz es integrante de la empresa OTEC México, situada en el municipio de Pedro Escobedo. Y nos explicó que los perros robots son un tipo de dispositivos traídos desde China y se encuentran ya revolucionando el campo y la industria queretana, toda vez que se reducen los errores en la gestión agrícola y los riesgos en la salud de los agricultores. Este tipo de tecnología recién comienza a integrarse en el sector primario y uno de los municipios donde ya se encuentran los perros robot es en El Marqués, en una empresa de semillas, la cual ha optado por contar con la asistencia robótica para realizar distintas labores de vigilancia al hacer patrullajes constantes en diversas zonas de la bodega de manera continua y sin descansos. Los perros robots también apoyan en el tema de invernaderos, ya que se les coloca un dispositivo en la parte de la espalda y van realizando un recorrido por los pasillos para liberar insectos y así controlar las plagas, dejando de lado el tema de los químicos. El costo del perro robot es aproximadamente de unos 180,000 pesos y aunque pareciera que es una fuerte inversión, se asegura que el costo-beneficio es positivo, ya que el gasto es menor a largo plazo en la contratación de personas, compra de insumos y maquinaria agrícola, debido a que el perro robot puede trabajar a cualquier hora del día, los 7 días de la semana.

0: con una pila que tiene una duración de 5 a 10 horas. Para Noticias RTQ, Nancy Magaña.
1: Gracias, Nancy, pero vámonos con lo que dice el alcalde Felipe Fernando Macías sobre esta rehabilitación del tramo carretero que justo estábamos platicando, y bueno, pues que dicen que ya se estarán coordinando para hacer estas intervenciones en la noche, pues claro, para evitar las menores complicaciones con la movilidad.
2: Estamos también trabajando en el equipo con el delegado Carlos García, la Secretaría de Comunicación y Transportes del Gobierno Federal. Estamos en un gran, gran equipo, y donde también ya en próximos días comenzará el mantenimiento del tramo de la Cuesta China hacia la Plaza de Toros, que también es algo que veníamos gestionando. Entonces, pues contentos con lo que está haciendo ahí y todo se ve muy bien.
1: 6:42, vámonos a otras cosas. Hablando de recursos, el gobernador del estado, Mauricio Curi, habló de los recursos que ha recibido menos el estado de Querétaro por parte de la federación. Ha habido un recorte de 1.800 millones de pesos en las participaciones federales en el primer trimestre del año. Esto ha generado algunos ajustes y, claro, una presión financiera para el gobierno, por lo que no se podría apoyar a proyectos como el teleférico, por ejemplo, proyecto también impulsado por el municipio de Querétaro.
3: Disminuyen para Querétaro 1.800 millones de pesos en participaciones federales, ello respecto al mismo periodo del año pasado, informó el gobernador del estado, Mauricio Curi. El mandatario estatal precisó que la baja de los recursos se atribuyó a una mínima recaudación federal, así como a los pocos ingresos petroleros. Pese a ello, señaló que en el estado se mantendrá una disciplina financiera, con finanzas sanas y cero deudas.
4: Bueno, este año llevamos 1.800 millones de pesos menos en participaciones federales, y eso pues siempre nos pone en presión financiera, pero el estado siempre se ha manejado de forma muy responsable y así va a seguir siendo, y entregaría un estado sin deuda y con cuentas claras, como lo hemos hecho.
3: Indicó que situaciones como estas generan estrés financiero, lo cual impide poder apoyar proyectos tal como el teleférico, el cual, si bien estará a cargo del municipio de Querétaro, es imposible apoyarlo desde el estado, por lo que será un proyecto a considerar para el siguiente sexenio. Precisó que pese a la baja en recursos federales, se continuará con proyectos de movilidad y obra pública, los cuales se ejecutarán bajando algunos costos. Informó para Noticias RTQ, Viviana Ávila y Manuel Tobar.
1: El proyecto que sí está listo para retomarse cuanto exista consenso político es el proyecto del Batán. Habló del tema también Mauricio Curi, gobernador del estado, al ser cuestionado sobre los foros relacionados con el agua que actualmente se están llevando a cabo en el Congreso local.
5: A más de un año de concluir su administración, el gobernador de Querétaro, Mauricio Curi, aseguró que el proyecto hídrico El Batán permanece técnicamente viable y podrá retomarse en el futuro cuando existan las condiciones políticas para ello. El mandatario fue cuestionado sobre los foros relacionados con el agua que actualmente se desarrollan en la legislatura local y sobre las críticas entre las fuerzas políticas respecto al manejo del proyecto. Mauricio Curi sostuvo que alrededor del tema existen varios intereses políticos, y aunque defendió el trabajo realizado por su gobierno en materia hídrica, el gobernador reiteró que su prioridad para el último tramo de su administración será mantener la estabilidad financiera, la seguridad y gobernabilidad en el estado. Y sobre el futuro del proyecto del Batán, puntualizó que el proyecto no ha sido cancelado definitivamente y se tiene listo para cuando se quiera retomar. Para Noticias RTQ, Nancy Magaña.
1: 6:45, el magisterio queretano es el mejor del país, lo aseguró el gobernador Mauricio Curi en el marco de la conmemoración del Día del Maestro, en donde reconoció la labor docente.
3: Reconoce el gobernador del estado, Mauricio Curi, la labor del magisterio queretano, ello en el marco del Día del Maestro. Aseguró que sin duda las y los docentes queretanos son los mejores del país. Muestra de ello son los resultados que se han obtenido en materia educativa, donde, gracias a su formación, se han logrado importantes lugares y se ha disminuido el rezago educativo. El mandatario estatal precisó que la mejor forma de que el origen no sea el destino es que se tengan muchachos bien preparados y que puedan tener las oportunidades de crecer en donde ellos quieran, y a ello abonan los maestros con quienes, dijo, se tiene una deuda histórica.
4: Yo creo que los mejores del país están en Querétaro y hay mucho que agradecer.
3: En este sentido, reiteró que desde el gobierno se ha hecho todo lo posible con telesecundarias, dotándolas de equipo nuevo, y a los docentes se les

0: ha otorgado computadoras y herramientas de trabajo para que pueda realizar bien su labor. Informó para Noticias RTQ, Viviana Ávila y Manuel Tobar.
1: ¿Sabías que en Querétaro el grado de primaria es el más demandante para quienes se dedican a ser profesores? Fíjense que de acuerdo a las estadísticas recientes que tiene la Secretaría de Educación en el estado, hay un estimado de que por cada maestro o maestra de primaria que da clases en la entidad existen 26 estudiantes. Estos datos a propósito del 15 de mayo.
2: De acuerdo con información de la Secretaría Estatal de Educación, en Querétaro existen 38.768 docentes y poco más de la mitad dan clases en nivel básico. También se estima que el 62% de quienes son profesores trabajan en escuelas públicas. Por grados de especialización, hay 22.269 maestras y maestros que imparten clases en educación básica, mientras que existen casi 5.500 que dan clases en nivel medio superior. Finalmente, hay poco más de 12.200 docentes que imparten clases en licenciatura. En posgrado se estima alrededor de 3.000. Si nos ponemos a comparar la cantidad de profesores que existen por grado entre la cantidad de estudiantes, nos daremos cuenta que en promedio un profesor da clases a 14 estudiantes de grado inicial y especial. Dicha relación asciende cuando se trata de preescolar, ya que existe un docente por cada 18 estudiantes. En primaria se extiende a 26 estudiantes por cada maestro o maestra. En la secundaria se reduce a 17 educandos por profesor, mientras que en la preparatoria asciende a 18. Y cuando se trata de licenciaturas, este promedio se reduce a 8 estudiantes por maestro y todavía en posgrado disminuye más porque la relación es de 2-1. Felicidades a todas las personas que se dedican a la docencia y se empeñan en forjar los valores y el conocimiento de cientos de generaciones de estudiantes. Con imágenes de David Fregrino, informó Aurora Vizcaíno Ruiz, Noticias RTQ.
1: Bueno, y el Día del Maestro no solamente se celebra en México, el papel de los docentes es fundamental en la sociedad y es por ello que en cada nación su celebración varía de acuerdo a distintos factores culturales.
3: El Día del Maestro es una fecha que, aunque varía de país en país, tiene un propósito en común: rendir homenaje a quienes dedican su vida a la enseñanza y formación de nuevas generaciones. La Organización de las Naciones Unidas para la Educación, la Ciencia y la Cultura, UNESCO, reconoce el 5 de octubre como el Día Mundial del Maestro desde 1994. Y así en diferentes países se dan otras fechas. Por ejemplo, en Argentina se conmemora el 11 de septiembre recordando el fallecimiento de Domingo Faustino, considerado el padre del aula por su labor educativa. En las escuelas realizan actos y muchos docentes reciben distinciones por su trayectoria. En Colombia, el Día del Maestro también se celebra el 15 de mayo, en honor a San Juan Bautista de la Salle, patrono de los educadores. En Estados Unidos, se conmemora la Semana de Apreciación al Maestro el primer martes de mayo. Es común que estudiantes y padres expresen su gratitud con tarjetas y obsequios a los maestros. Y en la India se festeja el 5 de septiembre, fecha del nacimiento de Sarvepalli Radhakrishnan, filósofo y expresidente del país. Las celebraciones incluyen discursos, obras escolares y eventos organizados por los estudiantes. Más allá de las fechas, el sentido del Día del Maestro es destacar su trabajo, ya que no solo transmiten conocimiento, sino también forman en valores. Para Noticias RTQ, Nancy Magaña.
1: 6:49, sí sostienen autoridades estatales y colectivas el primer diálogo ciudadano donde abordaron temas en materia de movilidad. Entre las principales observaciones que se plantearon, se tocaron temas de ciclovías, cruces peatonales, señalización y seguridad vial.
4: Un gran maestro nunca se va del todo, ya que vive en el corazón de sus alumnos. Es justo el resultado de la enseñanza que impartieron cientos de maestros que hoy, aunque ya jubilados, continúan predicando para las nuevas generaciones de docentes. En el marco del Día del Maestro, aquí en Noticias RTQ, le compartimos la segunda entrega de una serie de entrevistas realizadas a docentes ahora en retiro, quienes tres de ellos expresan sus mejores consejos para las nuevas generaciones de maestros. Se trata de Salvador Pérez, Catalina Gómez y Guadalupe Nieto, docentes experimentados en diferentes áreas, con un propósito en común: su amor por la transmisión de conocimientos. Para Salvador, la disciplina es fundamental en el quehacer docente, pues de ello depende la formación de cientos de niños y jóvenes.
5: Captar su atención para prepararlos para la vida. ¿Y cómo lo van a hacer? Con mucha disciplina en el estudio,

0: con mucha constancia para el peor de todos sus objetivos y sus metas en la vida. A los maestros que les proporcionan todos sus conocimientos de tal manera que ellos se sientan atraídos al conocimiento.
1: En cambio, para Catalina, la vocación por enseñar es la pieza clave para poder ser maestro, pues el amor a la carrera tiene que sentirse desde el interior para compartir conocimiento.
2: En mi punto de vista, el quehacer docente ya no se está viendo como algo de vocación, ya se está viendo como algo en lo que va a culminar pues un ingreso, pero no un ingreso que satisfaga o que te llene, sino más bien para cubrir necesidades en relación a tener, ¿explico? El quehacer docente para mí es ocasión, es cierta parte de sacrificio y es amor. Amor a lo que haces, es remunerado, sí, pero recibes más el amor, del cariño y respeto que tienen los niños con lo que tú te sientes para ellos.
1: Con más de 30 años de servicio, para la maestra Guadalupe los retos de enseñar con las nuevas generaciones son mayúsculos. A pesar de ello, está convencida que con amor y entrega, siempre un maestro o maestra podrá llevar por el buen camino a los jóvenes de ahora.
3: Creo que lo más importante es involucrarse con los alumnos, conocerlos más, darles amor, porque desde afuera, como docente, pues se pretende que se lleve a cabo lo que se enseña, aunque nuestros alumnos carecen a mitad pues de más atención por las actividades que realizan los padres. Entonces yo invito a todas las nuevas generaciones de que esa parte emotiva la lleven a las aulas.
1: En este Día del Maestro y la Maestra, en Radio y Televisión Querétaro hacemos extensivo nuestro reconocimiento y admiración por los formadores de personas, quienes en activo o en retiro siempre seguirán transmitiendo su conocimiento. Con la colaboración de Edson Ávila para Noticias RTQ, Víctor Cabeza.
4: El desarrollo de Querétaro no se detiene y lo seguimos construyendo con diálogo, trabajo y con el granito de arena que cada uno de los ciudadanos pueda aportar, acentuó el gobernador Mauricio Curi González al encabezar un encuentro con representantes de colectivos ciudadanos para abordar temas en materia de movilidad, acción que refrenda la premisa de ser un gobierno que escuche y construye.
5: Hubo más de 21 peticiones concretas, unas que nos pega un poquito en el presupuesto, pero que habrá que ver cómo se puede hacer. Y el tema, también viendo temas, por ejemplo, de transporte público, que también se reconoce que ha habido un avance, el tema de la ciclopista, que está mucho más al pendiente, la 411, o sea, son muchos temas.
4: En dicho encuentro, el gobernador atendió las observaciones que plantearon en cuestión de ciclovías, cruces peatonales, señalización y seguridad vial, mismas que aseveró serán gestionadas, encuentro que representó el primer diálogo ciudadano a fin de dar voz a la población, quienes en esta ocasión manifestaron sus posturas en torno a los retos que presenta la entidad en temas de movilidad. Reiteró el compromiso de su gestión y su equipo de trabajo para identificar ajustes y mejoras en la movilidad de todo el estado, así como realizar mesas de trabajo continuas con la intención de avanzar hacia acuerdos concretos. Informó para Noticias RTQ, Viviana Ávila y Manuel Tobar.
6: Continuamos.

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12: Gracias a quien se comunica con nosotros vía WhatsApp y nos manda saludos. Deseos de una excelente semana. Y también a Víctor Jiménez, como todos los lunes, Víctor siempre nos manda la frase célebre para compartir. Me voy a permitir leerla. Dice: el mundo como lo hemos creado es un proceso de nuestro pensamiento y no puede ser cambiado si no modificamos antes nuestro pensamiento. Es de la autoría de Albert Einstein. Y bueno, pues muchísimas gracias, Víctor Jiménez, todos los lunes con la frase célebre para compartir. La voy a volver a leer. El mundo como lo hemos creado es un proceso de nuestro pensamiento y no puede ser cambiado si no modificamos antes nuestro pensamiento. Muchas gracias, Víctor, y no, gracias a quien se comunica con nosotros. Le recuerdo que nuestro número de WhatsApp aquí en televisión es el 4426-760392 para recibir sus comentarios, mensajes, saludos, quejas o denuncias ciudadanas, en fin, los comentarios que usted nos comparta. Son las 7 de la mañana con un minuto, que no se le haga tarde la mañana de este lunes, iniciando con el pie derecho esta semana, y si ya vamos un poquito a contratiempo, bueno, pues tomarlo con calma, mejor llegar quizá no a la hora indicada, pero evitarnos alguna situación que nos genere un mayor caos en el día a día y también en las vialidades. Y si usted va circulando por las calles de la ciudad y ya detecta alguna situación, congestionamiento, algún incidente, siempre agradecemos que nos haga llegar también esos comentarios para compartirlos, y de manera que alguien que vaya a circular por esta zona también pueda tomar sus precauciones. Vámonos con más información. Tiene que ver con los lesionados a causa de una explosión de pirotecnia en Landa de Matamoros. Protección Civil en el estado reportó a 2 personas que resultaron lesionadas. El motivo de la explosión se atribuye a un error humano y al mal manejo de la pirotecnia.
8: El coordinador estatal de Protección Civil, Javier Amaya Torres, informó que 2 adultos mayores resultaron con heridas leves en los brazos debido a un mal manejo de pirotecnia, lo cual ocurrió la tarde del pasado jueves 14 de mayo en la comunidad de Neblinas, municipio de Landa de Matamoros, durante los festejos de las fiestas patronales. Mencionó que los lesionados fueron trasladados al nosocomio de la demarcación y no hubo heridos de gravedad.
13: Tenemos el registro de que dos adultos mayores salieron con heridas leves, al parecer en brazos, que fueron trasladadas por los mismos pobladores allá en Landa de Matamoros. No hubo heridos graves, pero aún así hubo un accidente. Ya se le hizo la observación a la coordinación municipal de que esté muy pendiente de estas fiestas patronales.
8: Explicó que los organizadores tienen la obligación de realizar su registro ante las coordinaciones municipales y pidió a las autoridades realizar la vigilancia cuando existe el reporte que habrá uso de pirotecnia. Informó para Noticias RTQ, Viviana Ávila y Manuel Tobar.
12: La diócesis de Querétaro anunció la 7ª edición de la peregrinación motorizada hacia la misión de Tilaco, ya que estamos hablando de esta zona del estado de Querétaro. Es un recorrido religioso que se va a realizar 6 y 7 de junio y, bueno, están previendo la participación de hasta 150 motociclistas que vendrán de otras entidades.
14: El vocero de la diócesis de Querétaro, Martín Lara Becerril, dijo que la fe también anda sobre ruedas al informar de la 7ª edición de la peregrinación motorizada hacia la misión de Tilaco. Señaló que este contingente partirá desde la parroquia de San Miguel Carrillo, ubicada en la colonia Felipe Carrillo, en la capital queretana, con destino a una de las misiones más importantes de la Sierra Gorda. Monseñor Lara explicó que la actividad comenzará la mañana del sábado 6 de junio con una misa de buen viaje y posteriormente se iniciará el recorrido, donde se celebrará una ceremonia religiosa de acción de gracias al arribar al lugar. El director ejecutivo de la Moto Peregrinación, Edgar Jaime, explicó que la convocatoria está abierta a todos los motociclistas, así como a familias que deseen acompañar el trayecto en automóvil particular, y precisó que es muy importante realizar el registro correspondiente, y este es obligatorio, ya que debido a la organización se contempla brindar apoyo mecánico, asistencia vial, ambulancias y coordinación con autoridades, y así mantener las condiciones de seguridad. Para inscripciones puede llamar al teléfono 442-595-3545 o ingresar al Facebook, Peregrinación Motorizada Ángeles Rodando. Para Noticias RTQ, Nancy Magaña.
12: Bueno, y con el lema Juntos Limpiemos Nuestra Sierra, este próximo 19 de mayo, mañana, arranca la campaña intermunicipal por reserva de la biosfera, donde los municipios, precisamente Landa de Matamoros, Pinal de Amoles, Jalpan, Arroyo Seco y Peña Miller, van a participar. La finalidad es generar conciencia sobre el cuidado del medio ambiente.
15: En el marco del aniversario de la Reserva de la Biosfera Sierra Gorda, los municipios de Jalpan de Serra, Landa de Matamoros, Arroyo Seco, Pinal de Amoles y Peña Miller, en coordinación con el Grupo Ecológico Sierra Gorda, la Secretaría de Desarrollo Sustentable, la Secretaría de Medio Ambiente y Recursos Naturales y la CONAM, convocan a la ciudadanía a sumarse a la gran campaña intermunicipal de limpieza, Juntos Limpiemos Nuestra Sierra. Esta iniciativa tiene como objetivo principal proteger y conservar uno de los patrimonios naturales más importantes del estado de Querétaro, promoviendo una cultura de cuidado ambiental basada en tres pilares fundamentales. El primero es reducir el consumo, el segundo es reutilizar y la tercera es reciclar. Se invita a familias, estudiantes y grupos organizados a sumarse a esta iniciativa, llevando su propio equipo de trabajo como bolsas, guantes y herramientas de limpieza, y ser parte activa en la preservación del patrimonio natural que identifica a la región serrana. Informó para Noticias RTQ, Pedro Sierra.
16: Nacionales.
17: Lo que inició como el tradicional festejo del torito de pirotecnia en las fiestas patronales de Amatitlán, Jalisco, terminó en una tragedia cuando la alegría de los asistentes se transformó en caos y terror tras registrarse una fuerte explosión. El incidente ocurrió cuando la pirotecnia alcanzó accidentalmente varios cilindros de gas LP localizados en los puestos de comida cercanos, lo que provocó un estallido que consumió las estructuras y dejó una escena de destrucción total en la zona de comercios. En medio del siniestro, testigos capturaron momentos de desesperación mientras los heridos yacían en las calles. De acuerdo con Protección Civil de Jalisco, el saldo preliminar es de 6 personas lesionadas de gravedad y 7 en estado regular. Desde marzo y hasta la fecha, las altas temperaturas registradas en el país han provocado la muerte de 13 personas por golpe de calor. De acuerdo con el más reciente reporte de la Secretaría de Salud con corte al 13 de mayo, los fallecimientos ocurrieron en 11 estados. Chiapas y Veracruz reportan 2 muertes cada uno, con un fallecimiento por entidad, mientras que con un fallecimiento por entidad se reportaron los estados de Baja California, Campeche, Guerrero, Oaxaca, Querétaro, Quintana Roo, Sonora, Tabasco y Tamaulipas. En lo que va de la actual temporada de calor, se han registrado 442 casos de personas que recibieron atención médica por afecciones relacionadas con las altas temperaturas. El golpe de calor fue la afección más frecuente con 264 casos, le siguió la deshidratación con 148. Además, se reportaron 30 pacientes atendidos por quemaduras. La Secretaría de Seguridad y Protección Ciudadana, a través de la Unidad de Inteligencia e Investigación Cibernética y Operaciones Tecnológicas y la Policía Cibernética de la Secretaría de Seguridad Ciudadana de la Ciudad de México, emiten recomendaciones para prevenir fraudes y el robo de datos personales mediante aplicaciones falsas que ofrecen transmisiones en línea de los partidos del Mundial 2026. Por medio de un comunicado, ambas autoridades apuntaron que los grandes eventos deportivos generan alta demanda de transmisiones por televisión y plataformas digitales, situación que es aprovechada por ciberdelincuentes para desarrollar aplicaciones y sitios fraudulentos que prometen acceso gratuito a partidos en vivo, pero cuya finalidad es instalar software maliciosos en los dispositivos.
16: Internacionales.
17: Las autoridades de Estados Unidos están investigando como tráfico humano la muerte de 7 migrantes que iban a bordo de un tren de carga en Texas. 6 de los fallecidos fueron encontrados por un empleado de la ferroviaria Union Pacific dentro de uno de los contenedores de tren en la ciudad fronteriza de Laredo. El 7º cadáver fue hallado en San Antonio, más de 250 kilómetros al norte de la frontera, cerca de las vías del tren. El sheriff del condado de Bexar, Javier Salazar, explicó en una rueda de prensa que cree que las investigaciones apuntan a que los fallecidos formaban parte de un mismo grupo que subió al tren en Del Río, Texas, una ciudad que limita con Coahuila. Las autoridades no saben si un grupo de coyotes o traficantes de personas abrió las puertas en San Antonio para dejar salir a más personas o para retirar el cadáver. La Organización de las Naciones Unidas alerta sobre el aumento de la inseguridad alimentaria en América Latina y el Caribe por el fenómeno meteorológico de El Niño, que amenaza a millones de personas vulnerables ante la crisis climática y el alza de precios y que tendrá impactos de moderados a graves a finales de año. La Organización de las Naciones Unidas para la Alimentación y la Agricultura, el Fondo Internacional de Desarrollo Agrícola y el Programa Mundial de Alimentos discutieron medidas de acción temprana, preparación y fortalecimiento de la resiliencia frente a eventos climáticos extremos. Según estos organismos, más de 33 millones de personas padecen hambre, 167 millones enfrentan inseguridad alimentaria moderada o grave y más de 181 millones no pueden pagar una dieta saludable en América. Y además añaden que la región concentra un 22% de las pérdidas globales por desastres agrícolas valoradas en 713 mil millones de dólares. El mundo está agotando sus reservas de petróleo a un ritmo récord en un contexto de guerra en Oriente Medio que está castigando el suministro

0: procedente del Golfo, alertó la Agencia Internacional de Energía. Las reservas globales bajaron en 117 millones de barriles en abril, indicó la agencia con sede en París en su informe mensual. El dato se añade al bajón de 129 millones de barriles ya registrado en el mes de marzo tras el inicio de la ofensiva de Estados Unidos e Israel contra la República Islamista de Irán el 28 de febrero. En detalle, la oferta mundial de petróleo disminuyó en 1.8 millones de barriles diarios en abril, quedando en 95.1 millones de dólares. La pérdida total de suministro respecto al mes de febrero es de 12.8 millones de dólares.
1: 7 de la mañana con 12 minutos. Gracias, Pau Mares. Vamos a retomar la información en el ámbito local. Y bueno, es que este fin de semana pues se conmemoró el Día de la Familia. Asociaciones civiles y religiosas realizaron la caminata por la vida, la familia y la libertad religiosa. Hubo una movilización pacífica que partió de Plaza de Toros Santa María junto y rumbo al Centro Cultural Manuel Gómez Morín.
2: En Querétaro se han impulsado leyes e ideologías que vulneran la vida, la estabilidad emocional e identidad de niñas y niños. Esto lo señalaron integrantes del Consejo Consultivo Cristiano durante la caminata por la vida, la familia y la libertad religiosa. Familias queretanas participaron en la caminata por la defensa de la familia, recorriendo Avenida Constituyentes desde Plaza de Toros hasta el Centro Cultural Gómez Morín, pasando por Tecnológico y Zaragoza. Se observó la participación de mujeres, niños y hombres, familias completas vestidas de blanco, que consideraron todo un éxito la caminata por la vida, que se llevó a cabo de las 4 de la tarde hasta las 7 de la noche. Protección Civil y cuerpos de emergencia acompañaron y resguardaron la caravana a lo largo de 2.5 kilómetros del trayecto. La caminata por la vida, la familia y la libertad religiosa de la diócesis de Querétaro concluyó con saldo blanco y sin incidentes mayores. Para Noticias RTQ, Nancy Magaña.
1: La Asamblea General de las Naciones Unidas en su sede en Nueva York se reunió para conmemorar el Día Internacional de las Familias. Oigan, este año el lema fue las familias, las desigualdades y el bienestar infantil. Nancy Magaña, también nos hablan de la relevancia de las familias.
3: El Día Internacional de las Familias se celebra cada 15 de mayo, proclamado por la Asamblea General de las Naciones Unidas en 1993. Su objetivo es concientizar sobre el papel fundamental de las familias en la educación, el desarrollo personal y la cohesión social, destacando su importancia como núcleo fundamental de la sociedad. Este día fue instaurado para reflexionar sobre los cambios sociales y económicos que afectan a las familias y se enfoca en fomentar la unidad familiar, el bienestar, la educación desde la infancia y la igualdad. Y justamente este día, expertos de la ONU, académicos y representantes de la sociedad civil no solo se reúnen para conmemorar este día, sino además la jornada se centrará en la formulación de políticas familiares destinadas a reducir las desigualdades, promover el bienestar infantil, y se compartirán buenas prácticas internacionales como las prestaciones universales por hijos, los sistemas de permisos parentales, la educación infantil asequible y los servicios comunitarios en apoyo a las familias. Para Noticias RTQ, Nancy Magaña.
1: En el marco de esta fecha del Día Internacional de las Familias, ¿usted conoce cómo se conforman las familias queretanas? Bueno, pues déjeme platicarle que en nuestro estado predomina la familia biparental, es decir, padre, madre e hijos, y en promedio cada hogar está conformado entre 3 y 4 integrantes.
3: La estructura familiar en México ha evolucionado drásticamente, pasando de un modelo predominantemente nuclear a una gran diversidad de formas. Actualmente se reconocen al menos 11 tipos diferentes de familias. Existen hogares monoparentales, familias reconstituidas y una disminución de la familia tradicional. Antes, la norma era el modelo patriarcal, donde el padre era la autoridad única y se fomentaban familias numerosas. En la actualidad hay familias extensas, incluyendo incluyendo a los abuelos, tíos y primos, las familias monoparentales, una madre sola o un padre solo con hijos, o familias de parejas con hijos de relaciones previas. Incluso también existen las familias de los progenitores del mismo sexo, o parejas que deciden no tener hijos. En la capital queretana predomina la familia biparental, es decir, padre, madre e hijos, y en promedio cada hogar tiene de 3 a 4 integrantes. Gracias a una encuesta realizada por el Instituto de la Familia del municipio de Querétaro, las familias manifestaron que en ocasiones tienen problemas en la crianza de los hijos, conflictos con la pareja y preocupaciones económicas. La directora de este instituto, Lucía Hernández, señaló que se busca fortalecer a las familias con acciones formativas para el desarrollo humano, como talleres, conferencias y una escuela para familias, con orientación que existen en las diferentes delegaciones del municipio. Además, ofrecen consultoría familiar y de pareja, talleres de reflexión para los hombres, madres adolescentes y adultos mayores. Para Noticias RTQ, Nancy Magaña.
1: 7:17, le comparto esta información. Ocurre al momento con Gramer Querétaro, esta empresa que se dedica a la producción de autopartes, produce asientos para conductores y pasajeros de vehículos agrícolas y de construcción. Bueno, la que está instalada en el Parque Benito Juárez, justo ocurre esto al momento, están en paro laboral, están demandando aumento salarial y el pago justo de utilidades. Esto ocurre ahora en el Parque Industrial Benito Juárez. Tome sus precauciones si usted va a circular por esta zona.
4: 3, 2, 1.
1: Municipio de Querétaro identifica al menos 50 puntos donde la ciudadanía deja la basura fuera del horario de recolección, es decir, se les pasó la hora, pero no quieren guardar su basura y pues salen y la dejan en alguno de estos 50 puntos. Andrea Cota, coordinadora de evaluación y análisis de la Secretaría de Servicios Públicos en la capital, dio a conocer esta información. Así que, mire, si usted vive en la capital queretana y no sabe cuáles son los horarios para recolectar la basura, cheque la página www.horariosderecoleccióndebasura, así literal, horariosderecoleccióndebasura.municipiodequeretaro.gov.mx, para que no se le pase la hora y después deje su basura en algún otro punto.
5: En la capital, el municipio de Querétaro ha detectado hasta 50 puntos en donde la ciudadanía opta por dejar basura fuera de horarios establecidos para su recolección, lo cual genera inconformidad entre habitantes. Así lo dio a conocer Andrea Cota, coordinadora de evaluación y análisis de la Secretaría de Servicios Públicos en la capital.
6: La verdad es que sí tenemos identificadas al menos pues 50 zonas críticas donde hay disposición de residuos fuera de horario. A lo mejor no tanto como tiliches, sino pues basura domiciliaria, que pues obviamente nos afecta en la operación de servicios públicos. Entonces, pues aprovechando la pregunta, también estaría bien pues que nos ayuden a concientizar a la población sobre la importancia de respetar los horarios de recolección.
5: Hay que recordar que desde el arranque de la actual administración municipal se han realizado 1,231 acciones que incluyen invitaciones y órdenes de inspección para que los establecimientos cumplan con una correcta disposición de desechos. La administración capitalina ha recibido suficientes quejas ciudadanas sobre comercios que sacan su basura en horarios inadecuados, por lo cual se han tenido que iniciar 460 expedientes administrativos y se han multado poco más de 200 negocios. Usted puede levantar su queja a través de la línea 070 o desde la aplicación gratuita App Ciudad Cro. Si aún no sabe cuál es el horario de recolección de basura en su colonia, puede consultarlo en la página www.horariosderecoleccióndebasura.municipiodequerétaro.gob.mx. Con imágenes de David Peregrino, informó Aurora Vizcaíno Ruiz, Noticias RTQ.
1: Bueno, ya realizó usted su verificación vehicular, va esto en un avance del 70%, es el reporte de la Secretaría de Desarrollo Sustentable. La verificación ha tenido un aumento entre el 5 y el 7% con respecto al año pasado y tiene que ver con el programa de cero tenencia.
7: El secretario de Desarrollo Sustentable, Marco del Prete III, informó que en las últimas semanas el trámite de la verificación ha tenido un aumento entre el 5 y el 7% respecto al año anterior, y con ello se lleva un avance general del 70% en la meta estatal programada para este programa de verificación. El funcionario reconoció que dicho aumento se logró gracias al programa Cero Tenencia, impulsado por el gobierno estatal.
8: De hecho, sí ha aumentado un poco en los últimos
4: En las últimas semanas aumentó un poquito, no sé, unos 5-7% respecto al año anterior en cuanto a bonificación. Hay que resaltar que sirvió el esquema de descuento de multas y muchas más personas se motivaron para poder verificar.

0: Reiteró que este tipo de ejercicios permite controlar la calidad del aire, por lo que invitó a la ciudadanía a cumplir con esta obligación para controlar las emisiones que vienen de los vehículos. Recordó que en el estado se cuenta con un total de 44 verificentros y 63 líneas de atención. Informó para Noticias RTQ, Viviana Ávila y Manuel Tobar.
1: Formaliza el municipio de Corregidora la suspensión en la concesión del servicio público del tratamiento de residuos urbanos. Ahora va a ser tarea de la empresa Veolia del municipio de Querétaro.
2: El Ayuntamiento de Corregidora aprobó la suspensión del título de concesión correspondiente al Servicio Público de Tratamiento y Disposición Final de Residuos Sólidos Urbanos del municipio. Asimismo, se formalizó un contrato de adjudicación directa en favor de la empresa Veolia Residuos Bajío SADCB, ubicada en el municipio de Querétaro, para disponer de dichos residuos en el lugar. Estas acciones se realizaron con carácter emergente, con el objetivo de garantizar la continuidad del Servicio de Tratamiento y Disposición Final de Residuos, al considerar un servicio público esencial y de primera necesidad que el municipio de Corregidora está obligado a prestar a la ciudadanía. Cabe destacar que esta medida deriva de la solicitud presentada el 7 de mayo de 2026 por los regidores Mayet Méndez Rodríguez, integrante de la Comisión de Ecología y Medio Ambiente, y Alfredo Mendoza Ugalde, integrante de la Comisión de Protección Civil del Ayuntamiento de Corregidora. Con imágenes de David Peregrino, informó Aurora Vizcaíno Ruiz, Noticias RTQ.
1: Bueno, y por cierto, en Corregidora y en Huimilpan, un operativo dejó un policía herido con arma de fuego, detenciones y aseguramiento de otras armas de fuego derivado de labores de inteligencia operativa en elementos con elementos de la policía estatal. Esto ocurrió el fin de semana.
3: Derivado de labores de análisis e inteligencia operativa, elementos de la Policía Estatal desplegaron el operativo de acción y respuesta de mejora avanzada en los municipios de Corregidora y Huimilpan, con el objetivo de inhibir conductas delictivas mediante acciones focalizadas y fortalecimiento del control territorial. En una primera intervención en Corregidora, se ubicó un vehículo presuntamente relacionado con un hecho delictivo, logrando la detención de dos personas, así como el aseguramiento de un automóvil y un arma de fuego. Posteriormente, en Huimilpan fueron detectados dos vehículos posiblemente vinculados con diversos delitos, lo que derivó en una persecución y detonaciones de arma de fuego. De manera simultánea, se implementaron filtros estratégicos para inhibir riesgos a la ciudadanía y reforzar el despliegue operativo. Resultado de estas acciones, fueron detenidos dos hombres y asegurados tres vehículos, tres armas largas, un arma corta, chalecos balísticos, cargadores y cartuchos útiles. Los detenidos y lo asegurado quedaron a disposición de la autoridad competente para continuar con las investigaciones correspondientes. Desafortunadamente, durante las acciones, un elemento policial resultó lesionado. Su estado de salud se reporta estable y fuera de peligro. Para Noticias RTQ, Nancy Magaña.
1: Las 7:24, gracias Nancy. Regresando de la pausa, vamos a ir a la pausa, pero regresando de mensajes vamos a hablar de las lluvias y, por cierto, del reparto de utilidades, entre otros temas. Vienen los deportes y la cultura, así que le invito a seguir conectado con nosotros después de mensajes.
4: Continuamos.
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Estamos de vuelta. Gracias por continuar con nosotros. Y le recuerdo nuestras vías de contacto por WhatsApp. Nos puede usted escribir a través de nuestro número en televisión 4426-760392, 4426-760392, o a través de nuestro número de WhatsApp en radio. Le invito también a agregarnos ahí en sus contactos. Estamos como 4427-860281, 4427-860281, para que nos manden sus comentarios, mensajes, reportes, quejas o denuncias ciudadanas. Me voy con más información rápidamente. Antes, caminos y puentes federales, importante, tome sus precauciones. Si usted va a la Ciudad de México, hay carga vehicular en ambos sentidos, a la altura de la caseta de cobro en Tepozotlán. No hay reporte de incidentes, pero hay carga vehicular. Y también carga vehicular en el kilómetro 33 en dirección a la capital del país. Registra carga por labores de mantenimiento en los carriles laterales. Maneje con precaución. Ahora sí, vámonos con la nota curiosa de Edson Ávila, porque

0: un 18 de mayo, pero de 1897 se publicó la novela Drácula, de la autoría del irlandés Bram Stoker, que es una de las novelas más influyentes de la literatura universal.
1: El 18 de mayo de 1897 se publicó una de las novelas más influyentes de la literatura universal, Drácula, obra del escritor irlandés Bram Stoker. La historia presentó al mundo al conde Drácula, un misterioso aristócrata de Transilvania que se alimenta de sangre humana y posee habilidades sobrenaturales. Aunque hoy es considerado el vampiro más famoso de todos los tiempos, el personaje fue inspirado parcialmente en antiguas leyendas europeas y en la figura histórica de Vlad Tepes, príncipe romano del siglo XV, conocido como el Empalador. La novela fue escrita en formato epistolar, es decir, mediante cartas, diarios y telegramas, una técnica innovadora para su época que aumentó el suspenso y la sensación de realismo. La trama sigue el viaje del joven abogado Jonathan Harker al castillo del conde Drácula y la posterior lucha de un grupo de personajes por detener la expansión del vampiro hacia Inglaterra. Aunque en un principio la obra tuvo una recepción moderada, con el paso de los años se convirtió en un referente de la literatura de terror gótico. Además, sentó las bases de la imagen moderna del vampiro, elegante, nocturno, inmortal y seductor. El impacto cultural de Drácula trascendió la literatura. La historia ha sido adaptada en numerosas películas, series, obras de teatro y producciones radiofónicas. Una de las versiones más famosas llegó al cine en 1931 con el actor Bela Lugosi interpretando al conde, imagen que marcaría para siempre la representación clásica del personaje. Más de un siglo después de su publicación, la obra de Bram Stoker continúa vigente y sigue inspirando nuevas reinterpretaciones en la cultura popular, consolidándose como uno de los grandes clásicos del terror universal. Para Noticias RTQ, Edson Ávila.
0: 7:33, vámonos a la información en lo local. Hay una, bueno, sí, una proyección, pronóstico, hasta de 70 reportes al día de baches por lluvias. Y el municipio de Querétaro ya lista una bolsa inicial de 15 millones de pesos para poder atender los daños en las vialidades en esta época.
2: Con una bolsa inicial de 15 millones de pesos y la previsión de que los reportes de baches se cuadrupliquen, el municipio de Querétaro puso en marcha su estrategia de mantenimiento vial ante el inicio de la temporada de lluvias. El presidente municipal, Felifer Macías, explicó que actualmente se registran entre 6 y 8 reportes diarios. Sin embargo, el comportamiento histórico anticipa un incremento significativo conforme avancen las precipitaciones. Detalló que las solicitudes pueden alcanzar entre 60 y 70 reportes al día hacia la segunda mitad del año, lo que obliga a reforzar las acciones de atención. Ante este escenario, el municipio implementará un esquema que combine mantenimiento vial permanente con bacheo emergente, con el objetivo de atender tanto daños menores como afectaciones de mayor escala en la infraestructura. El alcalde subrayó que aunque la temporada de lluvias inició oficialmente este 15 de mayo, el municipio ya ha enfrentado precipitaciones en semanas previas, lo que ha permitido poner a prueba la capacidad de respuesta de las dependencias. Además del programa de bacheo, el gobierno municipal mantiene obras pluviales en distintos puntos de la ciudad para reducir riesgos y mitigar afectaciones derivadas de las lluvias. Para Noticias RTQ, Nancy Magaña.
0: Gracias, Nancy. La Comisión Nacional del Agua informa que las presas de Querétaro desde diciembre del año pasado a la fecha han reportado una disminución gradual en sus niveles y actualmente el almacenamiento solamente llega al 43%.
2: Con el inicio de la temporada de lluvias este 15 de mayo, las presas de Querétaro reportan un almacenamiento promedio del 43%, mientras que el 8.8% del territorio estatal presenta condiciones anormalmente secas. Esto según el último reporte de la Comisión Nacional del Agua, donde se ubica a los municipios de Huimilpan y Jalpan de Serra en esta condición anormalmente seca previo al inicio de las lluvias. De acuerdo con lo reportado, el almacenamiento de agua en las presas queretanas ha mostrado una disminución gradual desde diciembre de 2025, cuando el promedio estatal alcanzó el 81% de capacidad. Y es que para inicios de febrero de este año, el almacenamiento descendió a 67% y para inicios del mes de marzo se ubicó en un 61%. Actualmente, la presa El Cajón, ubicada en el municipio de Querétaro, es la única que se encuentra encuentra al 100% de su capacidad. Finalmente, la

Conagua señaló que destacan la presa Colón en el municipio del mismo nombre con 93.3% en su almacenamiento, la presa Jalpan con 92.1% y la presa El Carmen en el municipio del Marqués con un almacenamiento del 90%. Para Noticias RTQ, Nancy Magaña.

0: Surgido entre las y los trabajadores que se encuentran a la espera de recibir la prestación en México es si el Servicio de Administración Tributaria les descontará un porcentaje de impuestos sobre dicha remuneración. Para responder la duda, primero es importante aclarar que el pago de utilidades es un derecho laboral para todas y todos aquellos trabajadores que hayan laborado durante un periodo mínimo de al menos 60 días en el año, quienes además no sean directivos, gerentes generales, administradores, socios y accionistas de la empresa. De acuerdo con el portal MSN, lo primero que debes de saber es que una parte de las utilidades está libre de impuestos. De acuerdo con las reglas fiscales vigentes, existe un monto exento de ISR, impuesto sobre la renta, que equivale a 15 días de la unidad de medida y actualización, lo que en 2026 equivale a casi 1.760 pesos. En México, el ISR puede ir desde aproximadamente 1.9 hasta 35%, por lo que el descuento varía mucho entre cada trabajador. Así te lo explicamos. Imagina que recibes 5,000 pesos de utilidades. La parte libre de impuestos es de 1,700 pesos. La parte gravada, 3,300. Y por eso el impuesto se calcula solo sobre esos 3,300 pesos, no sobre el total. Dependiendo de tu nivel de ingresos, podrías pagar desde un monto bajo hasta uno más elevado, pero nunca sobre el total completo si estás dentro del esquema exento. Esto suele ocurrir porque tienen quienes son trabajadores un salario más alto, reciben ingresos adicionales, o bien el cálculo de ISR se ajusta a su nivel de ingresos anual. Por eso, dos personas que reciben la misma cantidad de utilidades pueden ver descuentos muy diferentes. Al final, las utilidades siguen siendo un ingreso importante para millones de trabajadores en México. Entender cómo funcionan los impuestos te permitirá administrar mejor ese dinero y sacarle el mayor provecho posible. Con imágenes de David Peregrino, informó Aurora Vizcaíno Ruiz, Noticias RTQ.
1: Bueno, pues vámonos con más información. Gracias, Aurora, por la explicación. El IMSS, por cierto, llevó a cabo su primer procuración multiorgánica del año. Participó el equipo médico del Centro Médico Regional Siglo XXI en el trabajo interinstitucional para facilitar la procuración de órganos. Se obtuvieron órganos como riñones y córneas que beneficiarán a pacientes que están en una lista de espera.
0: El Instituto Mexicano del Seguro Social en Querétaro realizó la primera procuración multiorgánica del año, luego de que la familia de un paciente masculino de 62 años con diagnóstico de muerte encefálica derivada de un traumatismo cráneoencefálico autorizó la donación de órganos y tejidos para beneficiar a 4 pacientes en lista de espera. Como muestra de respeto y reconocimiento a este acto de altruismo, el paciente donador fue despedido con una valla humana integrada por familiares y personal de salud del Hospital General Regional número 1, quienes rindieron homenaje a su decisión de brindar una nueva oportunidad de vida a otras personas. De acuerdo con datos del Centro Nacional de Trasplantes, al corte de abril de 2026, existen 18.060 personas en espera de órgano o tejido. De ellas, 88% requieren un riñón, seguido de córneas, hígado y corazón. Para registrarse como persona donadora voluntaria de órganos y tejidos, la población puede consultar el Centro Nacional de Trasplantes en la liga www.gob.mx/senatra o ingresar a www.imss.gob.mx/salud-en-línea/donación-órganos, donde quien así lo desee podrá acreditarse como donador voluntario. Con imágenes de David Peregrino, informó Aurora Vizcaíno Ruiz, Noticias RTQ.
1: Madre de Marco del Festival Internacional de Arte Queso y Vino en Tequisquiapan, se fortalece la vocación enológica y una nueva asociación de viñedos y bodegas, 11 proyectos locales que integran Tequisquiapan Raíz de Vino. Es una iniciativa que pretende impulsar la competitividad, el turismo y la identidad vitivinícola en este pueblo mágico.
2: Dentro de las actividades del Festival Internacional del Arte, Queso y Vino 2026, quedó formalmente constituida la Asociación de Viñedos y Bodegas de Tequisquiapan, con el nombre de Tequisquiapan Raíz de Vino. El acto protocolario se llevó a cabo en el Parque La Pila y fue encabezado por el presidente municipal de Tequisquiapan, Héctor Magaña, acompañado por el secretario de Turismo Municipal, José Iván Reséndiz, el presidente del clúster vitivinícola de Querétaro, Eugenio Parro, la directora del mismo organismo, Alina Gama, así como Víctor Chavacano, representante de la nueva asociación. El acta constitutiva fue firmada por los viñedos Viña Magal, Vinícola San Patricio, Mugamat La Gloria, Pasión Vid, Viñedo San Martín, Precoz, Quinta Tinto, Norte B, Viña Tex y Bodegas Vidarte. El secretario de Turismo, José Iván Reséndiz, subrayó que la creación de Tequisquiapan Raíz de Vino representa un paso estratégico para posicionar al pueblo mágico como un referente

0: enológico a nivel nacional e internacional, y se busca articular esfuerzos entre productores, autoridades e iniciativa privada para fortalecer el turismo, dinamizar la economía local y consolidar la cultura de vino en Tequisquiapan. Para Noticias RTQ, Nancy Magaña.
1: Tiempo de ir a nuestra cultura informativa. Ponga mucha atención porque tenemos 2 pases dobles para el evento que le voy a presentar. 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
3: El Quinteto de Tango Zona Cero presentará este sábado 23 de mayo a las 19 horas un concierto en el Auditorio Eduardo Loarca Castillo del Museo Regional de Querétaro, con un amplio programa musical que no puedes dejar de ver si eres amante de este género. Hans Gunderman en el contrabajo, Diego Sabaj Dávila en la guitarra eléctrica, Ibrahim Isidro en el acordeón y dirección, Mauricio Durán Gómez en el piano y Julio Lozano en el violín presentan este programa por primera vez fuera de la Ciudad de México. Mauricio Durán comenta que surge hace un año a raíz de una materia escolar en la Facultad de Música y, convocados por Ibrahim, deciden conformar el quinteto.
4: La instrumentación que tiene este quinteto es basada en el quinteto que tuvo Astor Piazzolla, que tenemos, bueno, en este caso es acordeón, originalmente es un bandoneón, el que es otro tipo de instrumento, pero pues Ibrahim es acordeonista por la facultad. Entonces el quinteto es acordeón, violín, contrabajo, piano y guitarra eléctrica.
5: Este es ahora sí que nuestro primer show, de nuestros primeros conciertos fuera de la ciudad. También estamos participando en un programa de servicio social en colaboración con el Gimbal la Guamas Capozalco, y ahí también nos ha salido la oportunidad de visitar el Estado de México, ¿no? Ahora vamos un poquito más lejos.
3: Diego inició a los 7 años su aprendizaje en la guitarra gracias a su hermana, que deseaba aprender a tocar la batería. Ambos ingresaron en una academia de música y desde entonces él adoptó su instrumento, aunque de manera inicial lo hizo en el rock.
5: Ya en la carrera, pues la verdad, como músico académico sí es muy refrescante que se abran estos nuevos espacios a músicas populares, porque también algo muy padre de nuestra pues agrupación con las personas que estamos ahorita es que siento que todos tenemos una búsqueda más allá de la música académica, que siento que, como bien dijo Mau, pues podemos explotar y explorar de una manera muy padre en el quinteto de tango, ¿no? en una formación de música popular.
3: Para Mauricio, el piano llegó desde niño, pues su madre tocaba el instrumento, al igual que su tío, y en casa tenían un piano. Sin embargo, fue en la universidad donde verdaderamente descubrió su pasión.
4: Yo desde pequeño, pues ella tenía unas piezas, tocaba pues cosas sencillas, pero le gustaba mucho el intermezzo de Ponce, canciones mexicanas que tocaba ahí. Entonces pues así fue mi acercamiento, o sea, de chico pues fue como a través de mi mamá, lo que sabía, que yo empecé con el piano, y y pues ya tarde como que me empecé a tomar más en serio como querer estudiar piano, y fue hasta que entré a la Facultad de Música. Yo entré en el 2017.

0: Los quintetos de tango tuvieron su apogeo en la década de 1960. Zona Cero basa su propuesta en la inspiración de Quinteto Real y Quinteto de Tango Nuevo de Piazzolla. Conoce su propuesta este sábado 23 de mayo a las 19 horas en el Museo Regional de Querétaro. Costo de acceso $300 por persona. Boletos en boletopolis.com o taquilla. Informes vía WhatsApp al 558260-9244 o en redes sociales como Zona Cero Tango en Instagram. En la cultura, Mariana Perusquía, Noticias RTQ.
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0: Vámonos a los deportes con Toño Romero, que ya está aquí en el estudio. Toño, buenos días.
2: Buenos días, aquí estamos ya listos con los deportes, arrancando nueva semana. Bien, ¿y tú?
0: Bien, también. Adelante, ¿qué hay en los deportes?
2: Bueno, vamos a arrancar con esta nota, la tenemos con Nancy Magaña. Buenos días a los amigos de radio, los amigos de tele. Y bueno, en marcha el Mundial Joven 2026, con la participación de 1,000 jóvenes provenientes de los 18 municipios con sus equipos. El gobernador Mauricio Curi encabezó la ceremonia de apertura de inauguración del torneo juvenil Mundial Joven aquí con Contigo 2026. Esto fue en el Centro Cultural Gómez Morín.
3: Celebra el gobernador Mauricio Curi la fiesta mundialista con la inauguración del Mundial Joven Aquí Contigo 2026. El torneo se jugará en formato tipo FIFA con la participación de 72 equipos, 4 por municipio, divididos en dos categorías, sub-21 2005-2009 y sub-29 1997-2004, en las ramas varonil y femenil. El mandatario atestiguó el desfile de los equipos representativos de los 18 municipios que se desplegaron en el ágora del Centro Educativo El Cultural Manuel Gómez Morín, acto en el que se recibió el uniforme oficial del Mundial Joven 2026. Esto es una iniciativa estatal que coloca al deporte como herramienta de integración, prevención y construcción de comunidad. La secretaria de la Juventud, Virginia Hernández, refirió que el Mundial Joven Aquí Contigo nace como un proyecto en conjunto con el Consejo Estatal contra las Adicciones y busca fortalecer valores como la inclusión, el trabajo en equipo, la disciplina y sobre todo el respeto. En la ceremonia se brindaron los detalles del torneo, donde exhibieron el trofeo Aquí Contigo Mundial Joven 2026. Entonaron el himno nacional y se realizó el sorteo de los grupos por los 18 presidentes municipales del estado. Para Noticias RTQ, Nancy Magaña.
2: Vámonos con los resultados de la liguilla. Se jugó ya la fase de semifinales, los partidos de vuelta entre los equipos involucrados, y bueno, la Chivas, sorpresivamente muchos decían que iba a ser la final Chivas contra Pachuca, pues estos dos equipos quedaron fuera, perdieron en su terreno 2-1, acuérdense que iban 2-2 en el marcador global. Cruz Azul les gana allí en el Estadio Jalisco 2-1, y bueno, los goles fueron de Gobea. Bueno, ahorita lo checamos. En el caso de Pumas, jugó ayer por la noche en CU, iban con el marcador adverso 1-0, y al final el equipo de Pachuca no pudo anotar un gol. Pumas se metió, bueno, mantuvieron el marcador, quisieron con ese solo gol avanzar a la siguiente fase. Cuando quisieron ya no pudieron, porque Pumas les metió un golazo con Jordan Carrillo al minuto 55. Vámonos a las acciones precisamente del primer duelo entre Chivas y el equipo de Cruz Azul. Primeramente se puso adelante Cruz Azul con gol de Jeremy Márquez, ahí lo tiene al minuto 4, posteriormente al 7, Gobea para las Chivas logró el empate, y bueno, pues se pusieron las cosas parejas. Aquí está el gol de Gobea, que fue 3 minutos después, pero bueno, así se fueron al descanso, al vestidor, y al minuto 65 Palavecino anotó un gol. Hubo varias llegadas de las dos escuadras interesantes, importantes, muchas llegadas considero más peligrosas del equipo de Cruz Azul, que estuvo buscando la puerta, pero en algunas ocasiones la echaban a un lado, la volaban, y en otras buenas atajadas del portero de Chivas, pero después ya pues también las Chivas buscaban ese gol para marcar la diferencia, pero ese empate les daba avanzar a la siguiente ronda. Ya después Palavecino al minuto 65 fue el que anotó el gol que le dio la victoria al Cruz Azul, 2-1, y con con esto consiguieron avanzar a la final del fútbol mexicano. Así es que 2-1 gana el Cruz Azul, 4-3 en el global. En el otro partido, vamos a verlo, el partido de Pumas, pues se dio pues varias llegadas. Miren las que fallaron al principio los Pumas, varias llegadas de Pumas, no pudieron lograr luego abrir el marcador, y al final después Jordan Carrillo con un golazo al 55 puso en un tiro libre, aquí está, mire, puso el 1-0 que al final con el empate global le dio el pase al equipo de Pumas a la final para jugar frente a Cruz Azul. Está lista la final, este es el partido y ahí está la llave. Vamos a verla, vamos a esperar el Pumas Cruz Azul. Lógicamente tiene la ventaja Pumas, que es el equipo número uno de la tabla general. Van a jugar primero de local el Cruz Azul, posteriormente el Pumas de local el próximo domingo. Vamos a ver qué pasa en este partido. Para muchos es favorito el equipo de Pumas. Y ya para cerrar le comento también el resultado del América Femenil, que le ganó 3-0 al Monterrey, su tercer título, muchas finales, pero bueno, no lo habían conseguido. Y tenemos las acciones del partido, ahí están los goles del equipo del América, que vence en el estadio de la Ciudad de los Deportes 3-0. En el primer partido habían perdido 1-0 y bueno, pues tenían el marcador adverso, pero ahora sí dispusieron del Monterrey con esta goleada 3-0, y así el América Femenil es campeón. El último gol fue con este penalti que se revisó en el VAR por parte de la juez, la árbitra, y al final se anotó para las Águilas del América. El equipo femenil del América es campeón en la Liga MX Femenil. Pues ahí están los deportes en esta mañana. Que tenga excelente día, por favor, y una gran semana. Cuídese. Buenos días, Mariana, también para ti.
4: Gracias, Toño. En los deportes, vámonos con música de Carlos Rivera y Omar Aportuondo. A mí me gusta mucho este tema de Lágrimas Negras. Con esto cerramos. Hoy lunes, mañana martes. Aquí nos vemos, Toño. Muchas gracias.
2: Buen día a ti.
4: Buen inicio.

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1: Son las 7 con 55 minutos.
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3: Después del juicio, la madre volvió a casa con Sofía. Allí estaba ella esperándola muy inquieta.
4: Pelagia, tiene que irse de aquí antes de que sea demasiado tarde. Hace muchas horas me persiguen algunos espías. Además, arrestaron a Sashenka y a otros dos camaradas. A propósito, aquí está el discurso de Pavel. Se ha resuelto imprimirlo. Lléveselo a Ludmila. Ruéguele que lo imprima lo antes posible. ¡Qué bien habló Pavel, madre! Hay que dejar esto limpio de papeles comprometedores. Madre, será mejor que no se quede a dormir aquí. Seguramente vendrán hoy los agentes e intentarán llevarme, y usted será arrestada conmigo. Y usted nos hace falta para que vaya a repartir el discurso de Pavel.
5: ¿Y por qué habían de detenerme? Puede que usted se equivoque.

0: Que no vengan.
1: Tengo buen olfato. Además, podría ayudarle a Ludmila. Váyase, madre, antes de que sea demasiado tarde.
0: Siendo así, me marcho. Pero no porque tenga miedo. Ahora no tengo miedo de nada. Gracias a Dios, ahora ya sé.
1: Me da mucho gusto, madre, que ya no tema nada. Voy a recoger mi ropa.
0: ¿En dónde aprendieron a Sashenka? Pobre muchacha. Bueno, al menos podrá juntarse con Pavel.
1: La arrestaron en su casa después de haber cumplido con una tarea que le encomendamos. Bueno, esa es nuestra vida. En fin, hay que darse prisa.
0: ¿Estará mucho tiempo en la cárcel?
1: No sé, quizá un buen tiempo. Por otro lado, creo en lo que usted dice respecto a Pavel y Sashenka. Un poco de dicha personal no perjudica. Al contrario. Bueno, ¿está lista, madre?
0: Sí.
1: Hasta luego. Hasta dentro de 10 meses o un año. Cuídese, madrecita. Se lo ruego. Creo que la quiero verdaderamente. Camarada,
0: hasta la vista, camarada.
2: Minutos más tarde, la madre se encontraba en la casa de Ludmila.
3: Ah, las personas son infinitamente más tontas que malas. No saben ver más que lo que tienen cerca, lo que está a su alcance inmediato. Y todo lo próximo es mezquino. Solo lo lejano tiene valor. Veo a muy poca gente y cuando alguien viene a casa me pongo a discursear. ¿No es cierto, madre?
0: No diga eso.
3: Viene para tratar negocios, ya sé. Nadie viene a casa con otro motivo.
0: Tenga, le piden que lo imprima lo antes posible. Ay, qué penosa ha de ser tu vida, hija.
2: Ludmila comenzó a leer el discurso de Pavel. Primero de mala gana, después con mucha mayor atención.
3: Está muy bien. Esto es lo que me gusta. Está muy claro. No quise hablarle de su hijo. No le he visto nunca y no me agradan las conversaciones tristes. Yo sé lo que se siente cuando se ve salir para el destierro a un ser querido. Dígame si es bueno tener un hijo así.
0: Sí, es muy bueno.
3: ¿Y es terrible?
0: No, ahora no.
3: Bueno, vamos a imprimir esto, ¿me ayuda?
0: Claro que sí.
3: Voy a preparar todo para empezar. Si quiere, acuéstese un rato. Duerma, le hará bien. Ha pasado una dura jornada en este día. Estará cansada. Apague la luz, será más cómodo.
0: Muchas gracias. Es severa. Sufre mucho.
2: La madre durmió profundamente. Una luz intensa la despertó. Ludmila la observaba tiernamente desde un sofá, con un libro en la mano.

0: Dios mío, ¿cuánto he dormido? ¿Es tarde?
1: Buenos días, pronto serán las 10. Levántese y desayunaremos.
0: ¿Por qué no me despertó?
1: Tuve intenciones, pero dormía tan a gusto que me dio lástima interrumpir su sueño.
0: No soñé nada. Ay, lo hubiera hecho.
1: Me puse a observarla. Pensé en usted, en su vida. ¿Ha sido muy dura?
0: No lo sé. A ratos me parece que sí, pero no es verdad. Hay tantas cosas, tantas asombrosas y serias, que se suceden con gran rapidez. Cuántas cosas difíciles. Si usted supiera, los pobres sufren, los molestan, los espían, les pegan cruelmente y acaban por esconderse como monjes. Hay muchas alegrías que les están vedadas y todo ello es duro.
1: No habla de sí misma.
0: ¿Que no? Puede una quedarse a un lado cuando siente cariño por esto, cuando le toca a una el corazón, cuando se pasa temor y se tiene la

0: víctima de todo.
1: ¿En qué piensa?
0: No sé.
1: Voy a ver el samovar.
0: ¿Dónde estarán mis hijos?
1: Tenía razón, Sofía. La han detenido, no cabe duda. Han venido a informarme que nos rondan espías.
0: Pobre Sofía.
1: La tenían en la lista. Era muy peligrosa. Ayudó a varios camaradas a escapar. No vuelva a la casa de Sofía. Seguramente es a usted a la que espían. Posiblemente ya la han detectado. Usted ha hecho muchas cosas.
0: ¿Qué importa? Si me detienen, no será desgracia muy grande. Solo me gustaría que se distribuyera antes el discurso de Pavel.
1: Ya está listo. Mañana habrá ejemplares suficientes para la ciudad y los arrabales. ¿Conoce a Natasha?
0: Claro que sí.
1: Pues a ella hay que llevárselos. Sí, son los guardias. Escóndase ahí. Ay, ¿quién podrá ser?
2: Era el médico. Un camarada del grupo que atendía a todos los enfermos de la organización.
3: Han detenido a Sofía. Ah, ¿está usted aquí, madre? ¿No estaba en la casa cuando se la llevaron?
0: No, me mandó aquí.
3: Anoche unos muchachos han hecho con gelatina 500 copias del discurso de Pavel. Buen trabajo, claro y legible. Quieren distribuirlos en la ciudad esta tarde.
0: Yo se las llevaré a Natasha.
3: No sé si es prudente que emprenda tal misión ahora. Son las 11:43. El tren sale a las 5:15. Estará ya en la noche. Además, llegar de noche es un problema. Y lo esencial no es eso.
1: Sí, lo esencial no es eso.
0: Entonces, ¿qué es lo esencial? Lo importante es que todo salga bien y yo sé arreglármelo.
1: Hay peligro.
0: ¿Por qué?
3: Mire, usted ha desaparecido de su casa una hora antes de que detuvieran a Sofía. Ha ido a la fábrica, donde también la conocen. Después de su llegada, han aparecido en la fábrica unos panfletos revolucionarios. Todo eso lo sabe la policía.
0: No me verán. Si me detienen, ya sabré contestarles. Iré al arrabal. Hablaré con Sisov y le pediré que diga que estuve con él.
3: Ah, bueno. ¿Qué vamos a hacerle? Vaya usted.
0: Todos me cuidan, pero no se cuidan a ustedes mismos.
3: No, es verdad. Nos protegemos. Tenemos que hacerlo. Y nunca estaremos de acuerdo con los que se exponen gratuitamente.
2: Vladimir le explicó todo lo que tenía que hacer.
3: Le deseo muy buena suerte. ¿Está contenta? Hasta luego, camaradas.
1: Usted es una mujer muy valiente. La comprendo. También yo tengo un hijo. Ya cumplió 6 años. Mi exmarido es fiscal. El niño está con él. Lo educa un enemigo y puede convertirse en mi enemigo. No puedo traerlo conmigo porque vivo con un nombre falso. Hace 4 años que no lo veo. Si estuviera conmigo, sería yo más fuerte. Aunque se muriera, me sentiría más aliviada.
0: Hay que tener esperanza, Ludmila.
1: Dichosa usted. Es maravilloso ver a una madre y a un hijo andar juntos. Y eso es raro.
0: Sí, es bueno. Pero todos estamos juntos.
1: Así es. Así es.
0: Los hijos van adelante en el mundo. Yo lo entiendo así. Van adelante en el mundo, en toda la tierra, por todas partes. Van hacia un mismo fin. Los hijos que van por el camino de la razón y de la verdad sienten amor por todo. Crean un mundo nuevo. Guardan el fuego incorruptible. A veces digo cosas que no sé si son correctas, pero las vivo profundamente.
1: Sí, son correctas porque son reflexiones vívidas. Bueno, hay que marcharse. La estación está lejos.
0: Sí, vamos. Ay, qué contenta estoy, no se imagina. Voy a llevar la palabra de mi hijo, su sangre, como si fuera mi alma.
1: ¿Sabe, madre? Da mucho gusto estar con usted. Le inyecta un entusiasmo de seguir luchando, de seguir viviendo. Es como estar siempre acogida por un tibio calor humano.
0: Gracias, hija. Bueno, ya está todo listo. Me voy.
1: Suerte, camarada.
2: En la

0: calle, el aire era seco y glacial. Envolvía el cuerpo. Se prendía la garganta y dificultaba la respiración. Era un día silencioso, como si el tiempo presagiara algo terrible. La madre escuchaba con satisfacción el ruido sonoro de la nieve que crujía bajo su andar. Pronto llegó a la estación. El tren aún no se había formado, pero había mucha gente en la sala de espera de tercera clase, llena de humo y de suciedad. De pronto, un joven con una maleta amarilla entró y dirigiéndose hacia ella la observó detenidamente sonriéndole.
1: ¿A Moscú?
2: Sí, a casa de Tania.
0: Era la clave correcta. El joven dejó la maleta amarilla a un lado, encendió un cigarro y salió rápidamente.
1: ¡Suerte!
2: Gracias.
0: La madre observó unos minutos a la gente. Acariciaba la maleta con un poco de nerviosismo. Se levantó y decidió ir en busca del tren que la llevaría a su destino. En el camino, un hombre vestido con abrigo corto, hundida la cabeza en el cuello levantado, tropezó con ella y se apartó sin decir nada, llevándose la mano a la gorra. A la madre le pareció que lo había visto en alguna parte. Él la seguía mirando de reojo.
2: ¿En dónde lo he visto? Voy a voltear a ver si me sigue viendo. No. Voy a parecer sospechosa. Mejor sigo caminando y trataré de tranquilizarme. Siento que me sigue mirando. Ay, Dios mío, me están temblando las manos. Si es un espía, ya me descubrió. Estoy perdida. Ya me acordé. Fue él quien me preguntó por dónde se había escapado Rivin. Me reconoció. Me vigila. Me van a arrestar. Ay, Dios mío, dame valor. Tranquilízate, Pelagia. Tranquilízate.
0: La madre miró en torno suyo y no vio nada sospechoso. Una tras otra viajaban vertiginosamente las ideas de Pelagia.
2: ¿Dejaré la maleta? ¿Escapar? No. No voy a tirar así como así las palabras de mi hijo. No las voy a tirar en los brazos de estos asquerosos. Mejor me echo a correr. No. No avergüences a tu hijo. Es importante lo que llevas. Tienes que tener valor. ¡Ay! Ahí está otra vez ese desgraciado. Ha llamado a un guardia. Se están juntando los policías.
0: El guardia examinaba a la madre prestando atención a lo que decía el espía. Era un viejo robusto de pelo gris. Hizo una seña al otro guardia y se acercó al lado donde estaba la madre.
2: Con tal que no me peguen. Con tal que no me peguen.
3: ¿Qué haces, vieja?
2: Nada.
3: ¿Nada? ¡Ladrona! Eres vieja y te dedicas a este oficio.
2: ¡Ladrona yo! ¡Mientes! ¡Mira lo que traigo! ¡Miren todos!
0: La gente se amontonó segundos después de los gritos.
3: ¿Qué pasa?
4: Ese es de la policía secreta.
3: Dicen que ha robado.
5: ¿Quién?
4: Se ve decente la señora.
2: Yo no soy una ladrona. Ayer condenaron a unos presos políticos. Mi hijo entre ellos. Se llama Pavel Vlasov. Pronunció un discurso. ¡Es este! Yo iba a dejarlos a un pueblo para que la gente lo lea y reflexione sobre lo que está pasando en nuestro país.
3: Cálmese, señora, la van a arrestar.
0: La madre lanzaba los papeles sobre la multitud creciente. La gente los recogía y los guardaba en los bolsillos.
2: ¿Saben por qué han condenado a mi hijo y a todos los que estaban con él? Ayer condenaron a varios jóvenes porque denunciaron públicamente la explotación y la miseria en la que viven los obreros. Ayer, las autoridades no supieron contestar las acusaciones. No pueden luchar contra las ideas revolucionarias porque se desparrama por todos lados como un río desbordado. Nadie puede detenerlas. La pobreza, el hambre, la enfermedad, la represión. Ese es el trabajo que quieren darnos. Todo está en contra nuestra. Día tras día reventamos al trabajar, mientras otros se atacan y divierten a costa nuestra.
6: Es cierto, ella tiene razón.
3: ¡Ciérrenle la boca!
0: Vio la madre detrás del gentío al espía, acompañado de varios policías, y se dio prisa en distribuir los últimos paquetes. Pero cuando su mano llegó a la maleta, sintió el golpe de una pistola.
2: Tómenlos, tómenlos. Repártanlos, repártanlos.

0: transformar esta vida, para liberar a los hombres, para resucitarlos de entre los muertos. La verdad de la vida y la libertad son enemigos irreconciliables de los que nos gobiernan, de los que nos oprimen. Los que escriben son jóvenes, los que luchan son niños casi. Son los que nos están despertando de esta pesadilla de miseria en la que nos tienen las autoridades. ¡Créanlo!
1: ¡Es cierto!
2: ¡Qué bien habla esta señora!
3: ¿Quién es?
4: Parece que es la madre de un libertario muy importante.
5: ¡Dispérsense! ¡Dispérsense o no respondemos!
4: ¡Márchate, vieja! ¡Te van a agarrar estos desgraciados! ¡Vete!
3: ¡Hagan valla para esconderla!
2: ¡No dejen pasar a la policía!
3: ¡Escapa, mujer! ¡Te van a golpear!
0: La palabra de mi hijo es la palabra de un hijo del pueblo, de un alma íntegra. Reconocerán a los íntegros por su audacia. Son intrépidos y se sacrifican por la verdad. Cuando ésta lo exige, mueren por ella.
5: ¡Cállate, vieja!
0: ¡Pueblo! ¡Recoge tus fuerzas en una fuerza única!
5: ¡Cállate, hija de perra! ¡O levántate! ¡Camina! Y ustedes lárguense de aquí.
0: ¡No tengan miedo! ¡No hay sufrimiento peor que la de toda nuestra vida! ¡No hay sufrimiento más amargo que el de día tras día devora el corazón y seca el pecho!
5: ¡Cállate, canalla!
4: ¡No le peguen, perros! ¡No le peguen!
0: ¡A la razón no se le ahoga con sangre!
6: La empujaban por la espalda, por el cuello. Le daban golpes en la cabeza, en el pecho. El suelo se hundía bajo sus piernas que se doblaban y su cuerpo temblaba por los golpes. De su rostro brotó un tinte de sangre. Advertía que había muchos ojos irritados de ira e indignación, y esto era muy grato para ella.
0: No ahogarán la verdad ni en mares de sangre. ¡No despiertan más que odio!
5: ¡Cállate, maldita!
0: ¡Desgraciada!

La madre, de Máximo Gorki. 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
1: Son las 8:20.

0: Son las 8 con 25 minutos.
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0: Es lunes, queridos amigos, no importa, hay que echarle toda la energía para poder disfrutar no solo el día de hoy, sino el resto de la semana. Lunes 18 del mes de mayo del 2026. Lo dije bien, ¿cómo estás? Ana Descalza.
1: Muy bien, contenta, me feliz.
0: Qué bueno.
1: Porque el fin de semana salí a la naturaleza. Ojalá que todos nos demos la oportunidad de aprovechar los fines de semana para salir y conectar con el entorno natural que está cerquita de nosotros.
0: Yo estuve de abuela, no es lo más natural de sí, naturaleza, pero sí es lo más natural después de tener hijos y nietos, y es una carga de energía maravillosa el poder convivir con los hijos. Así es que nos fue bien, no tenemos nada de qué quejarnos, bienvenidos todos, ojalá que nos acompañen hasta las 10:30 por el canal que ustedes nos quieran o prefieran elegir vernos o escucharnos.
1: Así es, nos pueden escuchar a través de la radio en el 100.3 de FM si se encuentran aquí en Querétaro, o 1200 de AM si están en la Sierra Gorda a través de la señal de Radio Jalpan. También nos pueden ver en televisión abierta a través del canal 10 y en algunos sistemas de cable como Easy Mega Cable o Total Play alrededor del canal 10. También los invitamos a que nos sigan a través de www.rtq.mx. Ahí pueden entrar con cualquier dispositivo electrónico y en cualquier parte del mundo. Vamos a estar estas 2 horas. Y además están nuestras redes sociales y canales de YouTube. Ame está como en confianza con Amelia y yo como Ana Descalza. Los esperamos también por ahí.
0: Y fíjense que la sugerencia, el qué tal si hoy, que ya se me cayó, nos dice de la siguiente manera. Miren, a veces, bueno, hay muchas personas, gracias Ana, hay muchas personas que son muy deportistas y yo me quito el sombrero con ellos y los felicito, pero vemos otros que, bueno, si pudiéramos estacionarnos en el departamento de salchichonería del súper, lo haríamos. ¿Qué tal si

Hoy, a propósito, dejamos una cuadra más, nos estacionamos una cuadra más y tenemos la bendición de tener un coche. Bueno, estacionémonos un poquito más, o una moto o una bicicleta. Vamos a ejercitar. A veces, para ir a la tiendita que está en la esquina, hay personas que se llevan el coche. Oiga, no, también una caminadita, mover el cuerpo.

0: picor, ¿no? Porque aumenta como si fuera la temperatura de nuestra boca y es que justamente eso es lo que provoca. Nosotros tenemos unos receptores en el cuerpo. Acordémonos que todo lo que sentimos viene a través de receptores, que son estructuras, parte de nuestras neuronas que reciben información, la llevan al cerebro, la interpreta y genera una respuesta. Entonces, en este caso, vamos a hablar de una especie de receptores que se llaman TRPV1. Y lo que hacen estos es sensar el calor que hay. Cuando sube de 43 grados, que es muchísimo, le alerta al cerebro, nos estamos quemando. Porque imagínate, estar en contacto con algo de 43 grados, pues es bastante caliente. Y entonces lo que hace el cerebro es mandar una respuesta para bajar la temperatura de esa zona mediante varios procesos químicos, pero también con sudor, con lagrimeo, por ejemplo, tratando de tener más ventilación. Y lo que pasa con el picante, por ejemplo, en el chile está una molécula que se llama capsaicina, es que cuando tú la comes, esa molécula encaja perfecto en los receptores y entonces, sin necesidad de que haya más de 43 grados, la capsaicina entra a tus receptores y le manda una señal a las neuronas de nos estamos quemando, aquí ya hay más de 43 grados. Y entonces tu cuerpo empieza a sentir que se está quemando. Entonces, por eso empiezas a jalar más aire. Muchos sudan cuando comen chile, ¿no? Entonces empiezas a tener todas estas respuestas para bajar la temperatura. Y una de esas respuestas es tratar de calmar. Si te estás quemando, tu mismo cuerpo dice hay que calmar ese dolor que estamos sintiendo y entonces libera endorfinas. Y estas endorfinas sí ayudan a calmar el dolor, pero en este caso no estás teniendo una quemadura real. Y lo que generan las endorfinas es que sientas muchísimo placer al comer picante. Y como cada vez te gusta sentir como ese placer de calmar esa sensación de calor, empiezas a comer más y más y más y más. Y por eso hay muchas personas que ya no podemos comer quesadillas sin salsa, por ejemplo, ¿no? Y entonces los mexicanos cada vez nos gusta más comer cada vez más picante. Pero en realidad es esto. Y por ejemplo, en el mentol, esta planta que genera otra sensación, activa otros receptores que se llaman TRPM8 y lo que hace es mandarle una señal a tu cuerpo de que estamos súper fríos, hay que calentarnos. Y por eso ciertas pomadas que tienen mentol te hacen sentir muy fresco en distintas partes donde tienes, por ejemplo, una lesión o alguna zona que tienes que enfriar. Y así es, son engaños químicos para un proceso físico que es la temperatura. Por eso es que el chile pica.
1: Me encantó. Y por eso cada vez quieres más picante, ya no puedes más del picor, pero comes más chile. Y es que sí es un dolor placentero.
0: Claro, y es que te haces adicto, al igual que en cualquier adicción, a lo que te haces adicto son las sustancias químicas, es a las endorfinas, a sentirte bien. Como cada vez que te pica un poco la salsa, por ejemplo, empiezas a liberar endorfinas y dices, ay, yo quiero más endorfinas. Y entonces después ya esos receptores también se saturan. Si tú empiezas a comer muchísimo picante, lo que va a pasar es que ya no se van a hacer sensibles porque tu cuerpo también va a decir, nah, no nos estamos quemando, ¿no?
1: Ni nos estamos quemando y esta alegría es falsa.
0: Exacto.
1: O sea, ya me siento mal, ya me arde la panza.
0: Y entonces vas a necesitar más cantidad de capsaicina para lograr esa sensación. Y puedes hacer el experimento en casa. Deja de comer picante, cualquier tipo de picante, unas 2 semanas. A la tercera, cuando retomes a comer salsa o lo que quieras probar, entonces vas a empezar otra vez a ser muy sensible. Y, por ejemplo, una salsa que antes te picaba poquito, ahora ya te va a picar mucho. Y así es un experimento interesante de cómo vuelves a sensibilizar tus receptores.
1: ¡Qué maravilla! Fíjate, te voy a dejar una tarea. He escuchado personas que a cierta edad dicen, yo antes comía muchísimo picante y me gustaba, y ahora ya no me cae bien, no solo al estómago, sino que ya se enchilan con mucha facilidad. No sé si la edad tendría algo que ver.
0: Voy a investigarlo.
1: Perfecto. Y si usted quiere que investigue Ana por nosotros, bueno, pues ahí está la bióloga, la científica, ella que lo haga por nosotros. Por lo pronto, aquí en el programa, la doctora Yemina Villagrán, ella es patóloga, y vamos a hablar, ¿se acuerdan del barco, del hantavirus? Que sí, que qué barbaridad. ¿Quién sabe qué nos va a pasar? Esto va a ser peor que la pandemia. Miren, vamos a platicar con una científica de qué se trata, con una doctora, porque yo no sé cuál es el afán de algunas personas de crear un amarillismo impresionante entre la gente. Y ¡ay, qué miedo! Y va a llover, pero ahora sí el fenómeno del niño y quién sé qué nos va a pasar. Como que les gusta

0: Invadirnos de miedo, ¿no lo has notado en las redes? Que
1: sí, terrible. Además, en esto a mí me da muchísima risa todo esto del fenómeno del niño. Y luego ni entiendo, le dices, ¿qué es el niño? No, pues que llueve mucho, ¿no? O sea, es un cambio en la temperatura que tiene que durar más de 3 periodos consecutivos. O sea, es como algo bien complejo, pero y que se dice a la ligera,
0: claro,
1: ¿no?
0: Que ya está
1: el niño. Y ya te sientes, ¡oh, no!
0: Sí, como si fuera el niño demoníaco, ya ver.
1: Y hemos vivido muchísimo tiempo en periodos niño y no pasa nada.
0: ¿Y qué me dices de ya se va a acabar el mundo?
1: No, claro.
0: Toda la vida se ha estado acabando. ¿Y qué creen? Se va a acabar cuando se tenga que acabar. No sabemos cuándo. ¿Para qué vivir preocupados si se acaba o no se acaba? Hoy estamos aquí. Hoy hay que hacer lo que toca hacer y hacerlo con energía, con positivismo, con una sonrisita si se puede. Que nada le cuesta de poner carota a poner carita. Pues mejor pongamos una carita sonriente, ¿no? Así como la happy face que les ponen a los niños, el sellito de carita sonriente. Bueno, en el programa ya les digo, vamos a platicar del hantavirus famoso. ¿Es o no es? Es cierto, nos morimos de miedo, no nos morimos de miedo, se mueren del hantavirus. ¿Cómo se transmite este famosísimo hantavirus? Famosísimo de oídas, porque así que digas, vamos a ver qué nos dice la doctora. Por otro lado, fíjense que el uso de las plantas de piña, de la planta de piña como fuente de carbohidratos, y les voy a dar un tip. Hace muchos años, 10 o más, nos fuimos, mis hermanas y yo, somos 4 mujeres, además del chorrero de hombres, a un hotel de estos que a ti te hubiera encantado, naturista, que te daban toda la comida como muy de plantas y el tecito de no sé qué, y café no, mejor en la mañana tómense un tecito de cáscara de piña. Y yo, ¿what? ¿De qué se trata esto? Bueno, pues nos dieron un té maravilloso que resulta que desinflama. Ahí les va el tip. Lavan bien la piña, le quitan la cáscara y la ponen a hervir. Unos 6-7 minutos ya hirviendo, le apagan, la dejan reposar y eso lo pueden guardar en una jarra de agua en el refri. Y con estos calores, un vaso de agua de cáscara de piña, de verdad que desinflama y sabe delicioso. Y la piña ya se la comen con chilito, para que del que pica o del que no pica. Eso ya es al gusto de cada quien. El constructivismo y la importancia de aprender un segundo idioma en la infancia será otro de los temas que vamos a tocar el día de hoy. ¿Qué está pasando con nuestros niños que están viviendo con tanta ansiedad? Y aquí creo que es mucho responsabilidad de los padres, de los maestros, de las redes y de todos estos aparatitos y pantallas que les dejamos a los niños a libre demanda. El niño quiere 3 horas, síguele ahí a ver qué ve el niño. Y claro, esto produce muchísima ansiedad. Desde luego platicaremos del Radiotón apoyando a MAC, niños con cáncer. Y la última huerta de la cañada con el cronista del estado de Querétaro, el doctor Jaime Zúñiga Burgos. Quédese con nosotros, se va a poner bueno. Nuestro número telefónico 442-238-5255 a su disposición. ¿Quiere mandarnos mensaje de WhatsApp? 442-676-0392. Y hay personas que dicen, es que la respiración, es que tomar, respirar, inhalar, eso es maravilloso. Sí, es maravilloso, pero la frase del día de hoy tiene que ver con el aliento. Maya Angelou dijo, la vida no se mide por las veces que respiras, sino por los momentos que te dejan sin aliento. Esos momentos que no puedes respirar de la gran emoción. ¿Cuántos momentos ha coleccionado usted en su vida que lo dejan sin aliento? De esos que los va a recordar toda la vida porque nos quedamos en el... Hasta después respiramos. Esos momentos valen muchísimo la pena. Doctora Yemina Villagrán y el hantavirus. Con ella comenzamos. Doctora Yemina Villagrán, qué gusto tenerte aquí. Buenos días.
2: Bienvenida.
3: Me encanta estar aquí. Créanme que es mi momento de espacio, de relax un ratito, porque me encanta venir a platicar y a que la población también sepa, por ejemplo, este tema tan interesante y que nos causa tanta controversia.
0: Sin saber realmente qué pasa.
3: Exactamente. Fíjate que creemos a veces que las enfermedades son nuevas, pero en realidad, pues no son tan nuevas, ya existían desde antes.
0: ¿El hantavirus ya existía?
3: El hantavirus ya existía.
0: ¿De qué se trata?
3: Fíjate que esto empezó, se puso últimamente, digamos que de moda, por el crucero, ¿no? Sí. Todo el mundo escuchó, ¡ay, el crucero! Es un crucero que salió de Ushuaia, Argentina, y este es un crucero polar.

0: que se dirigía a las Islas Canarias, particularmente a Tenerife.
1: Sí.
0: Entonces, ahí se subió alguien que estaba contagiado de este hantavirus. Dicen que los ojos no ven lo que la mente no conoce. Y ahorita te digo, porque esa es una frase de nosotros los patólogos. Los ojos no ven lo que la mente no conoce. Y ahora te pones a pensar en retrospectiva y si aquellos pacientes que murieron, que no supimos que tenían, que eran hermanos, ¿qué tal si fue hantavirus? Porque se reportan alrededor de 100 casos al año de hantavirus. Sí, entonces son súper poquitos.
2: En todo el mundo.
0: En todo el mundo. Por eso tampoco hay así como que una vacuna, porque las grandes casas de la industria, pues no le van a invertir una vacuna
1: para 100 personas.
0: Para 100 personas, ajá, porque la virulencia, como vamos a ver ahorita, pues es muy baja, ¿sí? Aquí ya hemos hablado de otros tipos de virus, recalcando, y ahorita les voy a decir por qué. Pero bueno, entonces, este paciente que probablemente se contagió en tierra por un roedor, porque ahí es el mecanismo de transmisión, es por los roedores, aunque hay diferentes tipos de hantavirus. El hantavirus se conoció desde 1931, para variar, ¿dónde creen?
1: En China.
0: En China, sí, claro, en China. Dicen, ¿y por qué en China? Pues no sé, los chinos conviven como con animales,
1: pero con
0: más exóticos.
1: Muy, sí,
0: ajá, se entonces,
1: las comen, ¿no?
0: Pues también se comen la rata, ¿verdad? Entonces me dice mi hija, oye mamá, ¿por qué no te vas vestida de gris alusivo a la rata? Sí, que luego vengo que el cáncer de próstata y vengo de azul, ¿no? Que el de mamá vengo de rosa. Y dice, ¿y ahora por qué no te pones un vestido gris?
1: No, de rata.
0: ¿No? Entonces, sí, exacto. Justo alusivo al tema de las ratas. Y esto, bueno, no es porque estés besando a la rata, ¿no? Pero pues, la orina de la rata puede contaminar y esto se llama, por ejemplo, un fomite, ¿no? Que es parte del
1: contagio.
0: Del contagio también con humano. Pero después, en 1993, cerca de Arizona, en Estados Unidos, ahí sí hubo este tipo de hantavirus, se reportaron unos casos, una pequeña epidemia en esa zona, en 1993, estoy hablando de hace 3 años, y en ese entonces lo llamaron el virus sin nombre, ¿sí? Porque decían, pues no sabían de qué se trataba, pero en realidad ya era el hantavirus. Pero esta variante de hantavirus, que también se conoce como el virus de los Andes, es una variante que se llama ortohantavirus, ajá. Es una variante que se puede transmitir de humano a humano. No necesariamente tiene que intervenir la ratita. O sea, puede ser la rata, el humano tiene el hantavirus, y entonces muta y se hace un ortohantavirus y que puede transmitirse de humano a humano. Recordando, ¿qué pasaba con el COVID? Ajá. ¿Y cuál es la importancia de este tipo de virus? Es la mortalidad. Si en el COVID se morían 1 de cada 1,000, aquí se muere el 30%. Sí, el 30% de los pacientes. Por eso, si hubo 8 contagiados, se murieron 3. Es muy alta la mortalidad.
1: Altísimo.
0: Es altísima la mortalidad. Y es ahí lo que nos da miedo, porque imagínate, no soportarías una pandemia de ese tipo, porque ¿cuántos pacientes van a caer en terapia intensiva? Ahorita te voy a decir que los mata, ¿no? Entonces, estos pacientes que tienen este contagio de ortohantavirus tienen un índice de mortalidad muy alto. ¿Qué pasó con el COVID? Ya también hablamos de la viruela símica, cuando se acuerdan se puso mamada, sí, que les dije, no se preocupen. Bueno, el virus de la viruela símica tiene un peso molecular muy alto, una medida, perdón, en nanómetros, más grande. Por ejemplo, el COVID mide de 60 a 120. La influenza, de 80 a 120 nanómetros. Estamos hablando de 80 a 120. Imagínate, un cabello mide 70,000 nanómetros. Es grandísimo. Un virus no lo puedes ver más que con microscopía electrónica y eso, ¿no? Entonces, un cabello 70,000 nanómetros. Un virus de estos, este virus, por ejemplo, mide más o menos de 80 a 120 micras, más o menos semejante al de la influenza. ¿Qué pasaba con el del COVID? Que necesitas menos virus para que te infectes. Y aparte el del COVID, no sé si se acuerdan la forma, todo el mundo dice, ay, el coronavirus, y te lo imaginas con sus spikes, que se agarraba, ¿sí? Se agarraba de tu epitelio, de tu célula, y era la forma, por eso tenía un fenómeno de transmisibilidad más alta. Acordábamos que el virus del simio, por ejemplo, este tipo de virus tiene una forma de barra, es cuadrado, y pues también se resbala, no tiene spikes. Y este tiene una forma esférica a ovalada de paredes lisas.
1: Este, el hantavirus.
0: El hantavirus. Okay. Y necesitas mayor cantidad de virus para poderte contagiar.
1: Ahora, ¿cómo es la transmisión?
0: Puede ser que estemos hablando, pero un buen rato, no es como el COVID que ya pasabas y ya te

0: contagiabas,
1: aunque estornudabas y dejabas
0: aquí
1: ahí
0: es
1: las
0: una transmisión. Por ejemplo, acá los que se contagiaron y murieron fue una pareja de holandeses. Pues obviamente al hacer vida en pareja estás hablando constantemente.
1: Es que yo leí, que no sé si es cierto, porque ya no sé qué es cierto, ¿sí?, que no, que era por transmisión sexual.
0: Puede ser, porque hay fluidos corporales, obviamente pues hay besos, hay fluidos, hay, también puede ser por estar hablando, pero un buen rato, necesitas una muy buena cantidad de inóculo para que te contagies, te digo, a diferencia del COVID o de la influenza, que necesitas menos, ¿sí? Entonces, hay varios factores que suman. En primera, la forma. El peso no tanto, porque dices, bueno, pesa más o menos lo que pesa el del COVID, que el de la viruela símica era por fomites también, más, que es decir, yo estoy infectada, me sueno la nariz, dejas, agarro tu taza, o tú agarras la taza, te llevas a la boca. Eso es un fomite.
1: Sí.
0: Un fomite es cualquier estructura o objeto que lo tomas, voy al metro, me agarro de él y ahí vas tú otra vez. Eso es un fomite, ¿no? Aquí también puede ser por ese tipo de fomites, por contacto muy estrecho. Pues obviamente, si son esposos, es contacto no necesariamente sexual, que era lo que decíamos de la viruela símica, cuando decías que los gays se diagnosticaba más. No, lo que pasa es que ellos tienen más cuidado en estarse detectando diferentes tipos de padecimientos y están constantemente con el médico, por eso los diagnosticaban.
1: Sabemos
0: no
1: más.
0: Era que fuera más frecuente en estas personas, ¿no?
1: Vamos a hacer una pausa, regresamos con este tema. Si usted tiene alguna duda, pregunta o sugerencia que quiera hacer, ya sabe nuestros teléfonos. No se vayan, no nos tardamos nada, estamos en confianza.
2: Continuamos. Son las 8 con 54 minutos.
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3: Regresamos. En lo que se va enterando uno con esto del hantavirus. Entonces, a ver, Yemina, ¿se transmite también por la saliva?
4: Claro.
3: ¿Por las
5: pero
3: ratas?
5: Pero muy cercana.
4: Pero muy cercano, cercana. Un contacto muy cercano. Que tengas sí. Un inóculo suficiente, que estemos platicando muchísimo
3: o
4: rato.
3: O sea, muy aquí.
5: O besuquearte con o, alguien.
4: Exactamente, también. O por algún fomite, también. Fíjese, puede ser.
3: ¿A quién le dan
4: pero
3: besos
4: necesitas
3: también?
4: El inóculo suficiente, okay, para que esto llegue.
3: ¿Cuáles son los síntomas de una persona que ya está contagiada?
4: Mira, al existir un daño, que es un daño pulmonar generalmente, porque este virus afecta a los capilares son los vasos más pequeños. En el corazón, bien sabemos, sale la sangre oxigenada, ¿no? Entonces, uh-huh, si en el corazón sale la sangre, son vasos grandes. Los vasos grandes y medianos todavía tienen un nombre propio, ¿no? La arteria aorta, las carótidas, etcétera. Sí. Pero a medida que los vasos van bifurcando, se van haciendo vasos más pequeños, delgaditos, pequeños, pequeños, hasta que llegan a capilares. Imagínate, un capilar es todavía más chiquito que un eritrocito. Por eso los eritrocitos, que son las células de la sangre, caben a través de los capilares, porque son maleables. Se moldean y caben a través de esos capilares. Pero aquí, ¿qué es lo que pasa? Actúa ese virus a nivel de esos vasitos tan pequeños, los rompe, y si hablamos que en el pulmón hay muchos capilares que son de tipo continuo. Estos capilares continuos están en el pulmón porque ahí se requiere hacer un intercambio de oxígeno muy rápido. Entonces, al afectar estos capilares del pulmón, se empieza a romper y el pulmón ocasiona un secuestro de líquido, vaya, y este secuestro de líquido se llama edema pulmonar. Entonces, estos pacientes, al ya no tener un intercambio de oxígeno, no solo ahí, sino en los tejidos, pues hay una insuficiencia respiratoria con edema pulmonar y los pacientes mueren. Entonces, como actúa a nivel de los lechos capilares, por eso tiene un índice de mortalidad tan alto, causando, ya ves, este edema pulmonar. Pero de inicio, los síntomas, que fue lo que me preguntaste, pues es esto, ¿no? La disnea. ¿Qué es la disnea? Pues la dificultad para respirar.
3: Como falta de aire.
4: Falta de aire, mialgias, artralgias, como si fuera cualquier virus, dolor de cabeza, cefalea, vaya. Como si fuera cualquier virus, fiebre, etcétera. Pero es algo inespecífico, ¿no? Si esto avanza, como ya vimos que una tercera parte, un 30% de los casos llega a ocurrir, ajá. Entonces, imagínate que de estos casos que
3: o sea, un 30% de los contagiados fallecen.
4: Fallece.
3: El otro 70%, ¿por qué no fallece? ¿Fue un tratamiento? ¿No
4: puede
3: estaba
4: darles
3: tan
4: un tratamiento sintomático? Acuérdate que aquí no hay vacuna.
3: Sí,
4: igual
3: no
4: a las casas
3: vacuna.
4: Comerciales no les conviene hacer una vacuna para 100 casos al año.
3: Sí.
4: Y 100 casos que probablemente diagnostican. Habrá otros que están subdiagnosticados. Mi frase, los ojos no ven lo que la mente no conoce. Antes los pacientes se morían de estas enfermedades y no sabías qué tenían. Ahora, ¿cómo lo diagnostico? ¿Cómo crees que lo diagnostico? Tú vas a saber.
5: Con biología molecular, seguro.

0: Exactamente.
1: ¿Con una biopsia?
0: PCR, ¿verdad?
1: Ah, con la PCR. Con PCR. Te digo que me siento en la escuela con
0: entonces, exacto, con un PCR. Sí. Sí, y aún así, como son pocos casos, muchas veces no se tienden las ondas para PCR de este tipo.
2: Pero, por ejemplo, 100 casos al año, de esos, ese 70%, esos 70 casos, ajá, que sí sobrevivieron, ¿cómo es que sobrevivieron? ¿Por su sistema inmunológico, por tratamiento?
0: Puede ser por su sistema inmune, puede ser porque hayan dado los médicos, ahí entra, por ejemplo, el infectólogo, como tal, te digo, no hay un tratamiento. Podría ser algún retroviral de los que ya conocemos, ajá, que pudiera manejar él y que probablemente afectara. Y claro que tiene que ver mucho el sistema inmune. Claro que tiene que ver muchísimo el sistema inmune.
1: Claro, si lo tienes deprimido, cómo están hasta un catarro te puede matar.
0: Claro que sí. Claro. Entonces tiene muchísimo que ver. Por eso, insisto, llevemos una vida sana, comamos bien, hagamos ejercicio.
1: Duerman.
0: Dormir también es la clave, ¿no?
1: Y dicen los que saben de esto que tener relaciones y redes de apoyo, ¿no? Unas buenas amistades, una buena relación familiar, eso también ayuda.
0: Claro, y ahorita lo que quiero que nos quede es que esto no es una pandemia. Sí se hace un escándalo porque tenemos algo que se llama síndrome pospandemia.
1: Sí, estamos asustados. Estamos asustados.
2: Y Yimena, ¿dónde te podemos localizar?
0: En todos lados. Estoy en la UAC, en el Hospital General de Querétaro, patología privada también, en Ángeles Linda Vista, y mi teléfono es 4421-373428.
2: Perfecto, 4421-373428. Muchas gracias por estar con nosotros.
0: Gracias por invitarme.
1: Al contrario, y tenemos un buen tema. Fíjense que vamos a hablar de la importancia de las plantas de piña como fuente de carbohidrato. Vamos a ver de qué se trata.

0: sabemos del fruto de la piña, pero hoy justamente nos van a platicar de la planta de piña. Tengo el gusto de tener aquí a Carla Yared Macías y Alexis Vélez. Bienvenidos, ingenieros bioquímicos.
1: Hola,
2: ¿cómo están?
0: Qué
2: bien, estar. Felices por la invitación igual. Muchas gracias.
0: No, encantadas de tenerlos. Platíquenme, ¿qué onda con la planta de piña?
2: Pues cuando hablamos de piña, por lo regular pensamos simplemente en la fruta, ¿sabes? Uh-huh. No nos enfocamos qué hay detrás de esta planta, porque en sí es un residuo agroindustrial que pues queda en grandes cantidades en el campo, por lo regular pues se quema o simplemente pues se desecha, ¿sabes? No se le da un uso y tampoco pues le sacamos un provecho como tal.
0: En grandes cultivos de piña, ¿cómo funciona? O sea, ¿cuánto tiempo tiene que crecer la planta? ¿Una vez que sacas la piña sigue dando más piñas o ya no? ¿Cómo funciona su vida?
2: Depende mucho de la variedad de piña que estén utilizando en el campo, pero lo que nosotros nos enfocamos es en la planta que ya no va a producir más, que ya pues prácticamente se va a arrancar y se va a desechar. Lo que buscamos pues es fomentar la economía global y decir, ¿sabes qué? Ese residuo tiene otras propiedades, puede funcionar para otras cosas y pues es lo que buscamos.
0: ¿Qué propiedades tiene la planta de la piña?
1: Tiene propiedades como antioxidantes, tiene compuestos antioxidantes que ayudan en el metabolismo, en el tracto intestinal y pues esto pues a desinflamar un poco, ¿no? Nosotros lo que estamos buscando es aprovechar este residuo para aprovecharlo a la industria alimenticia, como elaborar productos o ingredientes funcionales que se puedan incorporar a un alimento y pues esto beneficia a la salud.
0: ¿Cómo lo harían? ¿Como en forma de un polvito o cómo?
2: Okay. Nosotros procesamos polvo y fibra, porque al momento en el que la hoja se corta, se deshidrata, se seca en este caso, obtenemos en la molienda tanto como polvo como fibra. Lo que buscamos es ver qué propiedades nos queda en la fibra que queda en la superficie y qué propiedades tiene el polvo. Para decir, ¿sabes qué? Le puedo dar una mejor textura a un pan con la fibra, pero no con el polvo. O decir, ¿sabes qué? Puedo hacer un dip con mejor textura con el polvo y no con la fibra. Entonces buscamos implementar en productos estos polvos de diferentes tamaños de partícula y también pues la fibra en general.
0: Esto me parece súper interesante porque eso es lo que sucede con un montón de alimentos, ¿no? Extraes algo y luego vas probando si se puede adaptar, como lo decías, a un pan, a un dip, a un postre, a muchas cosas. ¿En qué etapa están de ir probando qué propiedades tienen?
2: Pues prácticamente las propiedades funcionales ya las analizamos todas, que también pues buscamos ver, aparte de su alto contenido en fibra, en qué otras propiedades podemos obtener de estas. Pero en este momento prácticamente ya estamos viendo en qué alimento podemos implementarlo.
0: Hay muchas plantas que, por ejemplo, la hoja es muy complicada de digerir, ¿no? Por toda la parte de la celulosa y estas fibras que no, pues, no somos vacas, ¿verdad? Entonces, ¿cómo le hacen para que sea posible digerir estos compuestos de la planta de la piña?
1: Todo esto lleva un proceso, como comentaba mi compañera, de molienda, pero nosotros, aparte de la molienda, lo que hacemos es disminuir a un tamaño de partícula en específico, que esto es por un proceso de tamizado, en el cual pues ya ha obtenido tanto la fibra como el polvo después de la molienda, pasa por esta torre de tamices y ya obtenemos el polvo más finito, es el que estamos utilizando, y pues la fibra, que es para elaborar los productos.
0: Ahí estamos viendo una imagen para los que están en radio, es una imagen yo creo que del proceso, uh-huh, por cómo lo llevan a cabo. ¿Me quieren platicar un poco?
2: Ok, pues nosotros empezamos desde la recolección de la planta como tal entera. Obviamente lleva un proceso de lavado porque pues viene del campo, tiene insectos, tierra y todo. De eso viene un proceso de secado en un tamaño de aproximadamente de 2 a 5 centímetros. Y de esto viene pues ya la molienda, el tamizado y de ahí pues checar las propiedades funcionales de cada pues variedad de esta piña.
0: En general, yo creo que pues si nos trae ciertas vitaminas, cierta fibra, como platicaban, antioxidantes, pues es bueno para nosotros. Pero además, ¿qué beneficio tiene el que no sea un desecho?
2: Ok, pues principalmente la economía global, que creo que ahorita lo que buscamos es aprovechar todo lo que se pueda de una planta, en este caso. Y pues aparte de eso, pues como te decía, analizamos estas propiedades y pues obtenemos dos tipos de fibra, soluble e insoluble. La diferencia de esta es que, pues como tú decías, una se digiere, la otra no. En este caso, lo que pues checábamos o qué nos funciona al ser humano, pues de que, por ejemplo, la fibra insoluble pues nos ayuda más que nada al tracto intestinal, a que pues creo que la mayoría consumimos fibra en este tiempo. Entonces, pues justamente para eso. Y pues la fibra soluble, en este caso, pues con el agua que tenemos en el cuerpo se forma un gel y esto nos ayuda muchísimo en el metabolismo. Nos ayuda a bajar pues el azúcar en la sangre, que es un problema pues demasiado común, creo, por la mala alimentación que tenemos.
0: ¿Por qué se les ocurrió la piña?
1: Ah, bueno, este es un proyecto que nos estableció la doctora con la que estamos trabajando. Es un proyecto de residencia. Ya anteriormente se había trabajado. El trabajar con la piña, como mencionábamos antes, es un producto que una vez que la planta da el fruto, ya no vuelve a dar fruto. Entonces se desecha o simplemente se quema. Entonces nosotros queremos aprovechar todo eso, residuos, y pues elaborar productos. Cabe mencionar que las hojas de piña vienen del estado de Veracruz. Tenemos una asociación, digamos, con alguna empresa, y pues ellos nos mandan los productos y ya después realizamos todo el proceso.
0: Amelia platicaba al inicio del programa que ella conoce un té de cáscara de piña, ¿no? Entonces, bueno, todos hemos comido piña picada, agua de piña, etcétera, con el fruto. Amelia nos platica esto de la cáscara. ¿Ustedes conocen de tradiciones en algún lugar en donde utilicen las hojas de la piña, que es lo que ustedes están usando de manera tradicional para algo, tal vez en té o algo así?
2: Pues como tal, la verdad no te sabríamos decir, porque nosotros venimos de Chiapas. Allá, pues no es común utilizar, pues, la hoja como tal. Creo que más se usa la cáscara de la piña como tal, como en tés o así, o infusiones, pero como tal en la cáscara no se había visto, la verdad, que se usara como para pues remedios caseros o así.
0: Las hojas.
2: Ajá, como tal.
0: Pues qué bueno, es un proyecto súper innovador, ¿no?
2: Sí.
0: ¿Qué esperan lograr al final de su periodo que están haciendo de pruebas?
2: Pues primero que nada,

0: siento que el obtener conocimientos en una nueva universidad, en técnicas nuevas en nuestro caso, porque creo, bueno, en lo personal creo que la diferencia de un estado a otro sí influye mucho en la cantidad de técnicas que hay, más en el lado industrial, científico o como pues se le pueda decir. Siento que el obtener nuevos conocimientos, la vinculación de estas dos universidades y decir, ¿sabes qué? Quiero que trabaje en un proyecto, pues más que nada eso, ¿sabes? El obtener nuevos conocimientos.
1: ¿Qué universidades son en las que están?
0: Venimos del Instituto Tecnológico Nacional,
2: Campus Tuxtla,
0: y estamos trabajando en la Autónoma de Querétaro.
1: Ah, buenísimo. Muchísimas gracias también a la Universidad Autónoma de Querétaro y, bueno, al instituto también. Bueno, a las dos universidades en general, a las universidades que promueven que se generen todas estas innovaciones. Y, bueno, qué mejor que con algo que parecía ser un desecho y ahora es algo que va a tener una utilidad, no solamente como algo, digamos, que puede estar rico, como darle más textura al pan, sino algo que nos da pues nutrientes y, como decían, antioxidantes, etcétera, que ahora hace falta en las dietas actuales. ¿Algo que nos quieran compartir para finalizar, para concluir de este proyecto que tienen?
0: Pues, primero que nada, pues igual agradecer a la Autónoma por recibirnos, porque no es fácil decir, sí, trabajé en un proyecto, y saber que realmente se va a estar comprometido con realizarlo, porque pues sí, es tiempo requerido, es conocimiento, y pues igual por la invitación, pues igual muchísimas gracias.
1: Ay, encantadas. Carla y Alexis, ¿alguna manera en la que los podamos contactar si a alguien le interesó esta información?
0: Claro, pues a nuestros correos es carlamaciasibq@gmail.com.
2: Y el mío es ibq.alexisveles@gmail.com.
1: Perfecto, muchísimas gracias. Gracias por estar con nosotros. Y nosotros nos vamos a ir a una cápsula. Vamos a ir a ver las instalaciones de AMANC. Importante verlas porque estamos en este proyecto grandote del Radiotón.
3: Hola, ¿qué tal? Mi nombre es Patti y soy la directora de la Asociación Mexicana de Ayuda a Niños con Cáncer, AMANC. Y el día de hoy me da mucho gusto poder recibirlos en nuestras instalaciones y acompáñenme a un pequeño recorrido. Este es nuestro comedor. Aquí todos los días servimos desayunos y comidas. El comedor brinda un espacio cálido donde nuestros niños puedan venir y disfrutar de un rico alimento y un lugar donde pasar un momento agradable. La ludoteca es un espacio pensado para nuestros pequeños. Esta es nuestra sala de tele. Aquí pues también la intención es que puedan venir y descansar, pasar un ratito, ver alguna película. Acompáñenme a conocer una de las habitaciones que tenemos en AMANC. Las habitaciones, todas, obviamente, pues bueno, cuentan con sus camas, cuentan cada una con baño propio. Creemos que es importante que aquí cada niño, niña y adolescente pues cuente con su espacio, con su privacidad. En todo momento pues buscamos dignificar también los espacios, que ellos se sientan pues a gusto. Cuidamos mucho la limpieza, se pueden ver también, y pues también tenemos espacios donde ellos puedan resguardar sus cosas en caso de que requieran pues permanecer. Pueden estar desde un día hasta el tiempo que ellos requieran, y nosotros pues bueno también los abastecemos con canastas de limpieza, canastas donde pues bueno ellos puedan tener una buena higiene en su cuidado personal, y sobre todo pues reitero, es llenar de mucho amor los espacios.
4: ¿Cuál sería la edad ideal para aprender un segundo idioma? Bueno, pues vamos a hablar un poco de educación constructivista. Está con nosotros la licenciada Carmen Galicia Olvera. Gracias por estar con nosotros. Carmen Olvera, gracias por acompañarnos.
5: Muchas gracias.
4: ¿Cuál es la edad ideal para que un niño aprenda dos idiomas?
5: Bueno, pues tenemos a Miss Mela, que es la maestra de inglés.
4: Ok.
6: Bueno, la edad de escolar es la edad que se considera como

0: como mejor. ¿Por qué? Porque es cuando los niños, su plasticidad está en completo desarrollo. Uh-huh. Ellos inician, ¿sí? Es un proceso natural que se les da a los pequeñitos, ¿sí? Donde ellos absorben como esponjitas, como lo hemos sabido. Sí, como se ha estado comentando en otras ocasiones, en varias ocasiones, siempre decimos, es que los niños absorben como esponjitas. Es muy cierto, uh-huh. ¿Sí? Porque su plasticidad es el momento en el que está en pleno desarrollo. ¿Sí?
1: Papás que quieren hablarle en dos idiomas, que ahora con esta... con esta manera donde se nos unió el mundo y que el papá es de una nacionalidad, la mamá de otra, ¿recomiendan que sí se le hable al bebé desde recién nacido en dos idiomas? ¿Cómo funciona el cerebro de estos pequeños?
0: Precisamente por eso el cerebrito de los niños está apto para adquirir esos dos idiomas. ¿Sí? ¿Por qué?
1: O sea,
0: porque
1: sí es
0: tanto,
1: recomendable, tú dirías.
0: Sí es recomendable, sí. Definitivamente. Sí. Sí, yo considero que es recomendable porque si, de alguna manera, si no lo manejan de esa forma, el darse a entender con el idioma de mamá o el idioma de papá, entonces lo están limitando al niño. Y el niño siempre va a tener toda la capacidad del mundo para poder lograrlo.
1: De acuerdo. Carmen Alicia, cuando hablamos de constructivismo, ¿a qué nos referimos en educación?
2: El constructivismo, Amelia, es un modelo pedagógico muy importante que está tomando mucha fuerza actualmente. Fíjate que anteriormente teníamos mucho la idea de que la intención de que los niños aprendieran era a través de un sistema tradicional. Es decir, era como si fueran ellos una caja o una cubeta y ahí metemos toda la información y de esa forma ellos van aprendiendo. Pero no es así. Lo correcto es que los niños sean los arquitectos de su propio conocimiento. ¿A qué voy con esto? El constructivismo es un modelo pedagógico en el que el alumno, el estudiante, es el protagonista en el aula, ¿sí me explico? Las maestras adquieren ahora la forma o la identidad de un guía. Ya no son maestras como tal, ya no son quienes tienen toda la información y la transmiten a los alumnos, sino que ya son guías o personas que ayudan a llevar a los niños o a los alumnos en este caso para que lleguen a una cierta información. El constructivismo es muy importante, la verdad es un modelo muy completo.
1: ¿Estos maestros que llevan o que guían a los alumnos tienen una preparación especial o deberían tener una preparación especial?
2: Sí, exactamente.
1: No es como el maestro tradicional.
2: Exactamente, no es como la escuela tradicional precisamente, porque ellos ya no tienen esa capacidad de transmitir toda la información o ya no son los maestros que todo lo saben, ¿no? Como actualmente, bueno, anteriormente se hacía, sino que ya son los maestros que ahora se ponen al nivel del alumno, lo cuestionan y también hacen que el ambiente sea un ambiente en el que ellos se sienten cómodos para poder descubrir y explorar, ¿sí?
0: Uh-huh. Sí, y precisamente hacer equipo, ¿sí? Y de ahí es de donde se deriva el que podamos lograr en los niños, en los pequeñitos, que es su autonomía. ¿Sí? Ellos solitos van explorando, van aprendiendo a investigar.
1: ¿Un poco Montessori o es Montessori?
0: No.
1: Nada que ver
0: no,
1: con
0: no,
1: Montessori.
0: No, Montessori okay. No. Esto es totalmente constructivista. Ajá. Constructivista, ¿por qué? Porque ellos van construyendo su conocimiento, su propio conocimiento. Sí, van construyendo. Y de alguna manera también les ayuda mucho con las áreas que se desempeñan en las aulas, como por ejemplo el área de lectoescritura, el área de pensamiento matemático, el área de arte, sucesivamente. Entonces ahí es donde los niños se relacionan con cada uno de los temas. ¿Sí? No sé si me doy a explicar.
1: Sí, ¿sí? Estoy pensando en Montessori y es más o menos lo que hacía Montessori, por áreas, y la maestra no era una maestra, era una guía, pero
0: es una
1: aquí,
0: guía. Ajá.
1: Es diferente. ¿De qué edad a qué edad funciona esto?
0: ¿De qué edad a qué edad? Bueno, pues lo que es el preescolar.
1: Preescolar.
0: Lo que es el preescolar, ellos ya lo llevan.
1: ¿Desde dos años?
0: No, aproximadamente tres años para que sea un poquito... Pues,
2: pero es un modelo pedagógico que se aplica en cualquier edad. O sea, uh-huh. Puede ser incluso en la universidad. Sí, se puede estar trabajando un proyecto, no sé, de derecho, por ejemplo, y se aplica al caso en concreto, ¿sí me explico? Pero es un trabajo en equipo, porque el constructivismo nunca se aprende solo, el niño o el estudiante jamás aprende solo. Siempre aprende es en sociedad, o en conjunto, o en equipo, ¿sí? Ahora también.
1: Pero el maestro le da las herramientas.
2: Exactamente.
1: Porque si no, ¿de dónde aprende?
2: Les
1: ¿no?
2: lanza la pregunta, les lanza el tema, y ellos tienen que solucionar el conflicto o el problema. Y de esa manera y ellos van conjunto. Trabajando en conjunto.
0: En este caso, es los formamos competentes. Sí, los formamos competentes. Es cuando dice uno, ah, es por medio de las competencias. Sí, sí, es por medio de competencias. Pero no es de competir en el que yo sé más que tú. No, sino el ser competente en determinados temas. Ejemplo, pues, el saber solucionar problemas en cuanto al pensamiento matemático, en cuanto a la lectoescritura. Entonces, todo eso, mi guía, mi maestra, en este caso, me va guiando, pues, válgame la redundancia, me va guiando. Y entonces es cuando yo empiezo a aprender y a desarrollar mi capacidad y mis habilidades.
1: Es una manera de enseñar, sí, o de aprender, más bien. Sí, porque exactamente. No enseñas de mucho, aprender. Ellos aprenden.
2: Exactamente, a través de la curiosidad y la exploración.
1: De acuerdo. Si alguien quisiera saber más de este método, de esta enseñanza, de aprendizaje, ¿en dónde las pueden localizar?
2: Bueno, estamos nosotros en el teléfono 4425-0359-92.
1: Ajá, ¿y tienen redes?
2: En redes sociales estamos como Curiosity Preschool en Facebook y como Curiosity.preschool en Instagram.
1: 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Muchísimas gracias.
2: Muchas gracias a
1: Carmen Galicia, Carmen Olvera, muchas gracias.
2: Muy amable, muchas gracias.
1: Hacemos una pausa, no se vayan, estamos en confianza.
3: Continuamos. Son las 9:24.
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0: Regresamos. Fernanda está con nosotros, Peñalba, esta mañana. Ella es psicóloga infantil y vamos a tocar un tema que, si usted tiene hijos pequeños o niños o es maestra o tiene contacto con ellos, se ha dado cuenta del estrés, de la ansiedad que están manejando nuestros pequeñitos. Buenos días.
1: Buenos bienvenida, días. Fer. ¿Cómo estás, Amelia?
0: Muy bien, Ana, ¿y tú?
2: Hola, bienvenida.
0: ¿Qué pasa? Tú, como psicóloga infantil, me imagino que en consultorio o donde tengas contacto con ellos, estás detectando esta ansiedad de nuestros pequeñitos.
1: Totalmente. Está viendo, a ver, yo creo que en las escuelas los psicólogos estamos detectando un aumento y las estadísticas lo están diciendo, ¿no? Hay un aumento muy importante en estadística de niños que visitan salas de emergencias por algún problema de salud mental. El aumento en la ansiedad cada vez se ve en niños más chiquitos. ¿Qué está pasando? Pues, a ver, creo que varias cosas. Lo primero, estamos en una era de la sobreprotección. Y la sobreprotección, contrario a lo que podríamos pensar, pues proteger a nuestros hijos es lo que todos queremos, pero sobreprotegerlos paradójicamente está dejando a los niños totalmente desprotegidos para lidiar con el mundo que les está implicando hoy. Un mundo, sí, a lo mejor un poco más demandante, más aguerrido. Y cuando nosotros no permitimos que nuestros hijos se expongan a las diferentes situaciones, retos que implica el día a día, les estamos quitando herramientas. Lo primero también es dejar de ver a la ansiedad como algo grave o malo que está pasando en la población, en la sociedad. La ansiedad es una emoción que nos indica que tenemos que estar alertas frente a algo. Por lo tanto, tener ansiedad en situaciones de riesgo es bueno, ¿no? Si yo salgo en la noche y veo a lo mejor algo raro, pues que la ansiedad suba y me diga alarma, detecta, es algo bueno. El problema es que hoy nuestros niños y adolescentes están disparando esta alarma en situaciones que no son. Por ejemplo, a lo mejor disparando la alarma para ir a la escuela. Y a lo mejor, pues, la escuela no debería de ser un lugar que dispare la alarma. Lo que necesitamos como papás, como sociedad con nuestros niños, es dos cosas. Uno, ayudarlos a exponerse de manera contenida a estas situaciones que les generan ansiedad. Acompañar a mi hijo de manera contenida a confirmar que la escuela no es este lugar peligroso o grave en donde le va a pasar algo. Y segundo, ayudarles a los niños a darse cuenta que mucho de esto viene del proceso mental, ¿no? La ansiedad viene mucho de lo que pensamos, de lo que nos decimos, de lo que nos estamos imaginando, ¿no? Si yo todo el tiempo estoy pensando que en la escuela alguien se va a burlar de mí, pues sí, seguramente mi alarma

0: va a estar brincando y va a estar, ¿no?, como detonando el peligro en ese lugar. Si acompañamos a los niños a darse cuenta que quizá eso no sucede, y ojo, que a lo mejor inclusive si sucede, tienen recursos emocionales para lidiar con eso, la alarma vuelve como a calibrarse. Creo que como papás, en lo que más tenemos que trabajar hoy si queremos mitigar la ansiedad de nuestros hijos es dejar de sobreprotegerlos, darles un poquito más de agencia para lidiar con estas pequeñas situaciones del día a día, no resolverles tanto, darles más autonomía.
1: Ahorita la ansiedad, pero también en adultos, uh-huh, o sea, sí se ve como algo peligroso, pero a veces ni siquiera es como cuando vas a la escuela, ¿no? De repente hay personas y niños que como que viven ansiosos. ¿Ahí qué haces si no sabes qué es lo que detona?
0: Sí, totalmente. A ver, otra cosa que nos está pasando hoy es, estamos viviendo un mundo muy rápido, muy exigente, ¿no? De pronto tenemos a los niños de 3, 4, 5 años en la escuela de 8 a 2, pero luego en clase de natación a las 4, en clase de taekwondo a las 5, llegan, se bañan, se duermen, ¿no? También este nivel, o sea, este ritmo en el que estamos viviendo no ayuda a que los niños tengan espacios de juego, espacios de autorregulación, contrario a lo que pensamos de lo tengo ocupado para que no esté ansioso, al revés. Entre más exceso de actividad hay, menos espacios de regulación tienen los niños. Los niños necesitan espacios de estar tranquilos y los adultos también, ¿no? Dense cuenta cómo...
1: Sí, urgente.
0: Sí, o sea, corres, subes, bajas, haces y de repente llegas a tu casa sobreacelerado, no te puedes dormir y te das una tarde tranquila y te das cuenta cómo lo que necesitabas es bajar, ¿no? Igual nuestros niños, los niños necesitan más espacios de juego libre, menos estructurados, de menos instrucciones, de menos guía. Creo que en estos niños o adultos que no detectamos específicamente el qué, una rutina más contenida es lo que nos puede ayudar.
2: ¿Cuál sería el camino si ya hay un niño que vive con ansiedad? Porque, bueno, también sabemos de una cantidad de medicamentos que creo que no los necesitan en muchos casos, a menos que esté, pues, diagnosticado y medicado por un psiquiatra. Pero me parece que estamos abusando. Ahora veo que con mucha facilidad venden gomitas de no sé qué cosa.
0: Melatonina.
2: Gomitas de, pero en cualquier lado, sin sí, una receta. ¿No? Entonces, la de la melatonina, la de la no sé qué, y la gomita está maravillosa, pero el niño no está como tranquilo artificialmente.
0: Totalmente. A ver, creo que sí, definitivamente hay momentos en los que no nada más la ansiedad, varios trastornos o problemas de salud mental requieren el acompañamiento médico. Pero yo creo que estadísticamente son los menos,
2: sí,
0: los que necesitan ese acompañamiento, sobre todo en uh-huh, niños. Creo que tanto en adultos como en niños siempre hay que subir 3, 4, 5 escalones antes de llegar a la medicación. Y esos escalones tienen que ver con rutinas, tienen que ver con adultos presentes física y emocionalmente conteniendo a los niños, tienen que ver con estructuras o rutinas del día que les permitan a los niños sí esta seguridad de los límites también es un tema que da mucha seguridad a los niños de saber lo que se puede, lo que no se puede, a la par estos espacios de juego libre, de recreación, de diversión, que también son necesarios y se los hemos quitado.
2: Pero además de necesarios, el niño lo necesita no solamente para sentirse bien en ese momento, sino que se va conformando su personalidad con los espacios tranquilos, donde no hay tanta instrucción.
0: La tolerancia a la frustración, el manejo de la ansiedad.
2: El manejo del tiempo.
0: Sí, el manejo del tiempo, la creatividad.
2: Sí.
0: La parte de la creatividad en los niños se desarrolla cuando están aburridos. Entonces, yo lo que te diría, Amelia, es como antes de recurrir a la medicación, hay que trabajar con los papás. Yo con lo que más trabajo hoy en día, mucho más que con los niños, es con los papás, claro, porque ahí está el 99% de lo que los papás necesitan trabajar.
1: Sí, a veces es como falta de tiempo, falta de paciencia, ¿no? O sea, ahorita yo veo que todos los niños son... Es que mi hijo es súper inquieto, yo creo que tiene TDA. Y yo digo, o sea, si yo hubiera nacido en este tiempo, hubieran dicho que tenía TDA y soy una niña normal, ¿no? O sea,
2: bueno, así que digas tú, qué barbaridad.
1: Normal, pues no, pero...
2: Nadie somos normales.
0: Pero funcionamos.
2: Pero eres inquieta,
1: normal que un
2: no
1: niño
2: tienes
1: sea inquieto.
2: TDA. Claro.
1: Y ahora como que todos tienen un trastorno, sí, porque total. No son niños que se quedan sentados al lado del papá sin hacer ruido.
0: Y porque eso no es lo normal en uh-huh, los niños, ni ahorita ni nunca. Los niños están en esta edad de explorar, descubrir, de la curiosidad. Y otra cosa bien importante también, Ana, que

hemos dejado de ver, y es súper importante, es el sueño. Hoy en día se ha descubierto que muchos de los niños a los que se les asocia con trastorno de ansiedad, con trastorno de déficit de atención, lo que tienen es trastornos del sueño. Y trastornos del sueño porque no hay horarios adecuados de dormir, estructuras y rutinas correctas para la hora de dormir. Claro. El sueño

0: Y duerma más.
1: No, no, pobre,
0: sí. Menos duermen.
1: Ay, sí.
0: Menos duermes, más cansados llegan, más sobreestimulados, su cerebro entra en tal sobresaturación que más cortisol libera y entonces menos logran dormir. Al revés, entre más estresado, menos va a dormir. Si tú le bajas un poquito el nivel de actividad, si lo tienes un poquito menos sobresaturado de actividades, va a dormir mejor. Y un poquito el equilibrio es buenas noches, buenos días, buenas noches.
2: Y es que, bueno, yo he notado cuando he cuidado niños chiquititos que como que tienen sueño y si los duermes en ese momento se duermen y duermen bien. Pero si no los duermes, entonces entra como un ciclo donde no pueden ellos mismos salir, están odiosos, no pueden así, hasta ellos como que no se soportan, pero tampoco ya los puedes dormir.
0: Totalmente. Y a ver, y es un tema total, la observación nos lo da, pero es un tema hormonal. Para dormir tenemos que tener melatonina, por eso hoy estamos abusando del
1: pero
0: uso.
1: Pero la producimos, la melatonina,
0: la producimos
1: de manera natural.
0: Naturalmente, claro. Justo, y como no la aprovechamos en el momento en el que sale, que es este momento en el que vemos que el niño está cansado, inclusive el adulto, el cerebro dice, híjole, no, yo ya liberé melatonina y no estoy viendo que ya esto vaya a bajar, no me puedo quedar dormido parado, y entonces libera cortisol, que cortisol es la hormona que nos ayuda a estar en alerta. Entonces, claro, a las 7 que el niño liberó melatonina, no lo aprovechamos a dormir, se libera cortisol, pues sí, se va a tardar el triple en dormir porque ya entró en alerta.
1: Pero hasta nos pasa como adultos, ¿no? Que decimos, ya se me pasó la hora de dormir y me cuesta más trabajo conciliar el sueño.
0: Totalmente.
1: Me da gusto que trabajes con los papás de los niños porque la verdad es que somos los causantes. Papás, perdónenme, pero si vivimos ansiosos, si vivimos con el córrele, córrele, ya se nos hizo tarde, que hasta los ves en el coche, cómo bajan al niño en la escuela, con una ansiedad y con unas carreras espantosas. Bajándole un poquito a los papás, yo creo que el niño se va a tranquilizar, ¿no?
0: El 95% del trabajo con un niño está con los papás.
1: Sí. Ese espacio que usábamos muchos de nosotros que crecimos, que lo máximo era que nos llevaran al parque. ¿Y qué haces en el parque? Pues el subibaja, el columpio, el
2: agarrar hormigas,
1: a los árboles.
2: ¿No?
1: Claro, ya te picaron las hormigas, sí, a hacer lodito. O sea, creo que nos está faltando más eso y menos pantallas.
0: Totalmente. Y ese es otro tema importantísimo, el tema de las pantallas. Ahorita que les hablaba de la sobreprotección, estamos sobreprotegiendo a nuestros hijos en el mundo real. Ya no los llevamos al parque porque qué miedo, qué inseguro, qué peligro, a quién me topo. Y los estamos dejando con excesiva libertad en el mundo digital.
1: Si vieran el peligro del mundo digital.
0: Mucho peor. Mucho.
2: Porque ahora yo también he visto muchos casos de niños chiquitos que dicen, es que yo no puedo dormir sin una lamparita que esté generando estrellitas en el cielo. No puedo dormir si no me ponen la canción con el video, ta, ta, ta. Y ya, o sea, como que entonces no descansan igual. Porque entonces es como un estímulo todo el tiempo o auditivo o visual o algo que lo que los lleva a dormir, pero pues no duermes igual teniendo esas cosas ahí, lucecillas en el techo, ¿no?
0: Totalmente. Y a ver, entra otro tema que a lo mejor es el miedo, que sí hay etapas en las que los niños necesitan la puerta abierta, la lucecita, la, ¿no? Pero es muy diferente la lucecita del baño prendida que me da seguridad a algo en movimiento, ¿no? Uh-huh. Para poder conciliar el sueño, que es justo el no poder bajar y regular el sistema nervioso para dormir.
2: Es como si estuviera todo el tiempo, sí, justo sobreestimulado. Y entonces como que, no sé por qué, tú eres psicóloga, tú sabrás, pero porque ya da miedo soltarlo, ¿no? Incluso como adultos, estás en la carrera y todo, y dices, te das una tarde, pero te tienes que dar varias tardes como para relajarte, porque en la primera tarde te sientes mal, dices, no estoy haciendo nada, te deprimes, ¿no? Como que ya tampoco nosotros sabemos tener tiempo libre.
0: Totalmente. Creo que necesitamos como cambiar mucho el mindset, las ideas, las creencias que traemos atrás del dedicarles tiempo a nuestros hijos, del no llenar todos los vacíos, del no querer sobre regalar cosas por miedo a que entonces sentimos que el amor lo damos en lo material, porque eso es algo que la mercadotecnia nos ha vendido. Sí creo que necesitamos revisar mucho las creencias si queremos contener lo que estaba avanzando, sí, hacia temas de salud mental importantes en niños y lo que está avanzando hacia una sociedad que no es sostenible. Esto que hablábamos de las pantallas, que bueno, es otro tema que da.
1: No, para mucho.
0: Para 10 horas más, necesitamos empezar a dar media vuelta en este camino que hemos tomado porque no está dando el resultado ni está dando la contención que a nivel social y emocional nuestros niños necesitan. Ser
1: países de primer mundo que
0: ya
1: habían, me imagino que por ahí vas, que las pantallas, lo máximo, la tecnología, el mundo digital, y que ahorita están dando marcha atrás.

0: Porque ya se dieron cuenta que no va por ahí.
1: Australia, todos los países ya nórdicos retiraron las pantallas por completo de las escuelas. Sí. Pero ya ni siquiera computadora, porque se dieron cuenta cómo afectaba el desarrollo del cerebro de los niños, la ansiedad, el sueño.
0: Pero en México vamos como unos pasos atrás, ¿no? Entonces apenas todavía vamos en sí pantalla, lo digital, wow, la tecnología. Démonos cuenta que no solo le hace bien, les hace mal a nuestros hijos.
1: Y si ya la tienen en la escuela, porque a lo mejor hoy el sistema educativo no ha visto la necesidad de moverlas, papás, no se las den en la casa.
0: Uh-huh.
1: Ya no
0: por
1: se las den
0: en
1: la tarde.
0: En la casa,
1: que
0: claro.
1: No sea su niñera,
0: claro.
1: Que no sea su recurso de distracción, diversión, ya que en la tarde no las tengan.
0: Claro.
2: Fer, ¿dónde te podemos localizar?
1: Claro que sí. Estamos en Instagram, en Facebook y en YouTube como iLucenter. Y nuestro WhatsApp es 446-138-0012.
2: Perfecto, lo repito, 446-138-0012.
0: Muchísimas gracias.
1: A usted.
0: Agradecemos
1: muchas
0: muchísimo.
1: Gracias.
0: Oigan, cuando un niño tiene cáncer, ya la palabrita ya nos suena terrible, pero además, ¿de qué manera podemos apoyarlo, aparte de la parte médica, la parte emocional, la parte psicológica? Y justamente tenemos psicóloga en el programa para platicarnos cómo ayudan a nuestros niños de AMANC. Con esto continuamos.

0: Madily Lugo, qué gusto tenerte aquí en el programa, psiconcóloga. Gracias por acompañarnos. Y también nos acompaña el guapísimo Santiago Estrada Picasso. ¿Cómo estás?
1: Bien.
0: Qué bueno. Y su mamá, Felisa Picasso. ¿Cómo estás? Bienvenida. Platícanos, Madily Lugo, ¿qué hacen en AMANC, en el área de psiconcología, que es el área que manejas tú?
1: Sí, justo, pues nosotros brindamos atención emocional y también cognitiva a los pequeñitos que están en diagnóstico, bueno, en proceso diagnóstico, que ya están en tratamiento y también como Santi superviviente, y no solo a los pequeñitos, sino también a su familia. Nosotros integramos a su familia en todo este proceso para que pues al final del día tengan una estabilidad emocional y sepan también qué herramientas puedan usar para atravesar todo este proceso.
0: ¿Santi está en remisión?
1: ¿Ya? Sí, ya afortunadamente.
0: Qué bueno.
1: Ya está.
0: ¿Cuántos
1: del
0: años
1: otro
0: tiene
1: lado?
0: Santi?
2: Ya tengo 10 años.
0: 10 años. ¿Ya estás bien? ¿No te duele nada?
2: No.
0: ¿Qué te dolía?
2: Pues mi enfermedad fue de un riñón y perdí un riñón.
0: De un riñón y perdiste un riñón, te quitaron un riñón, ajá, pero con el otro funciona perfecto.
2: Ajá.
0: Qué bueno. ¿Vas a la escuela, Santi?
2: Sí.
0: ¿En qué año estás?
2: En cuarto.
0: En cuarto. Mamá de Santi, Felisa, platícanos cómo empezó la enfermedad de Santi. ¿Cuáles fueron los primeros síntomas?
3: Pues en realidad no tuvo síntomas. Empezamos al año 6 meses de edad. Entonces fue...
0: ¿Bebecitito?
3: Sí, muy chiquito. Entonces fue realmente nada más un chipotito que tenía en la pancita. Y pues ya ahí se diagnosticó con un tumor de Wilms en su riñón derecho. Y pues ahí tuvo la operación, un proceso de quimioterapias y pues ahorita tiene un problemita en el riñón que le quedó. Entonces ahorita es lo que estamos en tratamiento y seguimos pues batallando un poquito en esa parte.
0: ¿De qué manera apoya AMANC en estos casos como el de Santi?
1: Justamente Santi es un caso también muy específico con nosotros, porque como superviviente pues pensamos todos, ¿no?, de ya la libró. Ya está con cero células cancerígenas.
0: Está dado de alta ya, Dios.
1: Por así decirlo, eso se piensa, ¿no? De que solo
0: pero
1: es...
0: Pero no es cierto.
1: No es así. Justo como bien dice Feli, nosotros seguimos apoyando a todos los supervivientes, en este caso Santi, con los tratamientos, que ahorita sigue teniendo tratamientos, y también con el apoyo emocional.
0: ¿Tratamientos oncológicos?
1: No, tratamientos ya para mantenimiento, para el bienestar de su salud. Como dice Feli, pues ahorita su riñón, el que ahorita tiene algunas situaciones, algunos problemitas. Entonces AMANC le brinda justamente estos medicamentos y pues gracias a esto también Santi tiene una muy buena calidad de vida y aparte también se complementa con la atención emocional.
0: Para Santi y para la familia.
1: Sí, justo. Para Santi, para su mamá, hemos trabajado varios aspectos, tanto de Santi emocionales, en familia, como de Feli, y todo esto también para una buena reinserción social, educativa, familiar, porque realmente es esto, ¿no?, de que muchas veces estos pequeñitos llegan a estar mucho tiempo hospitalizados, les cambia totalmente su vida, y otra vez reintegrarse a su rutina diaria, ahorita tiene pues seguimiento médico, tiene algunas rutinas atípicas a lo mejor a su edad, que obviamente Santi pues puede decir, ¿qué es esto? ¿Cómo enfrento esto? También mamá. Entonces nosotros la apoyamos en ese sentido, le damos herramientas para que pueda atravesar todo esto y tenga una muy buena adaptación.
0: Feli, los tratamientos, los apoyos, tanto emocionales como médicos que has recibido de AMANC, ¿tienen algún costo?
3: Ningún costo. Desde el día uno no hemos tenido nada de que digan, por esta situación no se te da. Todo lo que nosotros hemos necesitado nos los han brindado sin ninguna condición.
0: ¿Cómo te sientes emocionalmente?
3: Pues a veces sí se cansa uno, claro. Ya está uno, a veces quisiera uno... decir, ya salimos del cáncer, todo feliz, pero no, la verdad creo que la gente que ha pasado esta enfermedad sabe que esto nos sigue para toda la vida.
0: Se queda ahí.
3: Se queda ahí y pues tenemos que...
0: Y el susto se queda, pero hay que seguir.
3: Hay que seguir, o sea, no hay de otra, no tenemos opción, tenemos que... Uno como papá tiene uno que luchar por ellos, si ellos no se rinden, pues nosotros...
0: ¿Tienes más hijos?
3: Tengo otra niña de 15 años.
0: ¿Cómo te llevas con tu hermana Santi?
2: Bueno, algunos días sí nos peleamos.
0: Ay, sí, como todos los hermanos. ¿Te da mucha lata la hermana? ¿O sí, tú le das lata?
2: A veces sí, los dos.
0: Los dos se dan lata. También las dinámicas son con la familia, con la hermana y con todos.
1: Se integra a todos, a quienes decidan también tener el acompañamiento, se integra.
0: Sí. De que te diagnosticaron de la bolita esta que le salió en la panza a que ya está en remisión, digamos, porque pues nunca está dado de alta al 100, ¿no? Uh-huh. ¿Cuánto tiempo pasó?
3: 2 meses. O sea, terminamos, tiene desde los 2 años prácticamente que empezó con tratamientos para ayudar al problema que tiene en el otro riñón.
0: Desde los 2 años. ¿Pero cuánto tiempo duró el proceso? ¿De 2 años hasta cuándo?
3: De
0: ¿cuántos años pasaron?
3: La quimioterapia fue muy rápido, duró casi meses. O sea, prácticamente antes de los 2 años él ya había terminado su proceso de quimioterapia. ¿Y
0: la cirugía?
3: La cirugía fue al mes, prácticamente al año 7 meses lo operaron, al mes siguiente.
0: O sea, primero lo operaron y después.
3: Y después recibió las quimioterapias. Entonces, ahora el problema que tiene en el otro riñón, no se puede saber si fue a consecuencia de la quimioterapia o ya tenía él realmente un problema antes de.
0: Pero sigue el proceso y sigue en vigilancia.
3: Sigue en proceso y sigue en vigilancia.
0: Yo te veo muy bien, Santi.
2: Sí.
0: ¿Juegas algún deporte? ¿Qué haces en recreo?
2: Bueno, yo juego fútbol.
0: No me digas eso. ¿Y qué tal eres? ¿Eres bueno?
2: Bueno, es que en marzo fui a un torneo en España, en Barcelona.
0: ¿Te fuiste a Barcelona?
2: Sí,
0: qué ciudad más hermosa. ¿Y cómo les fue?
2: Bueno, muy bien, el torneo estuvo competitivo y así.
0: Muy competitivo, eso está maravilloso, Santi. Miren, cuando escuchamos estas historias, dices, de no haber sido por Amanc, ¿cuánto habría costado el tratamiento, la cirugía, las quimios de Santiago? Y les hago esto no para que, ni para hacerlos llorar, ni para nada, simplemente para hacerlos conscientes que lo que hace Amanc cuesta y cuesta mucho. Y que vive de lo que usted, yo y todos los de buen corazón podamos donar. Y ya viene justamente el Radiotón. ¿Cuándo va a ser?
1: El Radiotón es el sábado 6 de junio a las 12, aquí en el centro, en la Plaza Constitución.
0: Yo ya me apunté.
1: Qué bueno, todos también ya estamos
0: sí,
1: muy apuntados.
0: Sí, por supuesto, a las 12 del día vamos a estar ahí transmitiendo, por supuesto, a través de RTQ. A mí yo voy a estar creo que de 12 a 2. Uh-huh. Así es que vamos a conocernos, vamos a platicar en confianza y vamos a apoyar con lo que ustedes puedan. Esta alcancía, pues le caben, miren, sí les caben monedas, pero también le caben billetes. No sean así, no sean codos y échense un billetito. Y si es billetote, pues muchísimo mejor. Ese 6 de junio, ¿qué va a haber en la Plaza Constitución?
1: Van a haber muchísimos artistas invitados, van a haber productos con causa, tenemos peluches,
0: hacen unas cosas
1: están muy lindos.
0: Sí.
1: Tenemos algunas tacitas, macetitas con que se hacen con las tapitas, también vamos a vender comida y también van a asistir algunos de nuestros pequeños por si gustan también conocerlos y platicar con ellos.
0: Platicar con ellos y miren, son de las cosas que quisiéramos. Que nunca se enfermara un hijo nuestro de nada y de cáncer menos, pero uno nunca sabe. Así es que vamos a ayudar, vamos a colaborar un poco con lo que cada uno

0: de nosotros podamos, no se trata de sangrarles la cartera, pero sí de hoy por ellos, mañana quién sabe si vamos a necesitar la ayuda de AMAN, que siguen pues haciendo una labor maravillosa desde hace cuánto tiempo.
1: 23 años
0: ya
1: aquí en Querétaro, sí.
0: Que con su fundadora, Sandra.
1: Sí, Sandra.
0: Le mandamos un beso al cielo, qué mujer, qué bárbara, y dejó pues sembrado esto que es AMAN Querétaro. Y bueno, pues ella también padeció, primero con su hijita, que falleció de cáncer, y después en carne propia, una gran amiga, una gran mujer, de verdad, que dejó un ejemplo. Y ojalá que muchas personas se quieran unir al equipo de AMAN. ¿Hay una página?
1: Sí, nos pueden encontrar en redes sociales como AMAN Querétaro, en Instagram, en Facebook, y la página de internet AMAN Querétaro.
0: Perfecto. ¿Sí? Muchísimas gracias, Marily, te agradecemos.
1: Gracias
0: mucho.
1: A ti.
0: Santi, gracias y felicidades.
2: Sí.
0: Felicidades.
1: Muchas gracias.
0: Y a Charlie. Los kilos, no hay de otra.
1: No hay de otra.
0: Muchísimas gracias. Vamos a hacer una pausa. No se vayan. Estamos en confianza.
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0: ¿Te imaginas compartir tu vida con un compañero que puede vivir 100 años?
1: ¿Un amigo emplumado que si pierde a su pareja puede caer en depresión como tú o como yo?
0: Las aves no son juguetes. Son seres con emociones complejas que merecen un hogar para toda su vida.
1: ¿Estás realmente preparado?
0: Aunque durante siglos hemos tenido aves en casa, la verdad científica es clara: no son animales domésticos.
1: Sus comportamientos siguen siendo instintivos y salvajes.
0: Una cacatúa puede vivir hasta 100 años, un loro entre 60 y 70, un cisne 30, incluso un periquito australiano vive de 5 a 8 años. Y aquí viene algo hermoso y desgarrador. Especies como loros, guacamayas, pericos y cacatúas son monógamas. Tienen una sola pareja toda su vida. Si en cautiverio no tienen pareja, crean ese vínculo contigo. Te eligen como su compañero de vida. Pero cuando su pareja muere, ya sea ave o humano, pueden caer en depresión profunda. Por eso, adoptar un ave no es como comprar una planta. Es como adoptar un hijo de plumas que podría sobrevivir a tus propios hijos. Antes de adoptar, pregúntate, ¿tengo espacio suficiente para que viva dignamente? Cada especie necesita alojamiento específico. ¿Puedo costear su alimentación? Los carroñeros necesitan comida refrigerada. Otros requieren amplia variedad de frutas frescas diariamente. Y algo crucial, asegúrate de su procedencia legal. Las aves de criadero o capturadas legalmente están anilladas o tienen chip. Si no tiene identificación, probablemente viene el tráfico ilegal. No fomentes ese crimen.

0: Las aves son maestras del disfraz. No muestran signos de enfermedad hasta que están gravísimas. Por eso necesitan visitas veterinarias periódicas.
1: Y cuidado, pueden transmitir enfermedades como la clamidia aviar.
0: El humano se contagia al contacto con aerosoles de materia fecal o secreciones respiratorias de aves enfermas. Por eso, la higiene de su espacio es fundamental, no opcional, obligatoria. Entonces, antes de llevar un ave a casa, pregúntate honestamente, ¿puedo comprometerme por décadas? ¿Tengo espacio, dinero, tiempo? ¿Estoy dispuesto a ser el compañero de vida para siempre de una ave monógama? Porque adoptar un ave no es tener una mascota. Es asumir la tutela de un ser que podría sobrevivirte, que puede deprimirse si lo abandonas, que te elegirá como familia. Y eso es un privilegio.

0: Un guión de Leonardo Santiago con información del portal Ciencia UNAM. Les saluda Mónica Genis.
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4: El doctor Jaime Zúñiga Burgos está con nosotros esta mañana, cronista del estado de Querétaro. Y me da mucho gusto porque vamos a platicar de la cañada, de donde tú tienes mucho cariño hacia la cañada. ¿Cómo estás? Bienvenido.
5: Muy bien, Ami.
4: Vamos a hacer un recorrido en la historia, porque vamos a hablar de las huertas, de los huertos de la cañada y del agua. Y bueno, pues a nosotros nos llegó el agua por la cañada.
5: Así es.
4: ¿Cómo ha ido evolucionando o para evolución o para involución la cañada? ¿Qué ha pasado con la cañada?
5: Mira, la cañada surge como un pueblo de agua. Los antiguos pobladores ahí iban a limpiar sus cuerpos y a purificarse.
4: Sí.
5: Entonces había algo de magia, de ritual, pero Fernando de Tapia, Conín, empezó a visitar la cañada, ahí dejó depositados a sus familiares casi 10 años, él regresa en 1531, y ya con autorización del rey empieza a repartir los solares. ¿Por qué escogieron la cañada? Porque el río Blanco, como lo conocían ellos, era el río Blanco y río Querétaro, que de blanco ya no tiene nada.
4: Es lo que te iba a decir, ¿de
5: corría
4: dónde le sacaron
5: abundante
4: el blanco?
5: Agua.
4: Sí.
5: Y en las vegas del río había terrenos aptos para el cultivo. Brotaban manantiales por todo el pueblo. Había dos ciénegas, la ciénega del Pinito, que fue la última que se secó. Ahí está la escuela secundaria. Entonces ahí, por la abundancia de agua, los franciscanos introdujeron algunos frutos. La ciruelilla fue el más notable. La ciruelilla, una pequeña fruta agridulce con la que hacían infusiones con alcohol, hacían vinos dulces.
4: ¿Parecido a lo que conocemos como ciruela o nada
5: no,
4: que ver?
5: No, la ciruelilla es una especie que estuvo ahí.
4: Que ya no tenemos.
5: En la época que estuve yo en Semarnat como delegado, repartimos con los escolares, motivando a los niños, diciéndoles parte de la historia, para que se recuperara esta fruta, que era, pues, sin ser nativa ahí prosperó. Pero eran huertas que tenían lo más rico en frutas, pero sobre todo el aguacate. El aguacate de la cañada, aguacate criollo, que nada más lo lavabas, le sacabas el hueso y en un taco con sal.
4: El de cáscara delgadita.
5: Con todo y cáscara.
4: Pues a mordidas.
5: Porque la cáscara le daba un sabor especial.
4: Y además es bueno para las lombrices, decía.
5: Exactamente.
4: Para los bichos de la panza.
5: Familias como los Avendaño, que llegaron a tener 1,500 matas de aguacate, las llevaban a México, incluso se exportaban. Pero la floricultura, las flores ahí prosperaron. Y eran mesas, como les llamaban ellos, de flores, que diario las cortaban en la madrugada, porque la flor, al cortarla en el día con el sol, no tenía que ser en la madrugada, con lo fresco del amanecer. Entonces las metían acomodadas en unos chundes y las llevaban a la estación de Hércules para llevarlas diario al Distrito Federal, a la comercialización. La cañada se caracterizaba por ser un común. El común era que lo que había ahí era de todos. Entonces tú podías entrar a una huerta que estaba cuidada por el propietario, etcétera, pero lo que estaba tirado lo podías tú levantar.
4: Recoger.
5: Incluso si había confianza, me decía un habitante de ahí, nos llevábamos chile en polvo, un cuchillo y hacíamos un picadillo con lechuga.
4: O sea, todo lo del suelo era de todos. Ya no podían cortar o sacar de la tierra.
5: Ya de acuerdo con el propietario. Ahí estuvo surtiendo a Querétaro de mucha fruta, porque había perones nísperos, que ya los nísperos es muy raro verlos. Los perones. De todo, manzana, de todo había ahí, pero sobre todo la prevalencia del aguacate. Fue escaseando el agua, y entonces la última huerta de la cañada me tocó ver ese triste paso de lo que conocimos En nuestra infancia, el piojo, la abundancia de agua, los arroyos con pececillos, el río que tenía población, fauna ahí, nativa, bagres, pescadillos, charales, culebras,
4: todo
5: eso.
4: Parece que hablas de otro mundo.
5: Y eran huertas que personajes distinguidos como Venustiano Carranza escogían la cañada para las comidas en el Constituyente. Federico Montes, gobernador de Querétaro, ahí llevó a cabo el banquete de bodas. El paseo de los queretanos, paseo, era la cañada, porque lo religioso era al otro extremo, el pueblito, que también había aguacates,
4: sí, y jícamas. Jícamas por paso,
5: jícamas,
4: ¿no?
5: Por
4: que
5: paso.
4: Los vendían por paso.
5: No, acá era el ir a disfrutar de la abundancia de aguas, lo que no había en el pueblito, la alberca del Piojo, que estaba en plena calle. Esa ya después la remodelaron, se derribaron los baños Escandón, que eran unos cuartos, en la época de un presidente municipal, Manuel Avendaño Vega. Él decidió modernizar entonces algo que había dejado el conde de Sierra Gorda, porque fueron baños Escandón. Entonces él los derribó para hacer una alberca ahí. Pero como te decía, era el común, entonces el Piojo estaba en la calle, en el puente Escandón, ahí adelantito, a un lado de la vía, estaba el famoso Piojo.
4: ¿Qué pasó con el agua? ¿En qué momento se secó? Como digo, no fue de un día para otro, pero ¿qué sucedió?
5: Cuando fue natural, que brotaba en los 18 manantiales,
4: sí,
5: que el marqués escogió eso para traer el agua a Querétaro, que casi 2 siglos y medio estuvo surtiendo de agua, incluso con algunas adecuaciones, porque el pequeño caño que tenía el marqués, el original, era muy angostito, una cosa así de el caño, después los muretes. Pero después
4: del acueducto, estamos hablando.
5: Era el caño, no el acueducto.
4: Todavía no estaba. No,
5: lo que salía de la alberca del Capulín era un cañito.
4: Era chiquito.
5: En la época del gobernador Francisco González de Cocío se hizo el acueducto porfiriano. No los arcos, los arcos son los mismos desde que el marqués los construyó.
4: Desde hace 300 años.
5: Para traer el agua se bajó ya casi a la orilla del río y se amplió para que fuera más agua Querétaro. En la época del gobernador Mondragón y Agapito Pozo, en los dos se elevaron los muros para traer más agua. Entonces ya no era la que brotaba naturalmente, ya le estaban ordeñando a los manantiales. Pero el acabó se fue cuando la Comisión Estatal de Aguas, para traer más agua a Querétaro, a un lado de los manantiales perforó un pozo para estar succionando,
4: o sea,
5: extrayendo.
4: La acabamos.
5: ¿Sí?
4: Nos acabamos.
5: Y la tristeza
4: mantos.
5: Que los que conocimos todo eso, los paseos, los días tan agradables, es que el señor Agustín González, que fue el último que cuidó una huerta, porque hay que aclarar, existen árboles frutales en las casas, pero como huertas, como tal,
4: se acabaron.
5: La huerta grande, todo se fue acabando. El señor Agustín González, con tristeza y con una manguera donde apenas salió un chorrito, se pasaba todo el día regando los últimos árboles que había. A un lado del Pinito, la Ciénaga del Pinito, está la secundaria ahora, que se secó, entonces a un lado había todavía remanentes, había unos sauces ahí, había unos pirules, y con el tiempo iban a ser supuestamente un hospital y los talaron. Entonces el señor González...
4: No se hizo el hospital y nos quedamos sin árboles.
5: No, estaba baldío el terreno. Ese lugar donde está en la calle del Pinito y la avenida del Río, está lleno de ramas, de basura. Hay un arbolito, un pirul que estaba retoñando, que eran árboles.
4: Qué tristeza para los que conocieron ese espacio, ¿no?
5: Sí, fíjate, es la nostalgia de lo que nos tocó vivir y lo que ya nuestra generación ya no ve. Entrar a las huertas, cosechar, estar bajo los frondosos árboles a la orilla del río, los carrizales que había, llegar con fruta todavía después del recorrido y de un buen remojón en la alberca histórica original del Piojo. Y ahora es la moderna. Pero antes era en la vía pública. Había unos tablones en la parte alta pegada a la vía.
4: Ahora es la moderna, perdón, la...
5: Ahí mismo el Piojo.
4: Ahí está la moderna.
5: Y hay una alberca moderna.
4: Ah, ok. ¿Y habían fábricas? ¿Ahí había una fábrica?
5: Había una fábrica
4: de
5: tabicón.

0: de Tabicón.
1: De Tabicón, en contraesquina de esta última,
0: sí,
1: última huerta. Entonces era folclórico, era muy pueblerino porque decía desvestidor en la pared.
0: Para que te desvistas.
1: Era
0: ahí.
1: Para desvestirte.
0: Sí, pero. No, pues está era, bien dicho, no era vestidor.
1: Era una mampara de tablas.
0: Sí.
1: Una escalera.
0: Te tapaba nomás las miserias.
1: Y te tapaba de aquí para acá.
0: Del pecho a la rodilla, sí. Y ahí te desvestías.
1: Ahí dejaba la ropa, nadie la tomaba, nadie. Porque ahí estaba cerquita. Claro. Una alberca poco profunda que don Venustiano Carranza, como padecía reumatismo, un día pasó en el ferrocarril.
0: Ajá.
1: Porque vio cómo salía el vapor del agua.
0: Se le antojó un
1: se
0: remojón.
1: Le antojó. Entonces él llegó frecuentemente ahí. La última vez que estuvo cerca de Querétaro, que es Guanajuato, fue en San Antonio Calichar con el general de la Torre, porque le quedaba muy cerca otra cosa que ya se acabó, el balneario de San Bartolo.
0: ¿En dónde estaba el balneario?
1: Está pegado a Querétaro, pero ya es Guanajuato.
0: Ya es del lado de Guanajuato.
1: San Bartolomé de Agua Caliente, se llamaba. Lo conocíamos como San Bartolo. Ahí don Venustiano todavía existe. En lo poco que queda de ruinas era el baño de don Venustiano. Y por último, en Querétaro, regresó al Relox con su muy amigo, don Ernesto Perusquía, que fue diputado constituyente y gobernador de Querétaro.
0: Oye, que el Relox acaba de tomar un auge nuevamente.
1: Sí, yo
0: que
1: les
0: lo
1: recomiendo.
0: Dejaron precioso, me dijeron.
1: Yo les recomiendo que vayan a ver una inversión cuantiosa, multimillonaria.
0: Me recomendaron mucho, no sé si fuiste a un... Se llama Café Central, que es un restaurante creo que italiano, que está delicioso y preciosísimo ahí dentro del Relox.
1: Las crepas.
0: Ya
1: está,
0: fuiste.
1: Un chef francés.
0: Yo tengo que ir
1: un ahí. Un chef francés. Les recomiendo que vayan, porque el paseo sí. Era ir al centro, que es muy bonito, pueblo mágico, pero esto viene a complementar a un pueblo que era más conocido que Querétaro en los años 50. La gente iba a Tequisquiapan, conocía Tequisquiapan, sí, porque tenían Cuernavaca y Tequisquiapan por la cercanía.
0: Y habían muchas casas de fin de semana, bueno, creo
1: muchas
0: que siguen habiendo.
1: Con notados personajes, Jorge Caguachi, León Michel, sube Pelayo, sube.
0: ¿Te acuerdas?
1: Luis Manuel Pelayo.
0: No, pero sí hay que ir a Tequisquiapan, porque la verdad es que es un municipio precioso. No sé si todavía tenga aguas termales o no.
1: Sí, todavía
0: sí,
1: hay.
0: En el Relox eran famosísimas.
1: Antes había en abundancia.
0: Sí,
1: brotaban,
0: cada vez menos.
1: Cada cuarto, cada habitación tenía su baño.
0: Sí.
1: Y el manantial, la arenita, estaba moviendo el agua.
0: Era una maravilla. A mí todavía me tocó. Pero bueno, hay que ir a Tequisquiapan, hay que ir al Relox, hay que ir a comer rico, al Café Central y a disfrutar, pues, de los municipios que nos quedan cerca.
1: Bien.
0: Hiciste un recorrido maravilloso. Si yo, que no lo conocí, ahora sigue en carne propia, me dio hasta tristecita esta cantidad de agua que daba vida a tantas huertas y pues que ya se nos acabó.
1: Nadabas y salías a comerte una chorreada.
0: El pan con piloncillo.
1: Relleno de piloncillo.
0: No seas así, estoy en ayunas. Jaime Zúñiga Burgos, muchísimas gracias. Te lo agradecemos mucho, como siempre, que tengas
1: gracias,
0: linda Ana. Semana.
1: Gracias.
0: Vámonos con Cristian Castillo, que ya llegó, ya está aquí. Nos vamos a ir a Tequis por lo
2: ¿sí?
0: pronto.
2: Sí.
0: Sí, con él regresamos.

0: tiene hambre. No he desayunado. Pues sí se antoja, imagínate ahí con su piloncillo.
1: Allá en Mazatlán.
0: ¿Cómo estás?
1: Allá en Mazatlán hay un concepto que se llaman las
0: chorreadas también. Chorreadas,
1: pero ellas son de queso con chorizo. O sea, las pides. Sí, entonces, pues, ay, usted interpreta las cosas. Uno va a Mazatlán, viene. Pero bueno,
0: de que se antoja, se antoja. Por supuesto. Ya sabes, que sí,
1: básicamente. Mira, se están riendo allá en cabina. Aquí
0: no
1: también.
0: Sé de qué se ríen.
1: Acá ya estás roja, hija. Qué barbaridad.
0: La que ¿cómo están? El que lo pescó, lo pescó. El que no pescó.
1: Puñito ganado.
0: Por eso andamos con tanta.
1: Pero bueno.
0: Okay.
1: Lunes, ya, inicio
0: no
1: de semana.
0: Decir cosas.
1: Respirando, una, dos.
0: Inhala, exhala.
1: Qué bonito. Oigan, ¿saben qué? Les quiero platicar que tenemos una historia muy interesante.
0: Cuéntanos.
1: Con los centauros.
0: Ajá.
1: Los centauros que se han caracterizado por ser una...
0: ¿Quiénes son los centauros?
1: Unos bikers profesionales.
0: ¿Qué son bikers?
1: Los que sí vale la pena, que dicen, oye, va a haber una exhibición con los bikers, que van a tenerla. ¿Ciclista? El próximo sábado.
0: De motos allí, y bicis. Ahí, ¿son bicis también?
1: No, son motos. Son las motos. ¿Qué pasó?
0: Ay, perdón, yo no sabía.
1: Es por Harley.
0: Ay.
1: Todo lo demás no es moto, ¿eh?

0: lo demás es un triciclo.
1: No, pero ¿sabes qué? No sabes la emoción que tengo. Cuéntanos, cuéntales qué
2: vamos a hacer. Es que nos vamos a ir el viernes a hacer una nota que veremos la siguiente semana aquí en Confianza con Amelia, justamente porque nos vamos en moto.
1: Ay,
2: Amelia,
1: estoy emocionadísima.
2: Sí, yo también.
1: Yo tengo una rebelde sin causa.
2: Ya estoy pagando mi seguro de gastos médicos por si me da el infarto.
3: Seguro de vida, mejor.
2: No, por si me da el infarto, porque ya se ve que a mí el infarto ya a esta edad, ya uno ya.
1: Ay,
2: ya
1: calma,
2: hay cosas que ya uno
1: calma,
2: no cuenta.
1: Cálmate, Rupo.
2: Pero
1: ¿qué me dejas?
2: Le quiero platicar que justamente los bikers centauros están cumpliendo 10 años aquí en Querétaro y nos platican su historia. En
1: vamos a ver.
4: Centauros de Juárez MCAC nace en el año de 1999 en la frontera de norte de Ciudad Juárez. Es una organización que tiene ya 27 años formada. Es una organización motociclista, altruista, y pues con los años se han formado varios capítulos alrededor de lo que es Estados Unidos, la frontera norte, sur de Estados Unidos y México. Y el capítulo más al sur o al centro de México es el chapter Querétaro. Es este chapter en el que hoy estamos aquí presentes, Cristian.
5: Son muchas enseñanzas, ¿no? Más que nada, el empezar a trabajar, el hacer mucha ayuda altruista, el ayudar a todo tipo de personas, niños. Te enseña a tener esa convivencia con la gente, ¿no? Y aparte, pues vas aprendiendo más del motociclismo, ¿no? Vas aprendiendo mucho la hermandad entre nosotros mismos. O sea, no nada más trabaja Querétaro. Cuando se hace alguna ayuda altruista, recibimos ayuda de los demás capítulos. Todos ponen su granito de arena, ¿no? Para X ayuda que pudiéramos hacer.
4: Una hermandad es una organización muy fuerte, muy robusta, que con los años pues ha ido evolucionando, pero también nuestra creación y nuestro crecimiento creó unos estatutos que son como ciertos lineamientos que tenemos dentro de la organización. De ahí definimos muchas de las actividades, muchos de los incluso rangos o cargos que se tienen dentro de la misma organización, dentro de los capítulos, dentro de nuestra base principal, que está allá en la frontera norte y que pues desde allá ha permeado hasta acá, hasta esta ciudad de Querétaro, ¿no? Que es hoy día en la que estamos y cumpliendo 10 años, como bien mencionabas, Cris, básicamente. Pero es eso, es que aprendemos a ser una sociedad unida, trabajadora, y lo que Dios nos da, que nos da para todo esto, para el gusto de viajar, el gusto de tener una moto, el gusto de convivir, ayudar también a la sociedad, tener una parte de altruismo. Y por esa razón se creó como asociación civil esta organización, porque no solamente es Centauros de Juárez Motoclub, sino también es MCAC, una asociación civil con fines altruistas en las ciudades o en las localidades donde nos encontramos. Tratamos siempre de colaborar con quienes lo necesitan.
6: Hablas de labor altruista.
4: Sí.
6: Prácticamente.
4: Híjole, pues nada, es parte de lo que también la esencia del medio, del motociclismo, quienes tienen esa bondad, por así decirlo, y buena idea de colaborar en las comunidades o en las ciudades en donde podemos hacerlo. Llámese casas hogar, llámese asilos de ancianos, llámese quien lo requiera. Inclusive cuando ha habido alguna catástrofe, nos unimos para ayudar, ¿sí? Que una inundación, que un accidente, que cualquier tipo de situaciones, con las redes de contactos que se han construido, podemos ayudarnos en el camino, podemos ayudarnos en carreteras, en lugares donde alguien se nos puede quedar ahí, incluso de nuestra organización o fuera de nuestra organización, con esas redes de contactos. Nosotros tenemos unas historias muy interesantes de hermanos nuestros que cuando han viajado, no sé, de México a Argentina, en Colombia, alguno de ellos se nos quedó. Y con las redes de contactos que se dieron, las ayudas fueron muy, muy significativas, ¿no? Para salvar la vida y pues, salvaguardar obviamente la integridad de cualquier miembro de nuestra organización y de otras también. Pues estamos cumpliendo 10 años aquí en Querétaro, a lo cual estamos invitando a todo el mundo o a todos nuestros amigos, bikers y gente que también quiera, ¿por qué no ir a vivir un poquito la experiencia? 10 años cumplimos, vamos a tener una celebración de un par de días aquí en la ciudad. Vamos a estar viajando aquí alrededor de los lugares bonitos que se pueden ver en Querétaro. y pues lo culminamos el sábado.

0: sábado en un evento con la agencia de Harley Davidson aquí, con el Hawk de aquí de Corregidora, que son los que nos han auspiciado también para recibirnos ese día. Pero vamos a estar en muchos lugares: Tequisquiapan, Black Dog, el sábado La Muralla, que nos va a recibir. Y finalmente terminamos esa fiesta, ese evento de recorridos y de convivencia, el sábado 23 en la agencia de Harley Davidson, que nos va a recibir ahí.
1: Hay que decir que como Bikers es una asociación que, insisto, se cuidan entre todos. Nada de como los estos del Nakamoto que fue en Acapulco, una verdadera irresponsabilidad. Ay, no. Ellos sí se cuidan, ellos además tienen llevan la motocicleta comunidad para que la veas, la conozcas, porque además el sonido de sus motocicletas, que son
2: además
1: las Harley,
2: ellos manejan maravillosamente, sí. Y uno va atrás ahí con toda seguridad, casco,
1: se cuidan,
2: y toda
1: y tienen toda esa parte
2: el traje
1: y
2: la protección, sí. Y lo hacen con mucho cuidado,
1: lo hacen con amor, con amor justamente a lo que es cada uno de sus motores,
2: y
1: que
2: tienen
1: les llena de
2: pasión,
1: sí,
2: por lo que hacen
1: totalmente.
2: Y vivir con pasión está padre,
1: sí.
2: A lo que usted se dedique, échele pasión,
1: por favor, ¿no? Sí, no vivo enojado con la vida,
2: no, así hacen, como que hago, no, hágalo, si ya lo va a hacer, hágalo bien.
1: Ahí va mi frase de
2: a ver, viene
1: 1, 2, 3. Donde está tu pasión, está tu corazón.
2: ¡Miau!
1: Bueno, vámonos con más información. Hoy conozcamos justamente una etiqueta más de vino queretano. ¿De cuál se trata? Veamos esto.
3: El día de hoy estamos en San Juanito Vitivinícola y vamos a degustar nuestra etiqueta Malbec Reserva. Este Malbec Reserva para nosotros es muy especial, es la cosecha del 2021. Este vino estuvo 13 meses en barrica, tanto roble americano como roble francés. Es un tinto robusto, con muy buena intensidad de color, una carga aromática elevada. Un vino en nariz equilibrado, elegante, es un tinto que se expresa muy bien su carga de fruta y en armonía con los aromas terciarios de la barrica. Es un tinto que se disfruta ampliamente porque está súper bien equilibrado en boca y lo podemos acompañar, por supuesto, con platillos típicos de la región, como lo es la barbacoa de borrego. Lo podemos acompañar también con un buen mole poblano, también se antoja muchísimo con un buen corte de carne y, por supuesto, una buena tabla de quesos regionales. Tinto multipremiado con doble medalla en San Francisco International Wine Competition, también medalla de oro en Revista Cava y en España Guía Peñín le dieron 90 puntos. Recuerden, nosotros somos San Juanito Vitivinícola y este vino lo podemos encontrar en el clúster Vitivinícola.
1: Y bueno, rápidamente comentarles que este próximo domingo nuestro programa en Los Catadores México, sí, la secretaria del trabajo, Lili San Martín,
2: ay, me
1: se sienta
2: bien,
1: en la mesa de Los Catadores México, allí en Cava 57, una gran experiencia y además la sorprendimos justamente con los platillos y por supuesto con el vino queretano que se produce justamente ahí en San Juan del Río, ahí vemos a Gino Parrodi, presidente del Clúster Vitivinícola, ahí estuvimos.
2: A gusto,
1: degustando,
2: como siempre te la pasas,
1: felices y demás. Pues bueno, no nos lo podemos perder. Próximo domingo, 4:30 de la tarde, a través de radio y televisión Querétaro.
2: Es linda Lili.
1: Sí.
2: Está bien, es trabajadora.
1: A ver, pasó justamente, bueno, con Lili, con Marco el Prete, que también ya ha estado sentado en la mesa de los catadores, con el gobernador cuando lo tuvimos en Tianguis Turístico. Tenemos que conocer a nuestras autoridades, no nada más como políticos, porque
2: claro,
1: también tiene un lado humano, también comen, también beben, también caminan, y hay que conocer esa parte, ¿no? Entonces,
2: y eso es lo que
1: dejando de lado totalmente la política. A ver, ¿sí, qué
2: además,
1: te parece esta comida y este vino?
2: Entrevistas políticas y entrevistas
1: hay muchas,
2: y qué bueno que hayan.
1: No,
2: pero
1: hay que conocer el otro lado.
2: Aquí es la parte humana del político.
1: Y
2: está
1: que
2: padre.
1: Es importante conocerla siempre.
2: Claro.
1: Así como alguien se imaginaba que Amelia Cuevas va a irse con nosotros arriba de una motocicleta.
2: Me voy a ir y me encanta. Va a ser la segunda vez que me subo.
1: Yo no sabía que te gustaban las motocicletas.
2: Yo tampoco. Yo siempre me quise subir y nunca me dejaron. Y hace, ¿cuántos? 2 o 3 años me dijeron, te invito a dar un paseo en moto. Y yo, sí, por favor. Y bueno, ¿no sabes lo que la disfruté?
1: Entonces, es
2: nomás
1: esa parte
2: porque
1: que
2: ya
1: no
2: tengo
1: conocemos.
2: Edad para tener una moto, pero si no, encantada.
1: Vámonos a grabar Batman,
2: no, ya,
1: mexicano,
2: ya hay que estar consciente, pero que me lleven en moto.
1: Yo con este cuerpo puedo ser el pingüino sin problema.
2: Ándale. Pues vamos a grabar y voy a estar feliz. ¿Cuándo nos vamos? ¿Este viernes?
1: Este viernes nos vamos. Sí.

0: A disfrutar.
1: Les vamos a pasar imágenes, sí, para que usted se pueda reír a gusto. Nosotros lo disfrutamos y ustedes, estoy segura que también la vamos a disfrutar.
0: Les quiero.
1: Yo también. Igual. Te queremos mucho.
0: Bonito ganador.
1: Aquí nos vemos próximamente.
0: Sí. @ Castillo Comunica para que me empiecen a seguir.
1: Ahí está. A la descalza, corazón de melón. Que tengas muy buena semana y muy buen lunes.
2: Muchas gracias, a mí, tú también.
1: Gracias, corazón.
2: Y todos los que nos escuchan también deseamos que tengan un gran día y una linda semana. Les recordamos nuevamente que nos sigan en nuestras redes sociales. Ame está como En Confianza con Amelia y yo como Ana Descalza. Ahí los esperamos.
1: Muchísimas gracias, Cristian. De verdad te faltaron nalgadas, señora, por favor. Le voy a encargar ahí, si me permite. Es muy difícil concentrarse con este haciendo señas y cosas extrañas. Gracias a todo el equipo maravilloso. Gracias a ustedes que nos siguen, de verdad. Por ustedes existimos. Y si ustedes lo permiten, el día de mañana, martes, aquí estaremos para seguir platicando en confianza. Por lo pronto, les deseo que pasen un excelente día. Hasta mañana.

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1: Nos vemos y escuchamos muy pronto. Estuviste en Confianza con Amelia.
2: Son las 10 con 25 minutos.
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4: Muy buenos días, bienvenidos a Cabina 100.3. Estamos iniciando una semana más juntos y eso siempre es muy bueno. Muchísimas gracias por estar en sintonía del 100.3 FM. Gracias, Juan Hernández, en controles técnicos. Les saluda Norma Laura Paredes y aquí estaremos con ustedes en este lunes 18 de mayo del 2026. Pues ya pasando estos días, ya con calor, de repente con días nublados, en fin, con un clima un poco extraño, pero muy contentos de poderles acompañar con nuestra programación, con esta barra de música en inglés. Recuerden que ya estamos muy cerca de vivir el Radiotón AMANC 2026 y los queremos invitar a participar. Ya es su edición número 17 y como ustedes ya lo saben, porque hemos tenido muchas entrevistas, hemos tenido algunas cápsulas que ustedes escuchan, pues es AMANC la encargada de apoyar a los niños, niñas y adolescentes que están viviendo sus tratamientos oncológicos en el Hospital de Especialidades del Niño y la Mujer. Ahí reciben sus tratamientos, pero ellos requieren de otros apoyos, como medicamentos que no son oncológicos, como transporte en algunos casos, alimentación, hospedaje, para que sigan su tratamiento al pie de la letra y, por supuesto, haya cada vez mayores casos de éxito y estos niños se recuperen. Bueno, actualmente AMANC apoya 386 niños, niñas y adolescentes que reciben su tratamiento oncológico y para poder apoyar a estos chiquitines y hacer ese modelo de acompañamiento que tiene AMANC, pues requieren de recursos. Si nosotros podemos ayudarles en el Radiotón 2026, se va a llevar a cabo en próximo sábado 6 de junio desde las 12 del mediodía hasta las 9 de la noche en Plaza Constitución. Ahí van a estar varias personas con sus alcancías para aportar y lograr la meta de este año. RTQ va a estar presente, nosotros vamos a estar transmitiendo desde las 9 de la mañana hasta las desde las 12 del mediodía hasta las 9 de la noche. Todos están invitados, pero otra manera en la que pueden ustedes participar es entrando a www.amancquerétaro.org, localizan el banner especial del Radiotón, dan clic y seleccionan el monto que desean donar. Tienen que introducir sus datos bancarios para completar todo el proceso, pero es algo muy sencillo con lo que ustedes también pueden colaborar. Pues ahí está la invitación a participar en este Radiotón 2026. Y bueno, pues vamos a iniciar con una pieza instrumental de rock progresivo y electrónico publicado en el 82 por The Alan Parsons Project. Se trata de Mama Gamma. Aquí está para ustedes en Cabina 100.3. ¡Bienvenidos! ¡Bienvenidos!

0: Son las 10 con 57 minutos.
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Muchas gracias por continuar con nosotros en este inicio de semana, hoy lunes 18 de mayo del 2026. Les acompañamos en cabina 100.3. Muchas gracias, Juan Hernández, en controles técnicos. Soy Norma Laura Paredes y tenemos muy buena música en la siguiente hora. Escucharemos temas de Carole King, también algo de Backstreet Boy, algo de Whitney Houston, Mariah Carey, Dave Mason, The Beach Boys. Y vamos a continuar recordando a la banda británica icónica Supertramp, que en 1979, en junio de ese año, lanzaron esta canción que es todo un emblema, Goodbye Stranger, de su aclamado álbum Breakfast in America. Esta canción fusiona el rock progresivo del grupo con un estilo pop y un memorable silbido. El compositor Rick Davies admitió que esta letra trata sobre una aventura de una noche y pues está basada en las experiencias de la banda durante esas intensas giras en donde pues sí, era muy común que se acercaran las fans y pues que terminaran en algunas noches memorables, ¿verdad? Se convirtió en uno de los mayores éxitos comerciales de la banda, logrando escalar rápidamente en las listas de popularidad de Billboard, y se consolidó el álbum como un hito histórico de la música. Y aquí está para ustedes este muy buen tema de Supertramp, Goodbye Stranger, en cabina 100.3.

0: Son las 11 con 55 minutos.
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0: Son las 12 con 25 minutos.
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4: Son las 12:30.

Muchas gracias por habernos acompañado para iniciar juntos la semana. Gracias, Fernando Ramírez Almanza, en controles técnicos. Soy Norma Laura Paredes y estamos llegando al final de Cabina 100.3 de este lunes. Y los vamos a dejar, como ya saben, con muy buena música, con la invitación para que continúen en la programación de RTQ Radio conectados contigo. En unos minutos más, Noticias RTQ y Joaquín San Román. Pero nos vamos a quedar con un tema que fue adelantado a su época. Se trata de la canción Coming Up, que fue publicada en 1980 como un sencillo del álbum McCartney 2. Esta canción obviamente la canta Paul McCartney y nació como un experimento de estudio en la granja de Paul McCartney en Escocia. El tema es famoso por ese sonido que está sobre todo caracterizado por los sintetizadores. Hay un efecto de voz acelerada y por ser además una canción que motivó a que John Lennon volviera a componer. Cuando se disolvió la banda Wings, McCartney se retiró a su granja en Escocia buscando un escape de las presiones comerciales de la industria discográfica. Y en el verano del 79 comenzó a grabar por su cuenta todos los instrumentos para Coming Up, empezando por una pista de batería y añadiendo pues bajos, guitarras, sintetizadores, sin saber exactamente en qué resultaría este experimento. Y pues el resultado fue un tema con un sonido futurista y experimental, sobre todo para esa época. Y lo más importante también es que el impacto que tuvo esta canción motivó a John Lennon, que llevaba ya cerca de 5 años alejado de la música, a seguir componiendo. Porque se quedó, bueno, si Paul McCartney sigue componiendo y él está trabajando y está echándole ganas, pues yo también lo tengo que hacer. Entonces, gracias a eso, antes de que falleciera, antes del asesinato de John Lennon, lo impulsó a seguir trabajando en la música. La verdad es un tema curioso, diferente a lo que le conocíamos a los Beatles, a Paul McCartney, pero aquí está para cerrar Cabina 100.3. Paul McCartney y Coming Up. Que pasen ustedes un excelente inicio de semana.

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7: 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Comenzamos. Titulares.
8: En información local, para este inicio de semana se pronostican chubascos con lluvias puntualmente fuertes para la zona serrana del estado. Alerta a la Secretaría de Seguridad Ciudadana por mensajes falsos de multas en Querétaro. La nueva delegación María Justa Aldama entrará en operación hasta el 1 de enero de 2027, informa el presidente municipal de Querétaro, Felipe Fernando Macías. En información de corte nacional, la presidenta Claudia Sheinbaum afirma que el mandatario Donald Trump jamás ha mencionado durante sus llamadas telefónicas que al país lo gobierna el crimen organizado. Claudia Sheinbaum Pardo resalta que no hay ningún riesgo tras la entrega de Gerardo Mérida y Enrique Díaz a Estados Unidos, funcionarios del gobierno de Rubén Rocha Moya en Sinaloa. Una masacre en Puebla deja un saldo de 10 muertos, entre ellos una menor de edad, todos eran integrantes de una familia. Confunden a un joven con discapacidad con un ladrón y casi lo linchan en Tlaxcala. En información de corte internacional, autoridades reportan un sismo de magnitud 5.2 en el sur de China, hay 2 muertos, un herido y 7.000 evacuados. El presidente estadounidense Donald Trump advierte que a Irán se le acaba el tiempo para pactar y que no quedará nada de ellos. La escalada en Medio Oriente afectaría más el empleo que COVID a nivel mundial. la Organización Mundial de la Salud declaró como emergencia de salud pública la importancia internacional a la epidemia de ébola. El brote ha causado hasta el momento 88 muertos.
0: ¡Hola! Que tengan una semana de éxito. Una semana esplendorosa con toda su familia, con todos los suyos, en sus labores, en su trabajo, en la escuela. Donde estén y lo que hagan, que haya éxito esta semana. Y que sea una buena tarde de este lunes. La 1:02 p.m. Y le doy la bienvenida a todos y a todas. Y recordándoles que tenemos dos líneas telefónicas para noticias RTQ. La primera es la directa, 4422-38-5111. El 4422-38-5111. Y el WhatsApp para sus mensajes escritos, 4426-760392. 4426-760392. Las noticias se oyen y se ven en Radio Televisión Querétaro. En radio se escuchan a través del 100.3 de frecuencia modulada, emitiendo las señales del Centro Histórico de Querétaro para todo el centro de la República. 100.3 de FM, Radio Querétaro. 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Y por supuesto que también las noticias se oyen y se ven en Jalpan de Serra a través de nuestra estación hermana en el 1200 de AM RTQ Jalpan. 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La 1:04 p.m, después de la bienvenida, comencemos con la tradicional frase del día. Sé sincero, incluso si la verdad es inconveniente, pues resulta más inconveniente cuando tratas de ocultarla. Un juego de palabras muy adecuado para la palabra inconveniente.

0: conveniente. La voy a repetir con muchísimo gusto. Sé sincero, incluso si la verdad es inconveniente, pues resulta más inconveniente. Vamos a repetirla. Sé sincero, incluso si la verdad es inconveniente, pues resulta más inconveniente cuando tratas de ocultarla. Esta es una frase de Bertrand Russell, que fue un filósofo, matemático y escritor británico, premio Nobel en literatura allá en el año de 1950 del siglo pasado. Y es el momento de que entremos a la sección Un día como hoy con David Estrada. Adelante, David, pásale. Considerada como una obra maestra de la escultura universal, Un día como hoy, en 1504, el David de Miguel Ángel se trasladaba a la Plaza de la Señoría, la plaza central de Florencia, lugar donde permanecerá en exhibición pública durante casi 4 siglos. Aquí, David Estrada.
1: El David es una escultura realizada por Miguel Ángel Buonarroti entre 1501 y 1504, por encargo de la Ópera del Duomo de la Catedral de Santa María de Florencia, una institución laica encargada de la conservación y el mantenimiento de los bienes pertenecientes a los lugares sagrados. Por su belleza y perfección, el David es una de las obras maestras del Renacimiento y una de las esculturas más famosas del mundo. Totalmente terminada, la escultura fue trasladada desde la Ópera del Duomo a la Plaza de la Señoría, la Plaza Central de Florencia, la noche de, un día como hoy, 18 de mayo de 1504, y fue alzada y colocada en el que entonces se pensó sería su lugar definitivo el 8 de junio del mismo año. Finalmente, en medio de una fiesta popular, el David fue descubierto y presentado a los florentinos el 8 de septiembre de 1504. La escultura, realizada en mármol blanco, mide 5 metros de altura y pesa 5.572 kilogramos. Representa al rey David bíblico en el momento previo a enfrentarse con Goliat y fue acogida como un símbolo de la República de Florencia frente a la hegemonía de sus derrocados dirigentes, los Medici. El David de Miguel Ángel ha sufrido numerosos percances a lo largo de su historia. Durante su traslado a la Plaza de la Señoría, fue apedreado por partidarios de los Medici. Posteriormente, un rayo cayó sobre su base y en 1527, en una revuelta popular, le fue amputado el brazo izquierdo, el cual fue repuesto hasta 16 años después. Por todo lo anterior, y debido al deterioro que mostraba la escultura al estar expuesta a las inclemencias meteorológicas, en 1873 se determinó colocar una copia en la Plaza de la Señoría y trasladar la original para su resguardo en la Galería de la Academia de Florencia, lugar donde se encuentra expuesta hasta nuestros días, siendo admirada anualmente por un promedio de 8 millones de visitantes llegados de diferentes puntos del mundo.
0: David de Miguel Ángel. Bueno, oiga, este 18 de mayo es el Día Internacional de los Museos. Y Querétaro, podemos decirlo con orgullo, es un lugar donde tenemos muchos museos dedicados a diferentes actividades culturales. Bien por Querétaro, bien por la gente de Querétaro en el Día Internacional de los Museos. Y por cierto, que viene la noche de los museos, ya les diremos los pormenores de esta gran actividad que es la noche de los museos. Muy bien, vámonos.
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0: ¿Qué hubo, Toño?
3: Hola, Joaquín, buenas tardes, gusto en saludarte. Hola, los Toño. Amigos. ¿Qué hubo? ¿Cómo estás?
0: Pues yo bien ahí contento.
3: Van. ¿Sí?
0: Sí, pues ganamos.
3: Si quieres que ganen los Pumas.
0: Yo sí. Sigo insistiendo en que van a ser los campeones.
3: Pues sí, les toca contra Cruz Azul y bueno, pues en este duelo vamos a saber, como dicen por ahí, de qué cuero salen más correas, pero creo que llegaron a la final los dos mejores equipos que han sorteado esta liguilla.
0: Son los que tú le ibas al Pachuca.
3: Sí, fíjate que nos falló desde este punto de vista, que quiso defender un gol. ¿Cómo defiendes un gol ante un equipo que nada más está buscando otro gol para pasar con el empate? Entonces, al final fue cuando se

0: puso las pilas al técnico, pero ya muy tarde metió los cambios ofensivos y no le...
1: Pues
0: no,
1: la
0: le
1: final es buena, ¿eh?
0: Sí, llama la atención.
1: Es buena la final, un Cruz Azul que pues se mantuvo en muy buen lugar durante toda la campaña, uh-huh, y unos Pumas que vinieron de atrás para adelante.
0: Sí, y así están cerrando la liguilla, aunque por ahí alguien diría, han pasado con el empate, pues es la ventaja que te da el ser primer lugar, son las reglas, como dirían los entrenadores.
1: Así de fácil, así de sencillo, y los Pumas finalistas.
0: Sí, ahorita platicamos de ese tema, y también hoy, Joaquín, se da a conocer el famoso Zona FES a propósito del Mundial 2026. Estuvo el gobernador Mauricio Curi González en el Estadio Corregidora, junto con Felifer Macías, y dieron a conocer todo este magno evento a propósito del Mundial 2026.
2: El gobernador Mauricio Curi y el presidente municipal Felifer Macías anunciaron el México Zona FES para el Mundial 2026. Felifer Macías indicó que serán 6 semanas donde se verán varios partidos del Mundial con muchas actividades y conciertos con artistas de primer nivel.
3: Además del 11 de junio de México Sudáfrica y Corea contra Chequia, al artista Bronco. Sábado 13 de junio, los partidos Qatar contra Suiza, Brasil Marruecos, Haití Escocia y a Natalia Jiménez. Jueves 18 de junio, partido de México, tenemos Suiza Bosnia, Canadá Qatar, México contra Corea y cerramos ese día con el Tri. Miércoles 24 de junio, 6 partidos vamos a tener: Suiza Canadá, Bosnia Qatar, Escocia Brasil, Marruecos Haití, Sudáfrica contra Corea y México contra Chequia y cerramos con mi banda El Mexicano. Que la entrada tendrá un costo de $80, pero por estos $80 podrán disfrutar todos los partidos que se transmitan en el México Zona Fest y obviamente el concierto estelar, los artistas y las activaciones durante todo el día.
2: Se dio a conocer que las niñas y niños menores de 12 años entran gratis, al igual que las personas con alguna discapacidad. Los boletos ya están a la venta en el Estadio Corregidora y desde este martes 19 de mayo en el Centro Cívico, además en todas las delegaciones y próximamente en la aplicación Ciudad CRO. 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
0: Pues ahí está este Zona FES en México, Zona FES 2026, a propósito de este Mundial. Va a ser en el Estadio Corregidora todo este evento y bueno, esté pendiente, ya le dijimos dónde se van a vender los boletos. Ya desde hoy en las taquillas del Estadio Corregidora, $80 nada más, para que no tenga problema, no se nos hacen caros y puede disfrutar de un partido en pantalla gigante y después un buen concierto. Vámonos con estos resultados ya para checarlos de las finales. Las semifinales, ahí está lo que le impuso el Cruz Azul, que para muchos fue sorpresa, le ganó 2-1 allá en el Estadio Jalisco al equipo de Guadalajara, y Pumas ese 1-0 al equipo de Pachuca, lo echó de la final. Y las acciones, ¿cómo se presentaron? Vamos a verlas, hablando de estos partidos, ahí está el de Cruz Azul. Empezó Cruz Azul con todo, es el que estaba mandando en este partido, y llegando Jeremy Márquez anotó este gol, como que se le fue la trucha al portero, como que no la midió bien, y bueno, era un buen disparo con mucha fuerza que puso el 1-0. Después estuvieron las Chivas también llegando, y más adelante Gobea anotó este gol para poner el 2-2, el 1-1. Después Cruz Azul estuvo mandando, como le digo, estuvo encima del equipo de el Guadalajara, y bueno, pues es el que estuvo más cerca de meter el gol. Lo logró después Agustín Palavecino al minuto 65, un error en los linderos del área del equipo de las Chivas, que estaban buscando pues avanzar, y pues ni modo, no pudieron avanzar. Palavecino anotó ese gol que al final le dio la victoria al equipo de Cruz Azul 2-1. Que bueno, callaron el Estadio Jalisco, así es que a pesar de que las Chivas andaban ahí, y en el caso de, ahí está otra de las jugadas, vamos a ver el gol del equipo de Pumas también, ahí está Palavecino, vamos a ver el de Pumas también, que ganó 1-0 al equipo de Pachuca en Ciudad Universitaria. El equipo de Pumas con ese gol avanzó porque le daba el empate a un gol, y también desde el principio estaba fallando el equipo de Pumas, pero ya después pues se afianzó con ese gol. Pachuca cuando quiso ya no le quedó tiempo, y con esto, ahí está el golazo, mire, de Carrión, pega en un poste, en el otro ya, ahora sí que el portero nada más se quedó como el chinito mirando para un lado y para otro y ya no pudo saber qué podía hacer. Así es que está lista la final, vamos a ver cómo quedó de todos los emparejamientos que se dieron en las semifinales, en los cuartos de final, y bueno, pues por cierto que el equipo de Cruz Azul estaba pendiente de dónde iba a jugar, lo querían mandar a Puebla y va a ser, tengo entendido, en el estadio de la Ciudad de los Deportes. Ahí está, primero el partido de Cruz Azul el jueves como local y después el próximo domingo se me hace que sí se van a coronar los Pumas en CU porque tienen la ventaja de locales y pase lo que pase en el primer partido van a estar con todo. Así es que bueno, ahí está ese duelo entre Cruz Azul y el equipo de Pumas.
1: Ahí no hay empate, ahí no hay no de que estuvo en primer lugar, nada de nada. Es borrón y cuenta nueva.
0: Así es, borrón y cuenta nueva, y aquí no cuentan ni gol de visitante ni nada. Así es que Pumas Cruz Azul, la final, usted tendrá la mejor opinión si es que le va a uno de estos dos equipos o si ya quedaron eliminados algunos de sus equipos, amigos, pues ni modo, si toma partido por Pumas o Cruz Azul. Ojalá que se dé un buen duelo, una buena final, y habrá nuevo campeón, el bicampeón, ya lo despidieron, se llamaba Toluca.
1: Muy bien, muchísimas gracias, Toño.
0: Gracias, Joaquín, y bueno, pues ¿te atreves a dar un marcador en el primer partido? No.
1: No, ¿verdad? No. No, pues mira, tienen que meter toda la carne al asador los dos equipos. Uh-huh. Nada de que 1-0 nada más para el empate. Tienen que buscar más oportunidades.
0: Y que sean espectaculares
1: cualquiera de los dos
0: partidos. Creo, claro, que ahí quedaríamos contentos.
1: Claro que sí.
0: Suerte a los dos.
1: Gracias, Toño. Temprano te esperamos para tu segundo tiempo al filo de las 14:45, la 1:16, en el marco del Día Mundial de la Hipertensión, el IMSS hace un llamado a la población a prevenir y detectar oportunamente la enfermedad con el objetivo de reducir complicaciones en corazón, cerebro y riñones. Hay que tener mucho cuidado en la alimentación y hay que tomarse su losartán diariamente, como lo hace su servidor, que es hipertenso. Yo soy hipertenso. Vamos a ver qué más nos explican sobre la hipertensión. Víctor Cabeza, ¿qué más nos explica?
4: Advierte el Seguro Social en Querétaro que una presión superior a 140 sobre 90 puede indicar hipertensión arterial. En el marco del Día Mundial de la Hipertensión, que se conmemora el 17 de mayo y bajo el lema Controlando la Hipertensión Juntos, el Instituto Mexicano del Seguro Social en Querétaro mantiene acciones para prevenir y detectar oportunamente la hipertensión arterial, con el objetivo de reducir complicaciones en el corazón, cerebro y riñones entre la población derechohabiente. La coordinadora clínica de educación e investigación de la Unidad de Medicina Familiar número 13, doctora Lilia Susana Gallardo Vidal, explicó que esta enfermedad crónico-degenerativa se caracteriza por el aumento sostenido de la presión arterial por arriba de 140 sobre 90, condición que puede afectar diversos órganos y comprometer la función cardíaca. La especialista indicó que debido a que en la mayoría de los casos no presenta síntomas, la hipertensión arterial es conocida como el asesino silencioso. Sin embargo, cuando se manifiesta puede generar señales de alerta, como dolor de cabeza, zumbido de oídos, visión borrosa, mareo, disnea o dolor de pecho, por lo que resulta fundamental su detección oportuna, explicando que una de las principales complicaciones de la hipertensión arterial es el incremento en el riesgo del infarto, por lo que recomendó mantener cifras de presión arterial saludables, apegarse al tratamiento médico indicado y fortalecer hábitos como la actividad física y una alimentación balanceada. Para Noticias RTQ, Víctor Cabeza.
1: Hace la voz de que inicia operaciones un nuevo hogar para mujeres con discapacidad intelectual y se va a beneficiar en un primer momento a 20 residentes que padecen esta discapacidad. Aquí la información con Viviana Ávila.
5: Con el objetivo de apoyar a las instituciones que brindan atención integral a mujeres con discapacidad intelectual, la presidenta del patronato del sistema estatal DIF, Car Herrera de Curi, asistió como invitada especial a la apertura del nuevo hogar de la Asociación Maximiliano María Colbe, que actualmente atiende a jóvenes y adultas de entre 17 y 76 años de edad. Car Herrera mencionó que en el DIF estatal se impulsa la cultura de la inclusión social, por ello reconoció a las instituciones de asistencia privada como extensiones solidarias que ayudan a acercar los servicios a la población más vulnerable, brindando empatía y compromiso con las personas que más lo necesitan.
6: De verdad, las felicito y los felicito por este nuevo hogar, que será un espacio digno, bueno, que ya es un espacio digno, funcional y accesible, diseñado para la protección y acompañamiento integral de 20 mujeres con discapacidad intelectual. En el DIF estatal, impulsamos la cultura de la inclusión social, reconocemos su participación, su empatía y su compromiso.

0: compromiso con las personas que más lo necesitan.
1: En su oportunidad, la presidenta del patronato de la Asociación Maximiliano María Kolbe, Cecilia Cristina Llamas Macías, dirigió un agradecimiento a las autoridades, voluntarios, benefactores, colaboradores y beneficiarias. Recordó además el legado de asistencia social que dejó su padre, Faustino Llamas, fundador de varias instituciones. Cabe señalar que este centro de asistencia social es hogar permanente de 20 mujeres con discapacidad que fueron afectadas por abandono, violencia, abuso, pobreza, exclusión social y falta de redes de apoyo. Este espacio representa para ellas no solo una vivienda, sino una oportunidad de vivir con estabilidad, seguridad, acompañamiento y sentido de pertenencia. Informó para Noticias RTQ, Viviana Ávila y Manuel Tobar.
2: Cuidado, mucho cuidado, porque en Querétaro los caninos ya son la segunda especie más afectada por el gusano barrenador. En la Secretaría de Desarrollo Agropecuario se informa que se tienen registrados 22 casos activos, principalmente en municipios de la zona serrana. Nancy Magaña.
3: El secretario de Desarrollo Agropecuario, Rosendo Anaya, informó que los caninos se han convertido en la segunda especie más afectada por el gusano barrenador aquí en Querétaro, solo por debajo de los bovinos. Detalló que actualmente se tienen registrados 71 casos activos en la entidad, principalmente en municipios de la zona serrana. El funcionario indicó que las cifras se actualizan diariamente, sin embargo, aseguró que la situación se encuentra estabilizada y bajo control gracias al trabajo coordinado entre autoridades y productores pecuarios. Asimismo, hizo un llamado a la población para revisar constantemente a las mascotas y al ganado, además de atender de inmediato cualquier herida o síntoma inusual para prevenir nuevos contagios. Para Noticias RTQ, Nancy Magaña.
2: ¿Usted sabía que en Querétaro contamos con una colección de al menos 35 anfibios y 100 reptiles? Y a esto se le llama ecosistema de herpetofauna. La serpiente cascabel oscura, la lagartija espinosa y el ajolote serrano son algunas de estas especies, particularmente en la zona serrana. Nancy.
4: Nuestro estado es reconocido como un centro industrial y económico a nivel nacional. Sin embargo, también Querétaro posee zonas de vegetación que son el hogar de diversas especies, que desafortunadamente cuentan con un registro y documentación escaso, desactualizado o nulo. Este es el caso de la herpetofauna, colección de al menos 35 anfibios y 100 reptiles. La Comisión Nacional para el Conocimiento y Uso de la Biodiversidad ha revelado nuevos datos en 14 salidas de investigación realizadas por la UNAM. Dicha base incluye ejemplares correspondientes a 133 especies de 71 géneros y 26 familias. Cabe destacar que hasta hace unos años el único trabajo de investigación oficial databa del año de 1972. Dicho documento ofrecía una lista de especies muy pequeña debido a que en aquel momento varias zonas grandes no fueron mapeadas a causa de su inaccesibilidad, entre ellas zonas de la Sierra Gorda, la cual es la región que cuenta con mayor distribución de especies. Afortunadamente existen ahora estas nuevas investigaciones donde se resaltan entre los ejemplares más importantes la serpiente de cascabel oscura, las lagartijas espinosas, las serpientes alicantes, el huico pinto del noreste, el sapo montícola, la ranita de las rocas, la rana leopardo y por supuesto el ajolote serrano endémico del municipio de Pinal de Amoles. Para Noticias RTQ, Nancy Magaña.
2: Llegado el tiempo de que hagamos una pausa. Gracias por estar con nosotros. Esto es Noticias RTQ. Vamos y volvemos.
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1: En unos segundos más, la 1:30. Ya es la 1:30 en el reloj de noticias RTQ. Y es el momento en que yo le doy la bienvenida a Jorge Gómez Eichelman, quien vía Zoom nos va a presentar su sección de cada lunes de Tiempos Financieros. Y este día es un tema ni mandado de hacer para esta época. El Tratado Comercial México-Estados Unidos. Ha llegado la hora de la verdad, dice Jorge Gómez Eichelman. Vamos a escucharlo. Jorge, buenas tardes.
2: Joaquín, amigos del auditorio, tengan todos ustedes una excelente semana. Y sí, Joaquín, ya se ha hablado durante un largo tiempo sobre la revisión al Tratado de Libre Comercio México, Estados Unidos y Canadá. De hecho, con un panorama muy complicado, México iniciará formalmente este lunes próximo, 25 de mayo, las negociaciones para revisar con Estados Unidos el actual T-MEC, y pretende con este acuerdo que se ratifique a partir del 1 de julio. Si se acuerda la ratificación, esta última daría lugar por lo menos a 10 años de plazo antes de cualquier revisión adicional, y eso sería un bálsamo enorme para el sector productivo. Las grandes inversiones empresariales, tanto las mexicanas como las internacionales, requieren de un horizonte de certidumbre de por lo menos 10 años, porque las cuantiosas inversiones solo rinden frutos con certidumbre durante largos periodos. ¿Qué es lo que dificulta en la actualidad que este Tratado de Libre Comercio en Norteamérica sea ratificado? Bueno, pues es un montón de pendientes. México ha incumplido en muchos apartados del T-MEC y eso frena cualquier seguridad de que este sea renovado. Entre otras cosas, por ejemplo, México ha incumplido en certidumbre jurídica. Ustedes recordarán que se han hecho algunas reformas judiciales que han incrementado la incertidumbre y la falta de seguridad en las leyes mexicanas y en la aplicación de las mismas. Falta también México al dar trato preferente a los socios comerciales, porque en nuestro caso estamos sirviendo de una puerta trasera para que China incursione en Estados Unidos escondiéndose en el T-MEC y como si fueran exportaciones mexicanas. En eso estamos fallando. Fallamos también en materia energética, porque aquí en México, en los últimos 8 años, con algunos términos ideológicos, se ha ido bloqueando lo que se había acordado en el T-MEC y hoy no lo cumplimos, ni en materia de generación eléctrica, ni en materia de otros energéticos. Estamos haciendo faltas, estamos fallando en materia aeronáutica, en materia agropecuaria. Realizamos prácticas discriminatorias cuando estas están prohibidas expresamente en el T-MEC, impidiendo que empresas estadounidenses o canadienses participen en igualdad de circunstancias con las mexicanas como abastecedoras de bienes y servicios diversos del Estado. En materia de seguridad, pues, ¿qué podemos decir, Joaquín? La inseguridad en México es un elemento muy discordante del T-MEC. En materia sanitaria, bueno, pues tenemos el gusano barrenador. Hay algún tipo de larvas o de problemas que se generan en el mango y en algunos otros productos agropecuarios que nos han ido cerrando las fronteras porque no estamos cumpliendo. En materia de seguridad, en materia sanitaria, en materia pesquera, en materias ambientales, con tantas emisiones a la atmósfera, tan contaminantes, que en la producción de Pemex y también de la Comisión Federal también generan dificultades. Y finalmente, en el tránsito de personas por la frontera. Algunos temas son especialmente sensibles y así lo ha expresado Estados Unidos: el paso de drogas de México a la Unión Americana y de manera subrayada del fentanilo. Incumplimiento en algunos otros temas como los mineros y pues también la presencia del crimen organizado en muchos rubros de la actividad económica que dificulta, entorpece o encarece el desarrollo de las actividades empresariales. Esto pues nos lleva a muchos problemas, Joaquín. Estados Unidos tiene en noviembre próximo elecciones intermedias. En ellas se van a elegir 35 de los 100 senadores que componen la Cámara de Senadores, y también se van a elegir

0: un volumen importante de representantes. Ellos le llaman representantes, nosotros aquí diríamos que serían diputados. El presidente republicano Donald Trump necesita, le urge mantener mayoría en el Senado y debe buscar alcanzar mayoría en ambas cámaras. De esto le da certidumbre a su administración. El presidente Trump y su gobierno deberán luchar a marchas forzadas para alcanzar su objetivo, lo que no se ve fácil. De ahí que, en el caso de la negociación del T-MEC, esto, México, sea un botín importante para sus aspiraciones políticas. El T-MEC, sumado a todas las dificultades que ya tenemos, tiene ahora, adicionalmente, la contaminación de la elección interna de Estados Unidos.
1: Da una negociación muy difícil, mi estimado Jorge Gómez Eichelmann, pero ¿cuál es tu pronóstico en este año de revisión del Tratado de Libre Comercio?
0: Joaquín, considero yo que no volverá a verse un tratado trilateral, sino bilateral, ya lo advirtió el secretario de Economía, Marcelo Ebrard, México-Estados Unidos, México-Canadá. Y en el caso de Canadá, tenemos muy avanzado todo para que continúe en los términos que convienen a ambas naciones. Con Estados Unidos difícilmente tendremos nosotros un avance significativo porque incumplimos en la mayoría de los apartados y los temas ideológicos hoy en día están pesándonos mucho y dificultando las negociaciones.
1: Está difícil, mi estimado Jorge. Ya veremos qué es lo que observas y qué es lo que nos comentas en venidas próximas de tus comentarios de tus tiempos financieros. Muchas gracias, Jorge. Contacto.
0: Joaquín, con mucho gusto, es piolingomez13@yahoo.com.mx.
1: Muchísimas gracias, Jorge. Hasta de hoy en ocho.
0: Saludo afectuoso, don Joaquín, para ti y para el auditorio.
1: Igualmente, la 1:37, la 1:37. Bueno, tengan precaución porque habitantes de la comunidad de la Versolilla, perteneciente a la delegación municipal de Santa Rosa Jáuregui, mantienen cerrada la circulación vehicular de la carretera federal a San Luis Potosí. La medida es protestar por la falta de servicios públicos, principalmente el agua potable. Víctor.
2: Habitantes de la comunidad de la Versolilla mantienen cerrada la carretera a San Luis Potosí para exigir servicios básicos a las autoridades. Como medida de protesta ante la falta de servicios públicos, principalmente el agua potable, habitantes de la comunidad de La Versolilla, perteneciente a la delegación municipal de Santa Rosa Jáuregui, en la zona norte de la capital queretana, cerraron la circulación vehicular de la carretera federal hacia San Luis Potosí con la finalidad de pedir a las autoridades competentes una solución a sus demandas. Utilizando dos vehículos para bloquear la vía de comunicación, en principio los manifestantes solo cerraron el sentido hacia la entidad potosina, esto en el kilómetro 34, a la altura del acceso a la comunidad del Jofrito. Sin embargo, al no ver respuesta de las autoridades, optaron por cerrar, con piedras y llantas, el sentido hacia la capital queretana. Hasta el momento, la circulación vehicular en esta importante vía de comunicación permanece severamente afectada en ambos sentidos, por lo que se recomienda a las y los automovilistas tomar vías alternas, hasta en tanto representantes de las autoridades logran convencer a las y los manifestantes de liberar la vía, buscando otros mecanismos para atender sus peticiones. Para Noticias RTQ, Víctor Cabeza.
1: Por cierto que el proyecto Batán de traer agua a Querétaro después de que sea tratada en la presa El Batán, que está por Corregidora, este proyecto Batán permanece listo para retomarse cuando exista consenso político. Lo aseguró el gobernador de Querétaro, Curi, al ser cuestionado sobre los foros relacionados con el agua que actualmente se desarrollan en la legislatura local. Gracias por la información a Nancy Magaña. Y ahora vayamos también con gobernador Mauricio Curi. Mauricio Curi manifestó su respaldo a que la elección del Poder Judicial sea aplazada hasta el 2028. Sobre el tema, recordó que el Instituto Nacional Electoral ya había advertido lo inviable que era realizar de manera simultánea dos elecciones al mismo tiempo, ello debido al alto costo que representaría. En ese sentido, señaló que desde su punto de vista es una decisión correcta posponer la reforma judicial para

0: para dentro de 2 años, ya que permitiría una mejor organización electoral y financiera. Aquí habla Mauricio.
1: El tema de que lo quieran empezar para el 2028, yo creo que está correcto, porque el INE ya avisó que es inviable el poder mantener las dos elecciones en conjunto.

0: tendrán que implementar los cambios correspondientes en caso de que así lo establezca la Constitución. La 1:41, la 1:41, continuamos con RTQ Noticias. Respalda el mismo gobernador Curi el trabajo de la policía estatal tras detención de presuntos delincuentes durante el pasado fin de semana. Reitera Curi que en el estado pueden pasar cosas, pero nunca se estará con las manos cruzadas. En cuanto al manejo de la seguridad por el Mundial, precisa que es un tema en el que se está alistando la estrategia entre la autoridad estatal y las municipales. Viviana Ávila.
1: El gobernador del estado, Mauricio Curi, destacó la labor de la policía estatal y las municipales, ello tras la detención de 4 personas y el aseguramiento de 4 vehículos y armas de fuego durante el pasado fin de semana, ello tras la ejecución de 2 operativos en los municipios de Corregidora y Huimilpan, a cargo de la policía estatal, donde también resultó un oficial lesionado por impacto de bala. Precisó que sin duda en el estado podrán pasar cosas, pero nunca se tendrán los brazos cruzados.
2: Con el elemento, un oficial de 30 años, un muchacho de verdad muy valiente, y decirles que pueden suceder cosas, pero que reaccionamos inmediatamente. Felicitar a la policía del estado, a las policías municipales y en especial a este muchacho que arriesgan su vida por nosotros, y por eso les digo que en un escenario complicado que tiene el país, en Querétaro nunca nos van a agarrar con los brazos cruzados.
1: En cuanto a la seguridad que se maneja por el tema del Mundial en la entidad, precisó que en breve se van a reunir con el secretario de Seguridad Ciudadana, el secretario de Gobierno, el titular de Protección Civil del estado, el municipio y el secretario de Seguridad Municipal para determinar cuál será la estrategia en seguridad. Informó para Noticias RTQ, Viviana Ávila y Manuel Tobar.
0: Este fin de semana apareció una manta en Bernardo Quintana, en el puente de los Arcos, atacando a 2 personalidades de Morena. Y sobre el caso, llama el gobernador Curi a la cordura tras la aparición de mantas con consignas contra políticos morenistas y grupos delictivos. Precisa que no es momento de ideologías. Aquí le presentamos la información con Viviana Ávila.
1: No es momento de ideología, sino de coincidencias, aseveró el gobernador del estado, Mauricio Curi González, sobre la aparición de mantas colocadas en el puente de Bernardo Quintana y en la zona de los Arcos en la capital queretana, y que van en contra de algunos políticos de la oposición y grupos delictivos. Señaló que se trata de una serie de acciones que el colectivo Mexicano es el Grito de Paz ha replicado en distintos estados del país. Sin embargo, considera que el tema se está polarizando, por lo que llamó a la cordura por parte de todos, pero iniciando con los que son servidores públicos.
2: Coincido totalmente contigo. Yo creo que no es momento de polarización, es momento de coincidencias y todo aquello. No es momento de ideologías. Debemos tener una sola causa, la causa es México.
1: Dejó claro que los casos de Chihuahua y Sinaloa son 2 cosas diferentes, pues en una se habla de un ataque hacia los grupos criminales y en el otro caso de un acompañamiento, lo cual moralmente es distinto y no se debe de mezclar. Finalmente, por parte de las autoridades señalaron que se respeta la libertad de expresión, pero siempre en orden. Hasta ahora, por la colocación de las mantas, se informó, no se tiene ninguna denuncia. Informó para Noticias RTQ, Viviana Ávila y Manuel Tobar.
0: La 1:44, asociaciones civiles y religiosas realizaron este sábado la Caminata por la Vida, la Familia y la Libertad Religiosa, con una movilización pacífica que partió de la Plaza de Toros Santa María rumbo al Centro Cultural Gómez Morín. Nancy Magaña.
3: En Querétaro se han impulsado leyes e ideologías que vulneran la vida, la estabilidad emocional e identidad de niñas y niños. Esto lo señalaron integrantes del Consejo Consultivo Cristiano durante la Caminata por la Vida, la Familia y la Libertad Religiosa. Familias queretanas participaron en la Caminata por la Defensa de la Familia, recorriendo Avenida Constituyentes desde Plaza de Toros hasta el Centro Cultural Gómez Morín, pasando por Tecnológico y Zaragoza. Se observó la participación de mujeres, niños y hombres, familias completas vestidas de blanco, que consideraron todo un éxito la Caminata por la Vida, que se llevó a cabo de las 4 de la tarde hasta las 7 de la noche. Protección Civil y cuerpos de emergencia acompañaron y resguardaron la caravana a lo largo de 2.5 kilómetros del trayecto. La caminata

0: por la vida, la familia y la libertad religiosa de la diócesis de Querétaro concluyó con saldo blanco y sin incidentes mayores. Para Noticias RTQ, Nancy Magaña.
1: Operativo en Corregidora y Huimilpan deja a un policía herido con arma de fuego. También hubo detenciones y aseguramientos de armas, lo anterior derivado de labores de análisis e inteligencia operativa de elementos de la Policía Estatal.
0: Derivado de labores de análisis e inteligencia operativa, elementos de la Policía Estatal desplegaron el operativo de acción y respuesta de mejora avanzada en los municipios de Corregidora y Huimilpan, con el objetivo de inhibir conductas delictivas mediante acciones focalizadas y fortalecimiento del control territorial. En una primera intervención en Corregidora, se ubicó un vehículo presuntamente relacionado con un hecho delictivo, logrando la detención de dos personas, así como el aseguramiento de un automóvil y un arma de fuego. Posteriormente, en Huimilpan fueron detectados dos vehículos posiblemente vinculados con diversos delitos, lo que derivó en una persecución y detonaciones de arma de fuego. De manera simultánea, se implementaron filtros estratégicos para inhibir riesgos a la ciudadanía y reforzar el despliegue operativo. Resultado de estas acciones, fueron detenidos dos hombres y asegurados tres vehículos, tres armas largas, un arma corta, chalecos balísticos, cargadores y cartuchos útiles. Los detenidos y lo asegurado quedaron a disposición de la autoridad competente para continuar con las investigaciones correspondientes. Desafortunadamente, durante las acciones, un elemento policial resultó lesionado. Su estado de salud se reporta estable y fuera de peligro. Para Noticias RTQ, Nancy Magaña.
1: En el municipio de Corregidora, en los últimos 4 años se incrementó en un 120% la detención y remisión de personas al juzgado cívico por consumir bebidas alcohólicas en la vía. Las principales colonias de El Pueblito son Santa Bárbara y San José de los Olvera, las zonas con mayor número de casos derivados de esta conducta. En lo que va del mes de mayo, en la capital se han suspendido 2 fiestas clandestinas. Lo anterior lo dio a conocer el presidente municipal, Felipe Fernando Macías, que quien conmina a la ciudadanía a realizar reportes sobre eventos clandestinos.
2: Derivado de una denuncia, la línea de emergencias 911, durante este fin de semana el municipio de Querétaro activó un operativo conjunto que permitió la suspensión de una fiesta clandestina y la clausura del inmueble. En este lugar, ubicado en San Pedrito Peñuelas, había un aforo de cerca de 300 personas, con al menos 200 de ellas menores de edad. Por lo anterior, el sitio fue clausurado, el equipo de sonido e iluminación asegurado y hubo 3 de los organizadores detenidos por desobediencia a la autoridad durante el desarrollo de la diligencia. En ese sentido, el presidente municipal de Querétaro, Felipe Fernando Macías, explicó que en lo que va del mes de mayo se han tenido que clausurar 2 eventos de este tipo.
3: En este mes de mayo ya suspendimos 2 fiestas clandestinas donde se estaban vendiendo bebidas alcohólicas a menores de edad. De hecho, se remitieron a juzgados cívicos y se detuvieron a varias personas de los organizadores mayores de edad que están vendiendo bebidas alcohólicas a menores de edad, y este fin de semana suspendimos esta fiesta en Peñuelas, donde había más de 200 menores de edad, y bueno, es parte del orden que estamos poniendo. Ya van sanciones administrativas o incluso también detenciones según sea el caso.
2: Hizo un llamado a la ciudadanía a reportar cualquier situación similar ante la línea 070 o 911. Con imágenes de Rubén García, informó Aurora Vizcaíno Ruiz, Noticias RTQ.
1: 1:49. Vetan al cantante Gerardo Ortiz y no podrá presentarse en el estado de Querétaro por interpretar narcocorridos, haciendo apología del delito durante su presentación en la Feria del Grano y la Cantera de Pedro Escobedo. De acuerdo con Gudiño, además del veto, le será aplicada una multa económica. Sumado a esta sanción, también será multado el empresario encargado de la venta de alcohol por exceder el permiso, además del encargado de los juegos mecánicos por no contar con los dictámenes estructurales. Oiga, al acercarse el Mundial de Fútbol, la Cámara Nacional de Comercio en Pequeño, la Canacope, advierte la necesidad de iniciar operativos contra la venta de productos apócrifos. Muy bien, nada más que los productos de marca y los productos originales a ver quién alcanza a pagarlos porque están carísimos, están a precio del otro mundo. Gracias a Nancy Magaña por la información. Y hay una estafa, alerta a la Secretaría de Seguridad Ciudadana por mensajes falsos de multas en Querétaro. De acuerdo a la dependencia, este tipo de mensajes son utilizados para robar datos personales y bancarios. La información nos la va a proporcionar Nancy Magaña.
2: La Secretaría de Seguridad Ciudadana de Querétaro alertó a la ciudadanía sobre una nueva modalidad de fraude detectada en el estado, en la que delincuentes envían mensajes de texto falsos relacionados con supuestas infracciones vehiculares. De acuerdo con la dependencia, los mensajes llegan vía SMS y contienen un enlace en el cual se solicita realizar el pago inmediato de una multa de tránsito. Sin embargo, las autoridades señalaron que se trata de sitios fraudulentos diseñados para obtener información personal y bancaria de las víctimas. Ante esta situación, la corporación pidió a la población no ingresar a los enlaces sospechosos y evitar compartir datos sensibles como contraseñas, números de tarjetas bancarias e información personal. Además, se recuerda que el pago de infracciones vehiculares únicamente debe realizarse a través de canales oficiales del gobierno de Querétaro, como portal RecaudaNet o mediante la app CRO. Las autoridades recomendaron mantenerse atentos a este tipo de intentos de fraude digital, ya que los ciberdelincuentes suelen utilizar mensajes alarmantes o con carácter de urgente para presionar a las personas y hacer que ingresen rápidamente a páginas falsas. Para evitar caer en este tipo de estafas, las autoridades recomiendan verificar que el enlace pertenezca a un sitio oficial de gobierno, desconfiar de mensajes con faltas de ortografía o redacción extraña, evitar abrir links enviados desde números desconocidos, confirmar que la página tenga protocolo de seguridad HTTPS, no proporcionar datos bancarios si el sitio genera dudas y verificar la información directamente en plataformas oficiales. Informó para Noticias RTQ, Viviana Ávila y Manuel Tobar.
1: ¿Qué es la metrología? En el marco del Día Internacional de la Metrología, el rector de la Universidad Politécnica de Santa Rosa Jáuregui, Cristian Reyes, hace la invitación al 11º coloquio de metrología los próximos 18 y 19 de mayo. Le damos más detalles de qué es la metrología con Nancy.
0: La metrología es mucho más que un concepto técnico. Es la ciencia que permite que cualquier medición sea confiable, comparable y útil en el mundo real. Sin ella, la calidad de los productos, investigación científica e incluso el comercio internacional perderían certeza. La metrología se ubica en un punto intermedio, ya que conecta la teoría con la práctica en la forma en que medimos magnitudes físicas, porque una medición no es el resultado de una simple estimación, sino el resultado de comparar una magnitud física con una unidad de referencia mediante un instrumento diseñado para este fin. De esta manera es que la metrología tiene su día internacional y es por ello que el rector de la Universidad Politécnica de Santa Rosa Jáuregui, Cristian Reyes, hizo la invitación al 11º coloquio de metrología los días 18 y 19 de mayo. Las conferencias, talleres y paneles serán en el aula virtual de la UP Santa Rosa en un horario de 9 a 4 de la tarde. Algunos de los temas que se abordarán son la metrología detrás de las políticas públicas, metrología e inteligencia artificial, la infraestructura de la calidad, innovación en metrología, la experiencia de un laboratorio y gravedad, el gran reto entre la ciencia y la tecnología, entre otros muchos interesantes temas. Para Noticias RTQ, Nancy Magaña.
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1: Son las 2 de la tarde y a las 2 de la tarde es el momento de las 3 que le presentamos, como es costumbre, de lunes a viernes en Noticias RTQ. 1, las nacionales. 2, las internacionales. Y 3, se las comenta Paulina Mares.
0: Nacionales.
2: En medio de la presión que ejerce Washington sobre México por el caso de los funcionarios de Sinaloa, la

0: Presidenta Claudia Sheinbaum salió a aclarar un punto que ha generado ruido en la conversación pública. Las declaraciones del presidente Donald Trump sobre presuntos vínculos entre el gobierno mexicano y el narcotráfico. La presidenta de México, Claudia Sheinbaum, señaló que su homólogo en Estados Unidos, Donald Trump, jamás ha mencionado durante sus llamadas telefónicas que al país lo gobierna el crimen organizado. Sus declaraciones tienen lugar luego de que el pasado 29 de abril, el Departamento de Justicia de Estados Unidos solicitó la extradición del gobernador con licencia de Sinaloa, Rubén Rocha Moya, por presuntos vínculos con el narcotráfico. Asimismo, confirmó que el congelamiento de las cuentas bancarias de Rubén Rocha Moya, realizado por la Unidad de Inteligencia Financiera, fue aplicado de manera preventiva y no como resultado de una investigación directa en su contra. La presidenta de México, Claudia Sheinbaum Pardo, dejó en claro que no hay ningún riesgo de lo que pudiera declarar Gerardo Mérida Sánchez y Enrique Díaz Vega, exfuncionarios del gobierno de Rubén Rocha Moya en Sinaloa, quienes entregaron a la justicia de Estados Unidos. Gerardo Mérida Sánchez y Enrique Díaz Vega, exsecretarios de Seguridad y de Administración y Finanzas de Sinaloa respectivamente, se entregaron voluntariamente a las autoridades estadounidenses en medio de versiones sobre una posible cooperación con fiscales de la Unión Americana. Ambos funcionarios forman parte de un grupo de 10 funcionarios, incluido el gobernador con licencia Rubén Rocha Moya, señalados por Estados Unidos de presuntos delitos de narcotráfico y posesión de armas por supuestamente proteger operaciones de la facción de los Chapitos del Cártel de Sinaloa a cambio de sobornos millonarios. Este domingo se registró una masacre en Puebla que dejó 10 muertos. Los hechos ocurrieron durante la madrugada en Tehuitzingo, zona de la Mixteca, donde sujetos armados dispararon contra un grupo de personas, presuntos integrantes de una familia, incluida una menor de edad. Autoridades de los tres órdenes de gobierno se dieron cita en el lugar para el acordonamiento, levantamiento de cuerpos e indicios y la apertura de la investigación pertinente. También se llevó a cabo un despliegue operativo para detener a los responsables. Hasta el momento se desconoce la causa del ataque, así como la identidad de los agresores. En Tlaxcala, una confusión casi termina en tragedia. Habitantes de Acuitlapilco amarraron a un poste y golpearon a un joven con discapacidad al confundirlo con un ladrón. Una llamada al número de emergencia 911 alertó a las autoridades, quienes de inmediato activaron el protocolo antilinchamiento. Fue un vecino quien intervino y explicó que el joven vive en la zona y padece de sus facultades mentales, además de desmentir que fuera delincuente. Paramédicos de Protección Civil Municipal brindaron los primeros auxilios al joven. Tras la valoración determinaron que se encontraba policontundido y presentaba hematomas en ambos párpados derivados de los golpes que recibió, aunque no requirió traslado a un hospital.
1: Internacionales.
0: Un terremoto de magnitud 5.2 sacudió este lunes la región meridional china de Guangxi, causando al menos 2 muertos, un herido y la evacuación de unas 7.000 personas, informaron medios estatales. El sismo se produjo en el distrito de Yunnan, pasadas las 12 de la noche, a una profundidad de 8 kilómetros, según el Centro de Redes Sismológicas de China. La Jefatura de Respuesta Antisísmica y de Socorro activó un protocolo de emergencia tras el terremoto y coordinó a los servicios de emergencias, bomberos y seguridad pública para las tareas de búsqueda, rescate y traslado de la población afectada. El presidente de Estados Unidos, Donald Trump, aseguró que a Irán se le acaba el tiempo para pactar en medio del alto al fuego vigente desde principios de abril y volvió a amenazar a la República Islámica con más ataques. En medio de la fragilidad de la tregua, Donald Trump responsabilizó a Irán del estancamiento de las negociaciones para poner fin a la guerra iniciada el pasado 28 de febrero en una entrevista en Fox News a la vuelta de su viaje a Beijing la semana pasada. Aseguró que Teherán se retracta de los acuerdos alcanzados al día siguiente, una situación que, según dijo, se ha repetido en 5 ocasiones. Además del mensaje, el mandatario publicó el sábado una imagen suya recreada por inteligencia artificial en la que sugería que podrían retomarse los ataques en Irán. Una grave escalada en la guerra de Israel y Estados Unidos contra Irán podría generar consecuencias sobre el empleo potencialmente más graves que las que se sufrieron por la pandemia de COVID-19, según las estimaciones que publica la Organización Internacional del Trabajo. En este contexto, si los precios del petróleo aumentaran en torno al 50% por encima de su promedio de principios de 2026, las horas de trabajo a nivel mundial disminuirán un 0.5% este año y un 1% en 2027, lo que equivale a 14 millones y 43 millones de empleos a tiempo completo, respectivamente, prevé la Organización Internacional del Trabajo, mientras el empleo mundial aumentaría de forma más gradual, con incrementos de 0.1 puntos porcentuales en 2026 y 0.5 puntos porcentuales en 2027. La Organización Mundial de la Salud declaró como emergencia de salud pública de importancia internacional la epidemia de ébola en la República Dominicana del Congo y Uganda. Por medio de un comunicado, el organismo apuntó que se llegó a esta decisión tras haber consultado a los estados partes, donde se sabe que el evento está ocurriendo actualmente en dichos países de África. Dijo que teme una exportación regional del brote de ébola en una provincia fronteriza del este de la República Dominicana del Congo. Según la Agencia de Salud Pública, el brote ha causado hasta el momento 88 muertos. Destacó que este brote se produce en un contexto epidemiológico y humanitario muy complejo, con un conflicto armado en curso en Ituri que limita el despliegue de los equipos sanitarios de vigilancia y respuesta rápida, así como el transporte seguro de muestras de laboratorio.
1: Bienvenida, bienvenida, Mariana, para que nos comentes cuál es el pronóstico del clima para Querétaro Capital, para Corregidora, San Juan del Río y Tolimán. Mariana Perusquía.
2: Planea tus actividades, toma decisiones y protégete del clima.
3: Comisión Estatal de Aguas informa para este lunes. Mínima de 17 grados centígrados y máxima de 33 al caer la tarde, con una racha de viento en dirección hacia el noreste de 26 kilómetros por hora, con probabilidad de lluvia del 50% y probabilidad de tormenta eléctrica. En Corregidora, la temperatura oscilará desde los 16 hasta los 33 grados centígrados, con una jornada calurosa y una probabilidad de lluvia con un 70% con tormenta eléctrica. San Juan del Río, mínima de 16 grados centígrados, máxima de 32 al caer la tarde, con una jornada calurosa y la posibilidad de lluvia en un 70% con tormenta eléctrica y viento en dirección del suroeste que alcanzará los 19 kilómetros por hora. Tolimán. La temperatura oscilará desde los 15 hasta los 34 grados centígrados, con un 70% de probabilidad de lluvia, con tormenta eléctrica y viento hacia el noreste de 20 kilómetros por hora. Y durante las próximas horas, martes, mínima de 15 grados centígrados y máxima de 28 por la tarde, con un 30% de probabilidad de lluvia ligera y una tardecita calurosa con viento en dirección hacia el noreste de 25 kilómetros por hora. Miércoles, la temperatura oscilará de los 15 a los 31 grados centígrados, con un viento fuerte en dirección al noreste de 23 kilómetros por hora y la presencia de nubes dispersas. Y el jueves, mínima de 12 grados centígrados y máxima de 31 por la tarde, con un viento fuerte de 25 kilómetros por hora en dirección del noreste y la presencia de nubes dispersas.
1: Gracias, Mariana Perrusquía. Eres muy amable para darnos el pronóstico para esta tarde y para los siguientes días en diferentes lugares de nuestro Querétaro. Las 2:09, gracias por estar con nosotros, por seguirnos, por escucharnos en Noticias RTQ. Para este inicio de semana, se pronostican, para variar, chubascos con lluvias puntualmente fuertes para la zona serrana del estado, es decir, en la Sierra Queretana. De acuerdo con el Servicio Meteorológico Nacional, se recomienda tomar precauciones. Cualquier emergencia, reportarla al 911. Víctor Cabeza.
4: Se pronostican lluvias fuertes para la zona serrana de Querétaro en este inicio de semana. De acuerdo con los pronósticos del tiempo emitidos por el Servicio Meteorológico Nacional, para este lunes se prevén chubascos con lluvias puntualmente fuertes para la zona norte de la entidad, es decir, para los municipios ubicados en la Sierra Gorda de Querétaro. Según el informe federal, las precipitaciones de mayor intensidad podrían generar deslaves, incremento en niveles de ríos y arroyos, así como desbordamientos e inundaciones en zonas bajas. Por tal motivo se recomienda a la población tomar sus debidas precauciones, estar atento a los avisos emitidos

0: pedidos por autoridades de protección civil, poner especial atención en niños y adultos mayores y reportar cualquier emergencia a la línea 911. Para Noticias RTQ, Víctor Cabeza.
1: Los servicios climáticos del Servicio Meteorológico Nacional ha planteado la necesidad de implementar sistemas de alerta temprana ante las altas temperaturas para reducir riesgos en la población. La Secretaría de Salud en Querétaro también hace un llamado a extremar precauciones. Por ejemplo, hoy en la madrugada hizo calor dentro de nuestras casas y en cambio al amanecer, al filo de las 5:05 de la mañana, estaba fresco el clima. Muy bien, vamos con Nancy Magaña para que nos platique.
2: Las autoridades sanitarias de Querétaro informaron que durante la temporada de calor suelen registrarse entre 2 y 3 casos de golpe de calor en la entidad. La cultura de prevención y cuidado entre la población ha permitido que este tipo de casos no sean tan frecuentes, sin embargo, se llamó a la ciudadanía a mantener las medidas preventivas. Servicios climáticos del Servicio de Meteorología a nivel nacional planteó ya la necesidad de implementar sistemas de alerta temprana ante las altas temperaturas. La exposición al calor extremo representa actualmente la principal amenaza meteorológica a nivel mundial por el número de muertes asociadas. En el caso de México, las autoridades de salud registraron en el 2025 83 defunciones. La Organización Meteorológica Mundial considera que las olas de calor son fenómenos predecibles, lo que permite anticipar sus efectos mediante sistemas de monitoreo y comunicación. Protección Civil y la Secretaría de Salud del Estado nos recuerda mantener las medidas de evitar la exposición del sol entre las 11 y las 4 de la tarde, beber abundantes líquidos, especialmente agua natural, y el uso de protección utilizando gorras, sombreros, lentes de sol, ropa ligera de colores claros y protector solar. Para Noticias RTQ, Nancy Magaña.
1: Derivado de la lluvia que se registró este fin de semana en la zona metropolitana, allá en San Juan del Río, un rayo cayó en un árbol y provocó que se incendiara, lo que movilizó a los servicios de emergencia que llegaron hasta la colonia Infonavit San Isidro para contener el siniestro. Una vez que el árbol ya se encontraba envuelto en llamas, fueron los vecinos que dieron aviso al número de emergencias y hasta dicha zona se trasladó el personal de bomberos para poder atender la situación. Policía Municipal solicita a los vecinos que se retiraran y así evitar algún riesgo mayor. Los invito a que se retiraran. Muy bien, gracias por estar con nosotros y ahora vamos a los baches de las lluvias. Prevén hasta 70 reportes diarios de baches por lluvias y el municipio de Querétaro ya alista una bolsa inicial de 15 millones de pesos para atender daños en vialidades durante esta temporada. A ver si les alcanza. Nancy Magaña.
2: Con una bolsa inicial de 15 millones de pesos y la previsión de que los reportes de baches se cuadrupliquen, el municipio de Querétaro puso en marcha su estrategia de mantenimiento vial ante el inicio de la temporada de lluvias. El presidente municipal, Felifer Macías, explicó que actualmente se registran entre 6 y 8 reportes diarios. Sin embargo, el comportamiento histórico anticipa un incremento significativo conforme avancen las precipitaciones. Detalló que las solicitudes pueden alcanzar entre 60 y 70 reportes al día hacia la segunda mitad del año, lo que obliga a reforzar las acciones de atención. Ante este escenario, el municipio implementará un esquema que combine mantenimiento vial permanente con bacheo emergente, con el objetivo de atender tanto daños menores como afectaciones de mayor escala en la infraestructura. El alcalde subrayó que aunque la temporada de lluvias inició oficialmente este 15 de mayo, el municipio ya ha enfrentado precipitaciones en semanas previas, lo que ha permitido poner a prueba la capacidad de respuesta de las dependencias. Además del programa de bacheo, el gobierno municipal mantiene obras pluviales en distintos puntos de la ciudad para reducir riesgos y mitigar afectaciones derivadas de las lluvias. Para Noticias RTQ, Nancy Magaña.
1: Las 2:15 y la Comisión Nacional del Agua informa que las presas de Querétaro, desde diciembre del 2025 a la fecha, han ido disminuyendo gradualmente sus niveles. Actualmente el almacenamiento es de solo 43%. Esto a pesar de que este 15 de mayo se ha dado inicio formal a la temporada de lluvias que no caen en Querétaro capital. Nancy.
2: Con el inicio de la temporada de lluvias este 15 de mayo, las presas de Querétaro reportan un almacenamiento promedio del 43%, mientras que el 8.8% del territorio estatal presenta condiciones anormalmente secas. Esto según el último reporte de la Comisión Nacional del Agua, donde se ubica a los municipios de Huimilpan y Jalpan de Serra en esta condición anormalmente seca previo al inicio de las lluvias. De acuerdo con lo reportado, el almacenamiento de agua en las presas queretanas ha mostrado una disminución gradual desde diciembre de 2025, cuando el promedio estatal alcanzó el 81% de capacidad. Y es que para inicios de febrero de este año, el almacenamiento descendió a 67% y para inicios del mes de marzo se ubicó en un 61%. Actualmente, la presa El Cajón, ubicada en el municipio de Querétaro, es la única que se encuentra al 100% de su capacidad. Finalmente, la CONAGUA señaló que destacan la presa Colón en el municipio del mismo nombre con 93.3% en su almacenamiento, la presa Jalpan con 92.1% y la presa El Carmen en el municipio del Marqués con un almacenamiento del 90%. Para Noticias RTQ, Nancy Magaña.
1: Estas altas temperaturas nos motivan para ir a disfrutar de las albercas y estar más frescos. Una buena noticia es que este fin de semana el Parque Bicentenario en Santa Rosa Jáuregui anunció la reapertura de su zona acuática. Así se inició la pretemporada de verano 2026, por lo que las instalaciones también abrirán al público durante los fines de semana. Recordemos que el Parque Acuático Bicentenario representa uno de los principales espacios recreativos para las familias queretanas durante la temporada de calor, por lo que los visitantes podrán disfrutar de albercas, resbaladillas y diversas atracciones acuáticas en un ambiente familiar y recreativo. El horario de servicio es de 10 de la mañana a 6 de la tarde, con apertura únicamente los sábados y los domingos. Únicamente sábados y domingos. Las 2:18. ¿Qué es el día sin sombra? Justo el día de hoy se da este fenómeno solar que coincide con la máxima radiación solar. Expertos advierten que al aumentar la exposición a estos rayos ultravioleta, se puede elevar el riesgo de quemaduras solares, deshidratación y golpes de calor. Nancy Magaña.
2: En México se vivirá el llamado día sin sombra, un fenómeno astronómico que ocurre cuando el sol alcanza el punto más alto del cielo, conocido como cenit. El fenómeno solo puede apreciarse en zonas ubicadas entre el trópico de Cáncer y el trópico de Capricornio, razón por la cual México es uno de los países privilegiados para observarlo dos veces al año. El día sin sombra coincide con uno de los momentos de mayor radiación solar del día. Los expertos advierten que al aumentar la exposición a rayos ultravioleta, se puede elevar el riesgo de quemaduras solares, deshidratación y golpes de calor. Las investigaciones sobre la radiación UV muestran que los niveles más altos suelen registrarse hasta las 4 de la tarde. El tema principal no es que desaparezca la sombra, sino que la radiación solar llega con gran intensidad debido a la posición perpendicular de los rayos del sol. Especialistas señalan que la sensación térmica puede aumentar considerablemente cuando el cielo permanece despejado. Por ello, se recomienda no permanecer largos periodos bajo el sol directo. El riesgo puede aumentar especialmente en niños, adultos mayores, trabajadores al aire libre y personas con enfermedades cardiovasculares o problemas de hidratación. Para Noticias RTQ, Nancy Magaña.
1: Este fin de semana entraron en operaciones 24 nuevas unidades del transporte Crobús con aire acondicionado para la ruta C51, la segunda ruta más utilizada en la ciudad, con más de 18,000 pasajeros diarios que irán fresquecitos en su viaje. Noticias RTQ realizó sondeo con los usuarios sobre estas nuevas unidades. Nancy.
2: El director de la Agencia de Movilidad del Estado de Querétaro, AMEC, Gerardo Cuanalo, señaló que este fin de semana entraron en operaciones 24 de las 80 unidades nuevas equipadas con aire acondicionado del sistema Crobús. Explicó además que dichos autobuses modernizan ya el 100% de la flota de la ruta C51 que va de Boulevard de las Américas a Rancho San Pedro, la cual traslada a más de 17,000 personas diariamente. Le preguntamos a algunos usuarios acerca de estas nuevas unidades y comentaron que es un

0: Una buena noticia, sobre todo por el calor que se vive en estos días. Sin embargo, comentaron que así deberían ser ya todas las unidades y además los ciudadanos y choferes deben ser más conscientes de mantener las ventanas bien cerradas para que funcione de manera efectiva ese aire acondicionado tan apreciado por todos.
1: Porque realmente en estos días no se sabe si va a llover, si va a hacer frío o va a hacer calor, entonces tenían que prepararse para eso.
2: Se sintió cómodo. Ajá. Estuvo bien porque hace mucho calor y había varias personas adentro.
3: Y ahorita con la temperatura de calor muy alta, pues sí, se requiere la ventilación. A veces hasta los mismos usuarios suben las ventanillas y ni así.
0: Con imágenes de David Peregrino, informó para Noticias RTQ, Nancy Magaña.
4: Oiga, nada más decirles que durante el primer cuatrimestre del año, el estado de Querétaro registró un salario promedio diario de 718 pesos, lo que lo posiciona incluso por encima de la media nacional con un 8% de incremento. Las 2:22, y déjeme comentarle que la multa ya es oficial. Hasta 3,200 pesos deben pagar los conductores que circulen sin la constancia de inscripción al registro público vehicular, el REPUVE, el holograma que necesariamente debe de ir pegado en el parabrisas. Se trata de un documento obligatorio para circular. Noticias RTQ, Nancy Magaña les comenta.
0: En Querétaro, circular sin la constancia de inscripción al registro público vehicular REPUVE ya es una falta importante. La autoridad municipal ha comenzado a realizar revisiones para asegurar que cada auto esté identificado con el holograma pegado en el parabrisas. Esta normativa revisa que las unidades cuenten con su chip y holograma vigentes pegados estratégicamente en el cristal delantero. Si el agente de movilidad no ve este distintivo a simple vista, ya es motivo de multa. El reglamento para la movilidad y el tránsito del municipio de Querétaro es muy claro. No basta con tener licencia y seguro. Las autoridades están supervisando de cerca que se cumpla con el chip y el registro vehicular. También es importante considerar que si su auto no tiene placas, el permiso debe estar vigente y libre de cualquier objeto que obstruya su visibilidad. Si su auto trae placas de otro país, también debe portar los documentos que acrediten la legal estancia en México y el título que describa las características del motor y el chasis. No acreditar la legal estancia no solo resulta en una multa, sino que faculta a los oficiales para retirar la unidad de circulación y mandarlo directo al corralón. La intención detrás de esta vigilancia es llevar un estricto control y reducir el número de vehículos fantasma que circulan por la zona metropolitana. Para Noticias RTQ, Nancy Magaña.
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4: Unos segundos más y dan las 2 de la tarde con 30 minutos, que es la hora para presentarles la acostumbrada intervención de nuestro compañero Edson Ávila, quien vía Zoom, como cada lunes, nos presenta su sección Hablemos Claro al filo de las 2:30 de la tarde. Bienvenido, Edson. Te escuchamos cuando exactamente son las 2 de la tarde con 30 minutos con tu tema. Rotación laboral en México eleva costos hasta en un 200%. Adelante.
17: ¿Qué tal, Joaquín? ¿Cómo estás? Qué gusto saludarte a ti y a toda la audiencia. Pues sí, mira, comentarte que precisamente la retención de talento se ha convertido en uno de los principales desafíos para las empresas en México. En un contexto donde la rotación laboral alcanza niveles de hasta el 17% y los costos de reemplazo pueden escalar hasta un 200% del salario anual por trabajador, pues bueno, esto de acuerdo con especialistas reunidos a través de una sesión titulada retención de talento, beneficios que realmente generan compromiso. 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El mercado laboral atraviesa una transformación en la que el bienestar integral dejó de ser un beneficio adicional para convertirse en un factor determinante.

0: en la permanencia de los trabajadores. Datos de la Asociación Mexicana en Dirección de Recursos Humanos indican que la rotación laboral en el país se mantiene entre el 16 y el 17%, una de las más altas de la región. A este fenómeno, pues, se suma un impacto financiero relevante. Sustituir a un colaborador puede costar entre un 50 y hasta un 200% de su salario anual, según estimaciones de Deloitte y Gallup. Este escenario ha encendido alertas en el sector empresarial, que enfrenta mayores dificultades para mantener estabilidad en sus plantillas laborales. El perfil del trabajador también ha evolucionado. Actualmente, 6 de cada 10 profesionales buscan nuevas oportunidades laborales motivadas por un mejor equilibrio entre la vida personal y el trabajo, así como por beneficios más competitivos, de acuerdo con CompuTrabajo. Este cambio en las expectativas ha obligado a las empresas a replantear sus estrategias de atracción y retención de talento. En este contexto, el bienestar integral, que incluye salud física, mental y financiera, se posiciona como un elemento central en la estrategia empresarial. El reto se intensifica ante la dificultad para cubrir vacantes. El 67% de las empresas en México enfrenta problemas para encontrar talento, lo que evidencia un mercado cada vez más competitivo. La retención del talento ya no depende únicamente de condiciones salariales, sino de la capacidad de las empresas para ofrecer experiencias laborales significativas. Ahora bien, fíjese usted, en un entorno laboral donde el bienestar se vuelve prioritario, las organizaciones que logren adaptarse podrían no solo reducir la rotación, sino consolidar equipos más competitivos, comprometidos y sostenibles en el largo plazo. El sitio de empleo OCC reveló que los datos son contundentes y también arrojan que al menos 3 de cada 10 mexicanos rechazan ahora empleos altamente demandantes para proteger su vida personal y familiar. Aún así, el dinero sigue pesando bastante, ya que más de la mitad de los mexicanos aceptaría condiciones de trabajo de alta demanda si el sueldo vale la pena. Del otro lado, hay miles que primero lo evaluarían antes de aceptar una oferta laboral. A través de su micrositio Termómetro Laboral, OCC refirió que en México una proporción creciente de trabajadores está marcando límites muy claros frente a las exigencias laborales. Precisó que 27% de los trabajadores afirmó que no aceptaría un empleo altamente demandante porque prioriza y protege su vida personal. En contraste, el 51% señaló que estaría dispuesto a dejar a un lado el tema personal y asumir este tipo de condiciones demandantes si el sueldo lo compensa. El 18% estaría en un empleo demandante si está alineado con su pasión, mientras que el 4% lo considera únicamente de manera temporal. La plataforma, para ir cerrando, especializada, indicó que el salario se mantiene como el factor principal de atracción de talento. El 60% de los candidatos dijo que es el elemento más importante evaluar una oferta laboral, mientras que el 32% señaló que su decisión depende del momento profesional en el que se encuentra, lo que evidencia una mayor flexibilidad de las prioridades de los empleadores mexicanos, en especial entre los profesionistas. Y ya para cerrar, otro beneficio como el seguro de gastos médicos, que equivale al 7%, los vales de despensa un 1%, quedaron ya en un segundo y tercer plano, confirmando que en términos generales la compensación económica directa continúa siendo el principal diferenciador en el mercado laboral en México. Joaquín.
1: Muchísimas gracias, Edson. Tu contacto, por favor.
0: @ Edson Ávila RTQ a través de Facebook y X para seguir dialogando sobre estos temas.
1: Gracias, que tengas una muy buena tarde, Edson.
0: Excelente tarde, saludos.
1: Muchas gracias. Muchas gracias. Las 2:34, el obispo de la diócesis de Querétaro, Monseñor Fidencio López, encabezó la Santa Eucaristía, celebrada en el atrio de la Basílica de Soriano, ante cientos de fieles católicos. Nancy Magaña.
2: En el marco de la peregrinación anual de la Pastoral Profética, el obispo de la diócesis de Querétaro, Monseñor Fidencio López, encabezó la Santa Eucaristía celebrada en el atrio de la Basílica de Soriano ante cientos de fieles católicos, donde destacó la responsabilidad institucional de comunicar el mensaje divino en la actualidad. El obispo llamó a trabajar por un mundo más humano, que consiste en actuar de manera colectiva y personal como portavoces del mensaje divino. Además, expuso que la misión evangelizadora no constituye una simple sugerencia, sino un mandato expreso de trabajar para que la sociedad acoja modelos de libertad, justicia y solidaridad. Hacia el cierre de la celebración litúrgica, el jerarca hizo una recomendación práctica de oración matutina y otra nocturna, encaminada a tomar conciencia de la responsabilidad de emitir buenas noticias y asegurar que la palabra comunicada cumpla con su propósito de transformación social. Para Noticias RTQ, Nancy Magaña.
1: Se colocó el estado de Querétaro en el 13º lugar nacional con mayor afluencia a los museos de la entidad. En este día, el Día Internacional de los Museos, les presentamos esta información cuando son las 2 de la tarde con 37 minutos, casi.
3: A propósito del Día Internacional del Museo, que se conmemora cada 18 de mayo, el Instituto Nacional de Estadística y Geografía da a conocer que en nuestro país durante el año pasado los museos reportaron una afluencia conjunta de 52.2 millones de personas, 0.6 millones más que el año previo. Destacaron la Ciudad de México con 25.8 millones de personas en 166 museos y Nuevo León con 4.7 millones en 47 museos. Para el caso de Querétaro se da cuenta que con 46 recintos de este tipo, nuestro estado es el noveno del país con más lugares. Sin embargo, tuvo nuestra entidad el 13º lugar nacional con mayor afluencia, ya que se estima que durante el 2025 hubo más de 827 mil visitantes, lo cual representó un incremento del 3% si se compara con el 2024. Sobre el perfil de quienes son visitantes de los recintos locales, lo más interesante es que la edad promedio de la mitad de las personas registradas es de 26 años y generalmente van con familia, amistades y pareja o a solas. La mayor parte de quienes van a los museos aprovecha los recintos que son gratuitos y se enteran de las actividades por internet, casualidad o sus conocidos y familiares. Los motivos más recurrentes de quienes son visitantes en los museos tienen que ver con cultura general, aprender, conocer la exposición, entretenimiento, diversión y acompañar a alguien. Con imágenes de Rubén García, informó Aurora Vizcaíno Ruiz, Noticias RTQ.
1: Yo hasta aquí llegué. Muchísimas gracias por haber estado conmigo en Noticias RTQ. Los invito mañana a partir de la 1 de la tarde. Los dejo con Edson Ávila. Inmediatamente después llega la culta de la cultura Mariana Perusquía para culminar con los deportes en su segundo tiempo con Toño Romero de la Torre. Gracias, buenas tardes, buen provecho.
4: El 18 de mayo de 1897 se publicó una de las novelas más influyentes de la literatura universal, Drácula, obra del escritor irlandés Bram Stoker. La historia presentó al mundo al conde Drácula, un misterioso aristócrata de Transilvania que se alimenta de sangre humana y posee habilidades sobrenaturales. Aunque hoy es considerado el vampiro más famoso de todos los tiempos, el personaje fue inspirado parcialmente en antiguas leyendas europeas y en la figura histórica de Vlad Tepes, príncipe romano del siglo XV, conocido como el Empalador. La novela fue escrita en formato epistolar, es decir, mediante cartas, diarios y telegramas, una técnica innovadora para su época que aumentó el suspenso y la sensación de realismo. La trama sigue el viaje del joven abogado Jonathan Harker al castillo del conde Drácula y la posterior lucha de un grupo de personajes por detener la expansión del vampiro hacia Inglaterra. Aunque en un principio la obra tuvo una recepción moderada, con el paso de los años se convirtió en un referente de la literatura de terror gótico. Además, sentó las bases de la imagen moderna del vampiro, elegante, nocturno, inmortal y seductor. El impacto cultural de Drácula trascendió la literatura. La historia ha sido adaptada en numerosas películas, series, obras de teatro y producciones radiofónicas. Una de las versiones más famosas llegó al cine en 1931 con el actor Bela Lugosi interpretando al conde, imagen que marcaría para siempre la representación clásica del personaje. Más de un siglo después de su publicación, la obra de Bram Stoker continúa vigente y sigue inspirando nuevas reinterpretaciones en la cultura popular, consolidándose como uno de los grandes clásicos del terror universal. Para Noticias RTQ, Edson Ávila.
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3: El Quinteto de Tango Zona Cero presentará este sábado 23 de mayo a las 19 horas un concierto en el Auditorio Eduardo Loarca Castillo del Museo Regional de Querétaro, con un amplio programa musical que no puedes dejar de ver si eres amante de este género. Hans Gunderman en el contrabajo, Diego Sabaj Dávila en la guitarra eléctrica, Ibrahim Isidro en el acordeón y dirección, Mauricio Durán Gómez en el piano y Julio Lozano en el violín presentan este programa por primera vez fuera de la Ciudad de México. Mauricio Durán comenta que surge hace un año a raíz de una materia escolar en la Facultad de Música y, convocados por Ibrahim, deciden conformar el quinteto.
6: La instrumentación que tiene este quinteto es basada en el quinteto que tuvo Astor Piazzolla, que tenemos, bueno, en este caso es acordeón, originalmente es un bandoneón, el que es

tipo de instrumento, pero pues Ibrahim es acordeonista por la facultad. Entonces el quinteto es acordeón, violín, contrabajo, piano y guitarra eléctrica.

0: trabajando en un programa de servicio social en colaboración con la Seguimbal la UAM Azcapotzalco, y ahí también nos ha salido la oportunidad de visitar al Estado de México, ¿no? Ahora vamos un poquito más lejos.
1: Diego inició a los 7 años su aprendizaje en la guitarra gracias a su hermana, que deseaba aprender a tocar la batería. Ambos ingresaron en una academia de música y desde entonces él adoptó su instrumento, aunque de manera inicial lo hizo en el rock.
0: Ya en la carrera, pues la verdad, como músico académico sí es muy refrescante que se abran estos nuevos espacios a músicas populares, porque también algo muy padre de nuestra pues agrupación con las personas que estamos ahorita es que siento que todos tenemos una búsqueda más allá de la música académica, que siento que, como bien dijo Mau, pues podemos explotar y explorar de una manera muy padre en el quinteto de tango, ¿no? en una formación de música popular.
1: Para Mauricio, el piano llegó desde niño, pues su madre tocaba el instrumento, al igual que su tío, y en casa tenían un piano. Sin embargo, fue en la universidad donde verdaderamente descubrió su pasión.
2: Yo desde pequeño, pues ella tenía unas piezas, tocaba pues cosas sencillas, pero le gustaba mucho el intermezzo de Ponce, canciones mexicanas que tocaba ahí. Entonces pues así fue mi acercamiento, o sea, de chico pues fue como a través de mi mamá lo que sabía, que yo empecé con el piano y pues ya tarde como que me empecé a tomar más en serio como el querer estudiar piano, y fue hasta que entré a la Facultad de Música. Yo entré en el 2017.
1: Los quintetos de tango tuvieron su apogeo en la década de 1960. Zona Cero basa su propuesta en la inspiración de Quinteto Real y Quinteto de Tango Nuevo de Piazzolla. Conoce su propuesta este sábado 23 de mayo a las 19 horas en el Museo Regional de Querétaro. Costo de acceso $300 por persona. Boletos en boletopolis.com o taquilla. Informes vía WhatsApp al 558260-9244 o en redes sociales como Zona Cero Tango en Instagram. En la cultura, Mariana Perusquía, Noticias RTQ.
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4: Los deportes, segundo tiempo. Gracias, amigos de radio y los que están en televisión, por continuar con nosotros. Vámonos al duelo América contra Monterrey, la final del fútbol mexicano, Liga MX Femenil. Acuérdese que el América iba abajo 1-0 en el primer duelo. Ayer Monterrey le metieron el 1-0. Pero bueno, ahora superó con creces, remontó el marcador y en el estadio de la Ciudad de los Deportes ayer al mediodía ganó 3-0. Con mucha categoría el América por fin consiguió un título más, su tercero, y bueno, pues ahí está el 3-1 global con el que el equipo de las Águilas, las mujeres, lograron este título. Así es que así se dieron las cosas. El primer gol por conducto de Irene Guerrero. Ya había habido un gol, pero se acudió al VAR para anularlo por una supuesta falta antes de anotar ese gol. Después la brasileña Heise da Silva ahí la vio brincando y a ella misma le comentan este penalti en el cierre del partido. También se revisó en el VAR y así lo marcó la juez. La árbitra central de este partido, Scarlett Camberos, fue la responsable de anotar el 3-0, que a la postre resultó en el marcador global 3-1 para las Águilas del América, y que consiguen con Ángel Villacampa, que no lo han corrido, a pesar de que había tenido semifinales y por ahí alguna que otra final perdida, pues lo mantuvieron, le reforzaron el equipo, cada torneo lo están haciendo, y ahora ahí tienen la recompensa, un título más para las Águilas del América en el fútbol femenil, el tercero de esta era. Ya muchas finales, muchas liguillas, pero bueno, apenas el tercer título. Ahí van de la mano y más adelante Tigres y Monterrey, pero ahora sí pudieron contra las chicas de la Sultana del Norte. Así es que ahí está esta información en el fútbol femenil. Vámonos con más, y hablando también del Mundial de Fútbol, acuérdese que en su momento le presentamos por parte de la Secretaría de la Juventud el famoso Mundial Joven 2026, y bueno, con la participación de 1,000 jóvenes provenientes de los 18 municipios, el gobernador Mauricio Curi González encabezó la ceremonia de apertura y de inauguración de este torneo juvenil Mundial Joven Aquí Contigo 2026. Los detalles con Nancy Magaña.
5: Celebra el gobernador Mauricio Curi la fiesta mundialista.

0: Con la inauguración del Mundial Joven Aquí Contigo 2026, el torneo se jugará en formato tipo FIFA, con la participación de 72 equipos, 4 por municipio, divididos en dos categorías, sub-21 2005-2009 y sub-29 1997-2004, en las ramas varonil y femenil. El mandatario atestiguó el desfile de los equipos representativos de los 18 municipios que se desplegaron en el ágora del Centro Educativo el Cultural Manuel Gómez Morín, acto en el que se recibió el uniforme oficial del Mundial Joven 2026. Esto es una iniciativa estatal que coloca al deporte como herramienta de integración, prevención y construcción de comunidad. La secretaria de la Juventud, Virginia Hernández, refirió que el Mundial Joven Aquí Contigo nace como un proyecto en conjunto con el Consejo Estatal contra las Adicciones y busca fortalecer valores como la inclusión, el trabajo en equipo, la disciplina y sobre todo el respeto. En la ceremonia se brindaron los detalles del torneo, donde exhibieron el trofeo Aquí Contigo Mundial Joven 2026. Entonaron el himno nacional y se realizó el sorteo de los grupos por los 18 presidentes municipales del estado. Para Noticias RTQ, Nancy Magaña.
1: Vámonos con más. Le comento que, bueno, hablando de más información de la Olimpiada, Querétaro cerró en el tercer lugar de la natación.
2: La natación queretana cerró fuerte la actividad dentro de la Olimpiada Nacional CONADE 2026 al sumar un total de 66 medallas. Fueron 21 metales de oro, 20 de plata y 25 de bronce. Con este resultado, Querétaro superó el resultado del año anterior y se ubicó en la tercera posición general de la especialidad, solamente por detrás de Baja California y Nuevo León, que se colocaron en la primera y segunda posición respectivamente. En la edición 2025 de la Olimpiada Nacional, Querétaro sumó 48 medallas en total, de ellas 13 fueron de oro, 20 de plata y 15 de bronce. 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
1: Y el tiro deportivo también cerró excelente, superando su récord del año anterior.
2: En la Olimpiada Nacional CONADE 2026, el tiro deportivo queretano terminó su participación con 17 medallas, 5 de oro, 5 de plata y 7 de bronce. Con este resultado, se superó la actuación del 2025, donde se sumaron 10, 1 oro, 5 platas y 4 bronces, registro que deja ver un avance notable en dicha especialidad. Resaltan los resultados en escopeta, donde se ganaron 3 oros, modalidad en la que no se había participado en años anteriores. 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
1: Oiga, vámonos con los resultados de los conspiradores de Querétaro. Ahí la llevan más o menos, pero bueno, recibieron a los Bravos de León, ganaron el primer juego 12-11, por cierto, festejando a los maestros. Así se dio esta victoria para el equipo de los Morados aquí en Querétaro, en el estadio Finsus. Ahí está como lo postearon en las redes sociales. Después, en el juego 2, les tocó perder con los Bravos de León 11-6. También hubo dominio prácticamente desde el arranque por los visitantes. Y en el tercer duelo, ¿qué cree? Que era el definitorio para la serie, pues se lo llevaron los Bravos de León 10-7. Así es que, pues, esta batalla la perdieron en la serie. El récord va con más perdidos que ganados. Vamos a la nota de este último duelo.
2: Bravos de León se quedó con la serie 2-1 ante Conspiradores de Querétaro al ganar el tercer juego 10-7. Con 2 anotaciones en la primera entrada y 5 en la segunda, los leoneses tomaron la ventaja 7-0. En el tercer episodio, los morados metieron 5 y se acercaron 7-5. Una carrera más en la cuarta puso a Bravos 8-5. La quinta se fue sin anotaciones. En la sexta, con una carrera, Querétaro se acercó 8-6. La séptima marcó 2 anotaciones para los de León y se fueron más arriba 10-6. En el octavo episodio no hubo anotaciones y en la novena los morados solamente metieron una carrera para perder 10-7. Los conspiradores juegan en casa este martes, miércoles y jueves ante Leones de Yucatán. Dejaron su récord en 12 ganados y 15 perdidos. 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
1: Retomamos el tema de la Olimpiada Nacional. El rodeo arrancó bien.
2: El rodeo queretano sumó sus primeras medallas en la Olimpiada Nacional CONADE 2026. Los deportistas de esta disciplina consiguieron 3 metales, un oro, una plata y un bronce. Fernanda Ruiz se quedó con el metal dorado en carrera de barriles juvenil mayor. La medalla de plata la consiguió Salvador Garduño

0: en amarre de Chiva Juvenil Menor. Por su parte, Sara Vivanco logró el tercer lugar y se quedó con el metal de bronce, esto en lazo falso juvenil menor. 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
1: Pues ahí la lleva Querétaro en el medallero de la Olimpiada Nacional. Mañana checamos cómo va. Por lo pronto, cuarto lugar, ahí lo van manejando entre el atletismo con medallas, el rodeo, el judo, que también le vamos a comentar ya después cuántas medallas se han logrado. Hasta aquí los deportes y también este espacio de noticias. A nombre de Joaquín San Román y todo el equipo, le deseamos buena tarde, buen provecho, cuídese por favor. Mañana aquí lo esperamos.

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2: Son las 2:55. 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
3: Son las 2, con 59 minutos.
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Bienvenidos, esto es A Tu Salud. Mi nombre es Viridiana Ramírez y como todos los lunes a las 3 de la tarde aquí en el 100.3 y a las 11 de la mañana en el 1200 de AM, estrenamos este programa. Y hoy es para mí un gusto porque hoy este programa va a poner su granito de arena, un poquitito de un mundo, de un infinito que se necesita para esto que les vamos a platicar. Antes, les quiero presentar al doctor Juan Manuel Fraga, médico general y vicepresidente de AMANC Querétaro. Estamos hablando de este evento que año con año nos ha tocado participar y también es un gusto poder hacerlo porque es para nosotros una nada en este universo.

0: inicio de lo que es el Radiotón. Hoy, este 2026, en su 17ª presentación aquí en Querétaro, trabajando para todos estos pequeñitos que están en un problema de salud, en una situación médica grave. Y para eso se hace este Radiotón, para apoyar en lo más mínimo, porque es una cantidad muy mínima lo que se pide o la meta que se quiere llegar, porque lo que se gasta en tratamientos, en apoyo, entonces estamos hablando de cantidades, en mi vida podría decir un infinito, un número, ¿no? Como tal. Pero pues bienvenido, doctor. Gracias por estar con nosotros.
1: Y gracias por la invitación. Pues sí, el cáncer infantil es un problema serio a nivel mundial. Quizás en volumen no es tan alto como otras enfermedades, pero precisamente porque ataca a personas en el inicio de su vida, pues el impacto social es alto, porque son años, años, décadas de vidas perdidas cuando no se vence esta lucha, ¿no? Y lo que hace AMANC es promover acciones para mejorar el pronóstico en este sentido. Uno es la detección oportuna, ¿no? Porque sabemos que el cáncer detectado a tiempo es tratable y curable. Entonces, es una de las partes de la misión de AMANC, que es esa. Y dos, que el manejo sea integral, que no quede solamente en el manejo médicamente oncológico, sino que también se atiendan las demás necesidades que se generan alrededor del cáncer, tanto en el niño como en su familia, ¿no? Que es una enfermedad pues devastadora y que transforma la dinámica de las familias completamente, ¿no? Papás que dejan de trabajar por cuidar a los niños, hermanos que son descuidados porque se pone más atención en el niño enfermo, etcétera, ¿no? Entonces requiere un apoyo mucho más integral que solamente ir al hospital y ponerle medicamentos al niño, ¿no?
0: Hablamos de un equipo multidisciplinario. Al decir integral, estamos hablando de psicólogos, estamos hablando de esta recaudación que pues, finalmente el señor Don Dinero es muy, muy importante en esto y creo que en todo. Pero aquí más, porque es la base de poder apoyar a un tratamiento, en lo cual quiero sensibilizar a toda la gente que nos está escuchando. Lamentablemente, hasta que no nos encontramos en una situación así, nos damos cuenta de este tipo de situaciones que se viven día con día con un diagnóstico como tal, ¿no? Y más, como lo acabas de decir, doctor, es muy difícil porque está empezando la vida de alguien y que pues es donde más emocionalmente pega a toda la familia. Hablaste de papá, de mamá, que son los pilares, ¿no? Exacto. Y son los primeros que se van abajo. Yo creo que en cada año que me ha tocado estar un poquito inmerso en la nada de este mundo de Radiotón, platicaba yo con algunos especialistas y me decían, es que el enfermo es el que le echa más porras a la familia, ¿no?
1: Sí, es muy común ver eso.
0: El diagnosticado es el que dice, a ver, tranquilos, aquí estamos y va a salir adelante, ¿no? Y los que, pues obviamente creo yo por cuestión de vida, de que nos dicen que pues...
1: Sí, de creencias, de cosas, exacto, que vas construyendo desde
0: de
1: joven y de
0: que
1: así.
0: Nos van diciendo que estas creencias adquiridas que te dicen, primero se mueren los papás, ¿no?
1: Exacto, entonces, se te cae el mundo.
0: Y la idea de cáncer igual a muerte, y eso lo dijiste muy bien, ¿no? Lo que hace AMANC es detección oportuna para, exacto, que podamos decir, hey, no estamos en una fase terminal, ¿no? Esto está empezando y vamos a ver cómo sí se puede, ¿no?
1: Sí, justo creo que si me dijeras qué dos mensajes quieres dar a la audiencia, bueno, uno es que ayuden a AMANC y ahorita vamos a hablar de eso, y dos, que conozcan los signos tempranos de cáncer, porque es justamente cuando las familias pueden insistir a su médico, o si han visto que han ido con varios médicos y no encuentran la respuesta, pero ven uno de estos signos, entonces que insistan un poco más y pregunten, ¿no será cáncer? ¿No será algún tipo de cáncer especial?
0: Es que hasta decirlo nos cuesta mucho trabajo, y eso es lo que quisiera yo empezar contigo, doctor, si me permites. Estamos hablando cáncer infantil, ¿hasta qué edad podemos decir es este tipo de cáncer? Porque sé que hay muchísimos tipos de cáncer, pero hay cánceres específicos en
1: de la
0: menores.
1: Infancia. Exacto. Sí, estamos hablando de cáncer en niños y adolescentes, es okay. decir, menores de 18 años, pero en realidad, pues, un niño, un joven de 16, 17 años ya empieza como a entrar en la categoría de casi adulto, ¿no?
0: Claro.
1: Pero, y es mucho más frecuente en los más chiquitos, dentro de estos, o sea, entre niños y adolescentes es más común ver cáncer en los más chiquitos, pero de todos modos, hasta en la adolescencia se pueden ver ciertos tipos de cáncer, como el osteosarcoma, por ejemplo,
0: okay.
1: que es común en la infancia. Y hay, no quiero ser exhaustivo, ni hacer bolas a la audiencia, ni decir demasiadas cosas, pero hay siete signos, siete, okay. que si los papás los reconocen y preguntan e insisten un poco más, se pueden estudiar para ver realmente si
0: lo es.
1: Si es cáncer. Muchas veces no lo es, quiero también tranquilizar a la audiencia, pero si estos signos y síntomas son persistentes y no les han dado como un diagnóstico una ruta correcta, uh-huh. pues que insista, ¿no? Lo que hemos visto es que antes visitaban hasta 7-8 médicos antes de recibir diagnóstico los niños, hoy ya van en 3, ¿no? Ya vamos mejor, bueno. Pero bueno, si desde la primera el papá es un poco más insistente con sus dudas, o los médicos que nos están escuchando tomando un poquito más de atención en estos 7 casos, podemos hacer una diferencia para alguien, o seguramente para muchos niños, ¿no?
0: De tiempo de vida.
1: Exacto. Entonces, o de vida.
0: Claro,
1: ¿no?
0: De vida.
1: De vida y muerte, ¿no? Entonces, mira, el primero son los signos de leucemia, como la palidez, los moretones, los sangrados, el dolor de huesos en la noche, sobre todo, pero a cualquier hora del día. Ese es un grupo de síntomas que deben de observar los papás. Un niño pálido no es normal. Un niño con moretones por todos lados tampoco es normal. Es normal tener moretones en las rodillas y eso cuando uno es niño, pero no por todos lados.
0: Por todo el cuerpo.
1: Y también el sangrado, ¿no? El sangrado no es normal.
0: ¿Nasal o?
1: Sangrado nasal o heridas que tardan mucho en parar el sangrado, heridas que normalmente pararía el sangrado rápido y siguen sangre y sangre. Eso es uno de los datos, ¿no? Otros son encontrar bolitas o ganglios inflamados en áreas del cuerpo, puede ser el cuello, las ingles, detrás de las rodillas, en las axilas. Eso tampoco es normal. Si está enfermo un niño con una infección, pues unos días las tendrá inflamadas y solo en alguna región del cuerpo, pero cuando esto es persistente, pues no. En niños chiquitos que se ponen viscos, que tienen estrabismo, que tienen uh-huh. la visión desviada, o cuando los ven frente a la luz, que vean como en la pupila que se ve negra en todos nosotros, en lugar de verse negra se ve como un reflejo blanco, también es un signo de un tipo de cáncer que se llama retinoblastoma, común en bebés, ¿no? En bebés muy chiquitos. Obviamente la pérdida de peso, fiebre, que les falte el aire, la sudoración en las noches. Un día se hace calor y suda tu hijo, es normal. Pero si ves que todas las noches suda y deja mojadas las sábanas, me refiero de sudor, o que incluso cuando hace frío está sudando, eso es un signo que hay que investigar más, ¿no? La inflamación abdominal y que se sienta como una masa abdominal, como algo durito en el abdomen, okay. No tanto como gas, sino como uh-huh. que identifican algo, eso es importante. El dolor de cabeza constante, náuseas, vómito, sobre todo un vómito que es como sin náusea, el vómito de que de repente vomitan así también puede ser importante. Y el dolor en las extremidades, ¿no? Sobre todo en cerca de las rodillas y si es de un solo lado del cuerpo, no bilateral, porque es muy común en estas edades del estirón que
0: los dolores de huesos, ¿no?
1: Sí, los growing pains, uh-huh, les dicen exacto. en inglés, los dolores de crecimiento, son bilaterales normalmente, ¿no? Uh-huh. Y el dolor de cáncer de huesos normalmente es de un solo lado y más o menos suceden a la misma edad. Entonces no hay que pasarlo por alto ese signo tampoco, ¿no? Y si es persistente y demás, una radiografía no le hace daño al niño y sí te va a dar mucha luz sobre si es crecimiento o es otra cosa, ¿no? Y eso también es bueno.
0: Estamos hablando de este tipo de síntomas, pero creo que algo nos arrojaría ser un poquito responsables en el sentido de ser papás, de hacer un check-up médico, independientemente, y creo que es un preámbulo a este mm. precipicio que vamos a llegar de un diagnóstico de cáncer, ¿no? Pero si estamos hablando de prevención,
1: sí.
0: lo que no hacemos, porque dejamos de tener vacunas y somos pro
1: ya,
0: vacunas,
1: sí, nos olvidamos.
0: Y crecen como el campo y la sí. hierba sola. Entonces, creo que cada año, así como adultos, que tampoco lo hacemos, pero la importancia de tener un check-up médico, ¿cuál sería, doctor, para decir, ¿va al pediatra hasta los 18 años? ¿Y qué tiene que hacerle un ABC de
1: sí, general, bueno, exacto, es su chequeo, vamos a decir, como nosotros los adultos nos hacemos chequeo anual y a cierta edad a lo mejor ya cada 6 meses.

0: Ese es igual que te haces tu limpieza dental y esas cosas. Claro. Los niños también necesitan tener ese cuidado, pero además el adulto es responsable de que suceda, no es como que...
1: Él solito vaya a ir,
0: claro. ¿No? Entonces, en los primeros 2 años de vida, yo creo que es cada 3 meses, 6 meses máximo la revisión por sus pediatras. Además, coincide con momentos en que se les ponen vacunas, como lo mencionaste. Y después puede ser cada 6 meses hasta que entran a la escuela, y a lo mejor ya que entran a la escuela, por lo menos una vez al año que los vea su pediatra, ¿no? O sea, estoy hablando de la primaria. No solamente cuando se enfermen, exacto.
1: Primaria cada año.
0: Primaria una vez al año, y antes de primaria 2 veces al año, y antes de entrar a la escuela cada 3 meses, ¿no? Que es de 0 a 3 años, para generalizar, ¿no? De 0 a 3 años, cada 3 meses, 3 a 5 años. 3 a 7 años, cada 6 meses, y después una vez al año por lo menos.
1: ¿Y qué es lo que les deben de hacer? ¿Qué estudios? ¿Químicas sanguíneas? No sé.
0: Mira, si te fijas, todos estos signos que mencioné son observables físicamente, claro, y son parte de la historia del niño. Entonces, el pediatra debería de empezar por hacer un buen interrogatorio y una buena exploración física. Y hablo de pediatras y médicos generales también. El médico general debe de checar todo.
1: Y como papá, como cuidador, ¿no? Lo que dijiste, los moretones,
0: En la espalda, puntitos pues, rojos en la piel. Exacto, cosas así no son normales, ¿no? Entonces, eso, y ojo, nadie conoce mejor a un niño que su papá. Entonces, el papá lo puede observar cotidianamente y ver cambios, ¿no? Que también eso es importante. Si son muy bebitos, a lo mejor es su primer hijo y no han visto estas cosas ahí, a lo mejor la orientación del pediatra sí es más importante, del médico general, el médico de la familia, ¿no? Pero sí, ojo, entonces la mayoría de los signos y síntomas son observables a simple vista, palpación, un poco de interrogatorio bien hecho, la mayoría de las veces lo sospechas. Y si lo sospechas, entonces el médico hará su biometría hemática, a lo mejor alguna química sanguínea, el examen de fondo de ojo que hacemos con el oftalmoscopio, pues eso nos ayuda un poco a ver ahí esta mancha blanca que decía en el ojo,
1: reflejo.
0: Bueno, pues lo ves ya como más objetivamente. Y a veces radiografías, a veces algún estudio, una tomografía en los casos de masa abdominal, pero
1: si ves algo, ¿no?
0: Exacto, justamente okay. Si se sospecha, igual que si yo veo un adulto cada año en su chequeo anual, pues hago ciertas cosas generales, pero si me inclino a ver que hay más riesgo de algunas cosas, hago estudios adicionales, pero ahí arranca con ese chequeo, ¿me explico?
1: Estoy hablando también de esto, doctor, porque muchas veces decimos, es que es costosísimo, o sea, no voy a poder costearlo.
0: No es costoso.
1: Es más costoso un tratamiento.
0: Mucho
1: entonces,
0: más.
1: Con una prevención hay un mar igual de diferencia en costos, ¿no? O sea,
0: exacto.
1: No tenemos esta cultura de el seguro de gastos médicos mayores y es, yo entiendo que es muy difícil, pero ahora si hacemos un chequeo cada año y tenemos como esta continuidad de un historial médico, podemos ir viendo pues por dónde va, si
0: claro.
1: Es un cáncer, si no es un cáncer, si es, o sea, vamos más monitoreados.
0: Sí, no es lo mismo decir mi hijo empezó a perder peso a que digas mi hijo dejó de ganar peso.
1: Exacto.
0: O sea, te estás adelantando si le estás haciendo este monitoreo más continuo a tu hijo y le hace su curva de crecimiento el doctor y todo, entonces en lugar de ir al doctor cuando ya empezó a perder peso, te das cuenta que dejó de ganar peso y algo está pasando ya.
1: Algo está,
0: ¿no?
1: Ajá,
0: entonces ya es momento de investigar.
1: Exacto.
0: Ese es un ejemplo, ¿no?
1: Y el tiempo que nos da esto para un diagnóstico, pues igual le ganas al médico, ¿no?
0: Totalmente. Y como decía al inicio de la entrevista, ¿no? El cáncer diagnosticado a tiempo es mucho más tratable que un cáncer diagnosticado tarde, y él es mucho menos costoso tratarlo también, ¿no? Es menos disruptivo para el sistema familiar, que de todos modos sabemos, ¿no? Que no es una cosa que vas, te dan un medicamento y se te quita, es algo que va a durar meses o años hasta que puedes dar de alta al chico.
1: Vamos a entrar al tema de la conciencia. Cuando llegan en un diagnóstico, doctor, ¿cómo entra ahí AMAN Querétaro?
0: Bueno, AMAN, que es complemento de la asistencia pública que se brinda por parte del Estado, pero finalmente queremos hacer equipo con las instituciones de salud. Ya se recibe buena atención aquí en Querétaro en el Hospital del Niño y la Mujer, donde reciben pues atención médica, quimioterapia y demás, pero nosotros pues a veces no vienen de aquí de la ciudad, entonces tenemos que apoyar con hospedaje, con alimentos para el niño y por lo menos un familiar, transporte muchas veces, diferentes medicamentos complementarios, uh-huh. no necesariamente los que son de base, pero pues a veces para el manejo de síntomas sí se requieren, o cosas que en el momento no haya disponibilidad, pues eso también se hace. Y el apoyo más integral, ¿no? Por ejemplo, en AMANC tenemos nutriólogas y

0: oncóloga, se tiene ludoteca tanto en el Hospital del Niño y la Mujer como en las instalaciones de AMANC, y personal que está ahí para atender a los niños. En la casa AMANC pues hay habitaciones para los niños con sus papás, hay comedor, hay, se les brindan alimentos, y bueno, se está dando todo este soporte adicional al que ya reciben
1: en los hospitales públicos,
0: exacto.
1: Qué importante, porque mucha gente que tiene alguno de estos diagnósticos a lo mejor no sabe, que viene de algún municipio y no sabe que puede quedarse o pasar una noche a través de ustedes y recibir estos servicios que son lo más básico, pero sí, el apapacho más grande que puede tener.
0: No, imagínate un papá que en lugar de tener que dormir en alguna casa, albergue, o así, llegue a un lugar donde además hay otros papás que están pasando por lo mismo, donde pueden comentar, donde hay psicólogo, donde hay con quien platicar, se les organizan actividades a los niños. O sea, sí, es como un alivio, ¿no? Descansar. De hecho, la casa es bonita, está muy digna y limpia, y, o sea, les... digamos, cualquier persona le gustaría vivir en un lugar así.
1: Dentro,
0: ¿no?,
1: de un túnel de oscuridad vas viendo lucecitas y ya te van diciendo que el camino está difícil, pero que sí se puede, ¿no?
0: Exacto.
1: O sea, sí. Esta famosa frase trillada de sí se puede, pero pues es que no hay otra, o buscas cómo se pueda, ¿no? Entonces.
0: Sí, exacto. Y además, pues también siempre hay como quizás otras experiencias que ya están ahí un poco más avanzadas.
1: Claro.
0: ¿No? Y entonces el papá que ya lleva un camino andado, pues también te sirve un poco para orientarte, ¿no? Como a ti como papá. Y qué bueno que dices que se conozca de esto, porque muchas veces están ahí los papás y no saben de AMANC todavía, y eso también es importante. Existe AMANC, existe en Querétaro desde hace más de una década, y estamos y creciendo y ayudando cada vez a más niños, y muchas veces son los propios papás de niños que ya pasaron por AMANC los que nos ayudan como, digamos, embajadores de AMANC en las propias instituciones, ¿no?
1: ¿Cómo llegan con ustedes? Si yo tengo esta situación, ¿cómo llego con ustedes? ¿Cómo los busco? ¿Qué tengo que hacer?
0: Bueno, ahí en el hospital infantil hay una ludoteca de AMANC, entonces pueden acercarse con el personal de ahí y preguntar. También hay voluntarias que van ahí, y también los mismos médicos y personal del hospital infantil saben de AMANC, y si les preguntan, pues ahí están. Si no, también están los datos de AMANC que tenemos aquí.
1: Aquí están.
0: Sí, entonces está en Cobá 35, en Colonia Vista Sur, ahí es AMANC, y pueden llamar al 442-170-0340. Donde pues ahí también pueden tener
1: la información necesaria para poder unirse a esta casa de
0: acercarse servicios, digamos, como pacientes o como familias, ¿no? Y si quieren ayudar, tenemos un área de procuración de fondos también, es procuracion@amanquerétaro.org, y es el 442
1: 345 3168.
0: Exacto.
1: Ahí está.
0: Mira, hasta en coro no salió. Entonces, esto es, ahí es ahora para quien nos escucha y dice, yo quiero ayudar, ¿no? Porque pues finalmente a veces tenemos el privilegio, algunos de nosotros, de estar en buen estado de salud, tener un poquito más de ingresos, poder de alguna manera contribuir a estos temas. Y como decías, la cultura del seguro de gastos médicos mayores es baja, pero además los niños recién nacidos no nacen con seguro de gastos médicos mayores, y a veces ahí se detecta el cáncer. Imagínate esas familias, ¿no?
1: Entonces, que ahora ya, si la mamá tiene seguro de gastos médicos,
0: sí, lo cubre el primer mes, ¿no? Una cosa así. Sí, y rápido tienen que hacer.
1: Exacto, pero pues es decimos, doctor, o sea, no existe la cultura de la prevención.
0: Menos del 10% de la población tiene seguro de gastos médicos.
1: Y tiene acceso a esto también.
0: Y además es un derecho universal que a lo mejor ha fallado un poquito, hay situaciones que todavía requieren complemento, que aquí en el estado hay que reconocer, se hace un esfuerzo mayúsculo en que sea decente. Pero bueno, todo es un gasto enorme para toda la sociedad esto. Entonces, entre más ayudemos sector público y privado, mejor para estos niños, ¿no?
1: Fortalecemos.
0: Sí.
1: Doctor, estamos hablando entonces de una prevención y una detección a tiempo, para que entonces podamos llevar y sopesar este tipo de situaciones. Como decía, emocionalmente es un golpe muy fuerte a la familia. AMANC tiene esta casa que apoya tanto a una persona que acompañe a un niño con un tratamiento de cáncer. ¿Es así?
0: Tanto al niño como a su
1: familiar. Al niño como a su familiar. Estamos hablando de nutrición,

0: estamos hablando de apoyo psicológico, estamos hablando de apoyo a algún medicamento para, si recibió quimioterapia, pues vienen vómitos, vienen mareos, vienen dolores de cabeza. Este es el tratamiento que le puede
1: algunos
0: dar.
1: Tratamientos orales, algún complemento que no se consiguió a lo mejor en un ciclo, necesitaba un medicamento adicional, se consigue. Hospedaje, alimentación,
0: o sea,
1: transporte.
0: No quiero pensar de solo esto básico cuánto cuesta.
1: Pues mira,
0: el traslado.
1: A Manca al año gasta 10 millones de pesos, 9.8 millones de pesos, y más o menos se han beneficiado históricamente más de 600 niños. Pero digamos, para que te des una idea, ahorita activos tenemos entre tratamiento, mantenimiento y vigilancia casi 300 niños, ¿no? 406 ahí. Entonces hay días donde verás un niño en la casa, pero hay días que está llena, ¿no? Y a veces el transporte es local, pero muchas veces también es ayudar a traerlos de otros municipios. Regresar al papá y al niño y luego que vuelvan a venir y así, ¿no? Porque obviamente el sector salud cubre pues lo que es la puerta del hospital para adentro.
0: Claro.
1: Pero afuera hay muchas cosas que se van requiriendo y la idea es que el niño no pierda esta oportunidad de desarrollarse en la vida. O sea, algo que escuchaba la semana pasada de las familias de los niños, que tuvimos una reunión ahí con varias familias y para escuchar y dice, es que, y los mismos niños ya jóvenes decían, es que me atrasé mucho en la escuela, ¿no? Entonces tratar de que no haya ese atraso escolar.
0: Qué difícil.
1: Una más grandecita decía, es que tengo un estigma, no me aceptan en los trabajos porque soy superviviente de cáncer. Entonces también educar a la sociedad sobre eso, pues es superviviente de cáncer. Tiene una experiencia de vida que valdría mucho en muchas empresas, ¿no? Si quieres tener un buen clima organizacional,
0: claro,
1: y que la gente reconozca prioridades,
0: claro,
1: y esas cosas. Es un asset, ¿no? Como dirían,
0: ¿sí?,
1: los empresarios.
0: Sí, sí, sí.
1: Darle estos espacios a estos chicos que ahora ya son adultos, pero pues requiere esa cultura también allá afuera, ¿no?
0: Es un tema cultural, sí. Y para eso está Manc, porque también a través de este radiotón hace que tengamos esa cultura los que, gracias a Dios, no hemos tenido estas situaciones, pero también hace más sensibles a las personas que la están viviendo, porque se vive en este radiotón que me ha tocado muy, muy pocos años, de los 17 que llevan, estar ahí. Se vive un ambiente donde todos buscamos el cómo sí llegar a una meta.
1: Exacto.
0: Así como lo vemos a nivel nacional, lo vemos aquí en Querétaro.
1: Más
0: y todos los medios, de comunicación estamos ahí. Esto es, como yo les decía, es hermoso, pero ahora que lo vamos a vivir este año en el 17º evento de Radiotón, que es una fecha especial porque además de que hace todo lo posible porque los niños tengan este apoyo que estamos hablando de, como ya lo dijo el doctor, transporte, hospedaje, alimentación, apoyo emocional o hasta en medicamentos. Es muy importante la sensibilización porque todos somos, o es, más bien todos estamos expuestos a cualquiera de estos diagnósticos, inclusive no nada más infantil. A Manc es para infantil, pero inclusive como adultos, ¿no? Hoy es un porcentaje muy alto la detección del cáncer, pero como lo dijiste, doctor, a temprana edad del cáncer es muy, muy rescatable la vida. No hagamos cáncer igual a muerte. Entonces, vamos a hacer una pequeña pausa dentro del programa, pero vamos a regresar porque ahora sí vamos a darle con todo. ¿Qué es? ¿Cuándo es? ¿A qué hora es? ¿Quiénes participan? ¿Quiénes van a estar? Algo como que ya un brief como tal de quién nos va a estar coachando a ese día y quiénes pueden asistir, todo mundo. Así que no le cambien, regresamos.

0: Son las 3 con 26 minutos.
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2: Son las 3 con 32 minutos.
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0: Gracias por continuar con nosotros hoy en A Tu Salud, platicando acerca de este Radiotón AMANC 2026, el 17º, en su 17ª versión, platicando ya. Pues estamos con el doctor, les voy a hacer un como una síntesis de lo que platicamos ya en la primera parte. Si usted apenas nos está escuchando, estamos con el doctor Juan Manuel Fraga, él es vicepresidente de AMANC Querétaro, y platicamos ya de esta conciencia que debemos de tener acerca del cáncer infantil, de la cultura, la conciencia, lo que ofrece AMANC, de estos... pues estos síntomas para poder tener un diagnóstico certero y evitar muchas veces malos diagnósticos y retardar el tratamiento, lo que puede causar pues la muerte de un pequeñito. Ahora sí, vamos a hablar de lo que es el Radiotón, de qué día, cómo, cuándo, dónde, quiénes están, quiénes participan, de qué manera, cómo lo vamos a hacer, porque Radiotón en AMANC somos todo, todo Querétaro se une, todos los que pasamos por el centro histórico este 6 de junio, pues vamos a saber qué está pasando y cómo podemos ayudar. Doctor.
1: Correcto.
0: Platícanos.
1: Bueno, mira, el Radiotón es el día 6 de junio, es sábado. El banderazo de arranque es a las 12 del día en Plaza Constitución, ahí en el Centro Histórico, y hasta que el cuerpo aguante, ¿no? Es hasta que se alcance la meta idealmente,
0: bailar,
1: ¿no?
0: Se ha dicho. Una meta de...
1: es 1,400,000 pesos. Uh-huh. Eso es lo que se busca recaudar ese día.
0: Ajá.
1: Y que forman parte pues del millón, de los 9.8 millones que vamos a, que es la meta anual, ¿no? Digamos, nuestro presupuesto anual.
0: Pero esto del 6 ya es el cierre, doctor, porque por
1: Correcto.
0: Lo que veo hay alcancías.
1: Sí, se pueden acercar con nosotros para solicitar su alcancía y a empezar a recolectar. Ese día, digamos, vamos a recibir todo lo que nos puedan ayudar.
0: Toda
1: a hacer.
0: Toda la recolección previa.
1: Previa. Entonces, si están en una empresa y quieren ayudar, si están en una escuela y quieren poner su alcancía en la entrada, si quieren... Todo eso nos ayuda, ¿no? ¿Cómo hacerlo? Es muy fácil. Se comunican con... Paola Escabeche de Rodríguez, que es nuestra encargada de procuración de fondos. Uh-huh. Puede ser el correo que dije hace rato, procuracion@amanquerétaro.org, o el 442-345-3168, donde pues Paola nos va a hacer favor de llevarles la alcancía o de explicarles dónde recogerla, de ponerse de acuerdo con ustedes para eso. También si quieren hacer, digamos, una recaudación más en forma a través de la página de AMANC, amanquerétaro.org, ahí hay un link de Radiotón y pueden hacer su donación directamente con tarjeta de crédito o de débito, y también en cuentas, que ahí mismo la página está, si quieres la leemos, pero bueno, es Asociación Mexicana de Ayuda a Niños con Cáncer en Querétaro, y la clave interbancaria es 012-680-001-430-988-426, pero bueno, es mejor ahí que la revisen
0: en la página,
1: página
0: te lo da todo,
1: ahí,
0: ¿no?
1: Está la información, exacto. Entonces, sí, efectivamente, ese día 6 de junio en Plaza Constitución es como el festejo, la recepción de alcancías, contabilizar, hacer difusión, concientizar, el cierre, digamos, de lo que es el Radiotón, no el cierre de las actividades de no. AMANC, que esas siguen permanentemente, y bueno, pues es, digamos, un corte a mitad del año para ver cómo vamos y que la sociedad esté cerca de nosotros. Eso creo que es lo más importante, que se acerquen, que nos escuchen, que ese día nos van a escuchar en el radio, en todas las estaciones.
0: Porque todos vamos a estar hablando del Radiotón.
1: Exacto,
0: ese día.
1: Entonces nos van a escuchar nuestro mensaje y que se sumen, no solo ese día, ni solamente hoy y de aquí a ese día, sino todo el tiempo, porque todo el tiempo estamos viendo niños y papás y familias con esta enfermedad.
0: Con esta enfermedad que ya dijimos que un diagnóstico es fuerte, y AMANC siempre va a estar ahí a través de los médicos que reciben en ciertos hospitales. Hablamos que pues en los hospitales públicos, cuando está este diagnóstico, pues siempre hay un lugarcito para AMANC, para decir, vénganse para acá, hay hospedaje, hay alimentación, hay asistencia psicológica, transporte, uh-huh. tratamiento, para que pues la pasen lo menos difícil, ¿no?
1: Exacto.
0: Ahora sí que haya un colchoncito, un soporte emocional, hasta eso es yo creo que en esos casos muy, muy, muy agradecido. Doctor, 12 del mediodía, Plaza Constitución, este próximo 6 de junio. Toda la gente que nos escucha y que procura o tiene ese hábito de venir en fin de semana al centro, pues únase aquí en la Plaza Constitución a partir del mediodía, es el banderazo para empezar a recolectar todas estas alcancías que previas se llevaron a diferentes oficinas para o diferentes lugares, alguien exacto, que quiso
1: empresas,
0: recolectar
1: escuelas,
0: exacto,
1: clubes deportivos, todo,
0: departamentos de tiendas, de lo que sea, ¿no? Toda esta gente que quiso una alcancía y que dijo, pues yo quiero colaborar y que también ese día quiero llevar mercancía y hacerme presente y permearme un poquito de lo que es AMANC y de lo que es esta enfermedad en chiquitos, ¿no? Y las actividades ahí pues son infinidad. Hay un escenario principal donde hay música, hay actividades, algunos compañeros de los medios hacen algunas activaciones para que, por ejemplo, si das tu donativo, te llevas un cilindro de la estación que tú quieras en la que tú te formes. Hay muchas, muchas, de verdad. Se vive un ambiente en familia, para vivir en familia, y que también a través de este ambiente y de todo lo que vas a vivir este próximo 6 de junio, te lleves ese granito de ayuda, esa satisfacción que da el decir ayudé con la cantidad o fui y me paré ahí y metí un gol y me gané un cilindro porque hice una donación de lo que sea, ¿no? Entonces, lo importante es hacernos conscientes.
1: Correcto.
0: De que esto existe.
1: Sí.
0: Y que está AMANC para dar este soporte y que nosotros podemos ayudar. Si se fijan, es algo que nos hace estar más unidos como Estado. Uh-huh. y más sensibles sobre esta cultura.
1: Totalmente.
0: Del cáncer infantil.
1: Sí, ¿no? Algo de lo que se habla mucho en medios de comunicación, por ejemplo, por lo malo, ¿no? Pero esto es algo bueno que pasa, y pasa aquí en Querétaro, y pasa porque la sociedad se suma en favor de estos niños.
0: Es una fiesta porque vamos a lograr, yo espero, bueno, van a lograr, porque yo estoy, vamos.
1: Bueno, sí,
0: van
1: vamos.
0: Van a lograr. Ajá. Un poquito más, yo espero que sí, porque en la cantidad, cuando lo vemos en un año, es estratosférica. Yo creo que en la vida muchos de nosotros hemos visto esa cantidad, y ustedes lo logran año con año.
1: Exacto.
0: Entonces, esta operatividad tiene un fin, y el fin es, independientemente económico, que es la base, es lograr que estos tratamientos lleven un buen soporte. Uh-huh. Emocional, nutrición, qué importante es la nutrición.
1: Sí.
0: Las nutriólogas, los médicos como tú, doctor, que están
1: gracias.
0: Ahí de esta forma, pues, ¿cómo les puedo decir? Yo creo que esta gente nace con un ángel, ¿no? La ayuda, el tener aquí atrás de tengo que ayudar o quiero ayudar o necesito ayudar.
1: Ajá,
0: no
1: como
0: todos,
1: esa vocación, no todos la tienen. Sí,
0: no
1: sí.
0: Todos la tienen.
1: Sí, yo creo que es, pero es contagiosa, ¿no? Y eso es lo que hay que aprovechar, que ese día abran su corazón, abran su mente, estén dispuestos
0: y su cartera.
1: A ayudar.
0: También.
1: Y sobre todo abran su cartera.
0: Qué importante que si abran la cartera.
1: Si van al centro a comprarse un esquite, bueno, llévense 50 pesos más y dónenlos ese
0: exactamente.
1: Día, ¿no?
0: Nuestro, este equipo

0: de niños dice que son 11 historias reales de vida, doctor, que yo me imagino que tú las debes de conocer y me gustaría, si se puede, nos compartas obviamente en estados sin nombres alguna historia que hayas vivido en este tiempo que tienes en la manca.
1: Bueno, o sea, hay muchas historias.

0: siendo productivos y además quieren devolver a la sociedad lo que recibieron, ¿no? Entonces es gente sensible y así dices, oye, después de toda esta vida que tuviste, una infancia pues rota, ¿no? Porque finalmente duraste 3, 5, 6 años en tratamientos, yendo al hospital, no yendo a la escuela, ¿no? Y los oyes a los 18, 21 años decir, mira, mis papás se sacrificaron porque no iban a trabajar, porque me acompañaban. Mis hermanos estaban en casa de mis abuelos y ahora yo le debo mucho a la sociedad, ¿no? Yo soy superviviente y todo y así. Entonces dices, estos individuos realmente se vuelven líderes, ¿no? El tipo de gente que te gustaría ver en cualquier lugar de trabajo, en cualquier empresa. Gente con esa visión y con esas ganas de devolver y de responsabilidad social y de gratitud, ¿no? Frente a todos, en especial a sus familias que estuvieron detrás de ellos. De resiliencia, y que además pues lo comunican de una manera impresionante, ¿no? Que eso es como con sencillez, con humildad y también con calidez, ¿no? Y con palabras sencillas y fácil de entender, ¿no? Como que es más
1: al grano, más directo.
0: Sí, más por su manera de funcionar que por lo que dicen. Creo que esos son los casos que a mí por alguna razón me pegan más.
1: ¿Qué te hace estar en AMANC, doctor?
0: Bueno, yo trabajo en un centro de cáncer, soy médico general, pero dirijo un centro de cáncer privado. Nuestra misión es muy alineada con la de AMANC y esta es una manera de también, pues yo recibo un salario y vivo de eso, pero en AMANC puedo hacer lo que hago en la otra empresa, pero por las personas que no tienen seguro de gastos médicos o no pueden pagar esos servicios y contribuir a replicar un modelo de atención integral, pero para las personas que están en otro segmento de la población. Y eso a mí me motiva mucho. Personalmente y tengo familiares con cáncer y que afortunadamente no lo tuvieron de niño, sino ya en edad adulta. Y soy sensible a este tema, pero finalmente te digo, yo creo que yo he ganado más de escuchar esto y de observar esto que lo que yo doy, ¿no? Que ese es algo que la sociedad debería de considerar.
1: ¿Qué podrías decirle a la gente que no conoce a AMANC, que no conoce un caso así cercano de esto? Que hoy, creo que hoy es difícil, ¿no? Pero bueno, podría decir yo que son bendecidos de no tener algo así. ¿Qué les podrías decir para que ese día se unan a ver qué es lo que hacen ustedes?
0: Eso, que abran su mente, su corazón, que estén dispuestos a ese día aguantarse la repulsión a la palabra cáncer, ¿no? Y abrirse un poco a escuchar estas experiencias de vida. Va a haber experiencias reales ahí ese día, seguramente en varias estaciones van a entrevistar a los chicos. Y vean, ¿no? Que lejos de ser un diagnóstico que solo carga cosas negativas, costos para la familia y demás, también tiene esta parte luminosa o de aprendizaje de vida que otras enfermedades y otras causas de muerte no te dan, ¿no? Que son súbitas y te vas. Y esto, en cambio, aunque es costoso económicamente, aunque tiene sus consecuencias, también te da pequeñas lecciones de vida que con el tiempo se convierten en algo bueno, ¿no?
1: Económicamente hablando, doctor, ¿podremos decir que de un diagnóstico de cáncer a una persona que solamente va a estar bajo vigilancia? Yo sé que depende del tipo de cáncer, pero un panorama en general. ¿Estamos hablando de cuánto tiempo, doctor?
0: O sea, desde que te hacen diagnóstico hasta que te dicen ya estás en vigilancia, son 5 años, porque esos 5 años estás con diagnóstico, con tratamiento y con vigilancia, y ya al 5º año, digamos, ya de que terminaste el tratamiento, ya dicen, bueno, ya pasas al grupo de supervivientes, ¿no? No te hace como que cantar victoria, pero ya estás casi del otro lado, ¿no? A veces, digamos que al 4º año hay una recaída o una progresión o algo, entonces se resetea el reloj, ¿no? Digamos así. Entonces Exacto, iban otros 5 años, otros 6 años en de ese camino.
1: ¿De eso depende el tipo de cáncer?
0: Sí, el tipo de cáncer, el momento en que fue detectado, la respuesta al tratamiento y otros factores, ¿no? Hay familias

0: tienen predisposición a cáncer, y pobrecitos, no tanto en niños, pero en familias que tienen estos que les da un cáncer, ya se curan de ese y a los 10 años les da otro diferente, ¿no? Y es, dices, bueno, ese es como dos loterías, pero bueno, ese es, también a veces es una predisposición genética. Pero la historia normal es eso, unos 6, 7 años, que se transforma la vida, ¿no? Y insisto, un cáncer detectado a tiempo es menos tiempo, obviamente, más probabilidades de cura y menos costo de tratamiento, menos daño a la economía familiar y general, ¿no? Un cáncer detectado más tarde va a costar más trabajo, tiene una mortalidad más alta, tiene más complicaciones, tiene otra serie de cosas asociadas que lo va a hacer más difícil. Entonces, una clave es estar alertas y hacerse de niño, que los papás los chequen, y de adulto, pues hacerte tus chequeos, ¿no? También.
1: ¿Cuál es el cáncer más común en nuestro estado? ¿Hay alguna estadística?
0: O sea, en adultos es el cáncer de mama, es el más común en México, uh-huh, y en Querétaro no es la excepción. En niños son las leucemias, y bueno, ya después hay el retinoblastoma, el tumor renal, los linfomas también por ahí, y el osteosarcoma, el ritmo que pues ya habíamos mencionado, ¿no?
1: Pero en general, los síntomas que diste son en cualquier tipo de cáncer.
0: Sí, o sea, hay unos síntomas, indican unos, la palidez, los moretones, los sangrados son más de las leucemias, por ejemplo, la masa abdominal es del tumor renal, el ojo blanco es el retinoblastoma, las sudoraciones nocturnas, y eso tiene que ver con leucemias y linfomas, el cansancio, los ganglios también tienen que ver con los linfomas, las bolitas. Entonces, ahí, y el dolor de huesos, y eso que tiene que ver
1: por
0: con el osteosarcoma.
1: Por eso son como síntomas en general.
0: Sí.
1: Ya la especialización de qué tipo de cáncer lo van a dar diferentes estudios, me imagino.
0: Sí, si viene un niño con dolor articular y así, le hago la radiografía para asegurarme que no sea un osteosarcoma. Si tiene fondo el ojo blanco, pues hago la oftalmoscopía. Veo el fondo de ojo yo como doctor, y si lo veo, pues ya es un retinoblastoma y no hay más que hacer, ya es. Si tiene masa abdominal, se hará un ultrasonido, una tomografía, y se detecta el tumor y ya.
1: Los específicos, ¿no? Como.
0: Y ya se aborda como se debe de hacer.
1: Pero hablamos de 0 a máximo 7 años. Que estamos hablando.
0: Sí, ahí están la mayoría. El osteosarcoma ya un poquito más grandes también, ¿no? Ajá.
1: Ok, pero estamos hablando de, en cuestión, o sea, si hacemos, le echamos números.
0: Sí, el 80% de los cánceres en los niños van a ser en esas edades.
1: Y el costo. El costo que un tratamiento como este implica es.
0: Ah, te refieres al tiempo de tratamiento. Sí, sí.
1: Para hacer un poquito más de conciencia de lo que aportemos es
0: claro,
1: lo mínimo,
0: ¿no? Y agradecer también que el Estado nos aporta parte del tratamiento en estos niños, que son millones de pesos lo que te costaría si tú lo pagaras, ¿no? Millones.
1: No lo sé.
0: Entonces, pues hay un gran esfuerzo de parte del Estado y no podemos dejarle toda la chamba al Estado, hay que ayudar en lo que podamos, ¿no? Y AMANC complementa también en lo que puede, ¿no? Y es un granito más de arena a todo el proceso que nuestros niños y niñas
1: necesitan. Y lo que ustedes dan, de verdad, que es lo más básico que se le presenta a una persona con estas, pues con este diagnóstico, y a la familia, el apoyo psicológico, yo creo que hoy en día es muy importante en absolutamente todo, pero más en este impacto emocional,
0: bueno, pues
1: en diagnóstico.
0: Estás pasando por un momento, una crisis, es un duelo y es una crisis de vida, es algo que te transforma, ¿no? Y
1: va a cambiar para todo.
0: Y va a cambiar tu vida para siempre, independientemente del desenlace bueno o malo, pero ya te cambia la vida.
1: Sí, y cambia la de toda la familia, no más la tuya como paciente, sino todas las actividades, toda la forma de ver, la dinámica familiar es totalmente diferente.
0: Es consideramos que el cáncer es una enfermedad de la familia. Es una víctima principal, pero hay todo un sistema afectado.
1: Afectado. Bueno, pues vamos a recordar ya para terminar. Puedes donar a través de en línea, a través de su página www.amancqueretaro.org. También puedes donar a través de una transferencia. Cuentas por donar está en la Asociación Mexicana de Ayuda a Niños con Cáncer en Querétaro. Y en la cuenta es 014-309-8842. Con la clave es 012-680-0014-098844.

0: 26. Y a través de las alcancías que ubiques marcadas como Radiotón, estas están en diferentes lugares de todo nuestro estado para que tú puedas apoyar de alguna manera con 5, 10, 15, lo que tú puedas. 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Gracias, doctor. Juan Manuel Fraga es médico general y vicepresidente de AMAN Querétaro.
1: Gracias, gracias a ti y gracias a todos los que nos escucharon.
0: Pues ahí tienen, nos vemos ahí en Plaza Constitución el 6 de junio.

0: Son las 3, con 53 minutos.
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2: Prevención del tabaquismo.
3: La prevención del tabaquismo, especialmente en la niñez y adolescencia, se basa en la educación sobre sus riesgos, la promoción de estilos de vida saludable, el fomento de espacios libres de humo y el desarrollo de habilidades sociales para resistir la presión social, especialmente en jóvenes, evitar el consumo temprano, fomentar el deporte, buscar apoyo emocional y reducir estrés son claves fundamentales. A los niños y adolescentes les cuesta proyectar riesgos de salud a 30 años como el cáncer. Sin embargo, les importa mucho el presente. Es más efectivo hablar de mal aliento, manchas en los dientes, olor persistente en la ropa y el cabello. También es importante desmitificar los vapeadores, que también contienen niveles altísimos de nicotina, que generan adicción más rápido que el tabaco tradicional. Muchos jóvenes empiezan a fumar por presión social o por el deseo de pertenecer. Practicar con ellos cómo decir que no sin sentirse fuera del grupo es una herramienta de vida.
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1: Son las 4, en punto. 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
3: Hola, hola, ¿qué tal? Muy buenas tardes, bienvenidos a Variaciones. Estamos comenzando la hora de música clásica, culta o académica. Esta tarde, en nuestra serie de programas especiales de lo clásico, de los clásicos, les presentamos a la trompeta. Vamos con la música.

0: Acabamos de escuchar esta famosa trompeta voluntaria, conocida con ese nombre popular, muy popular esta pieza para trompeta, aunque su nombre original es Marcha del Príncipe de Dinamarca. El compositor, el maestro Jeremy Clark. Esta obra interpretada, la que acabamos de escuchar, esta exposición de la Royal Philharmonic Orchestra de Londres, dirigiendo el maestro Frank Shipway. Esta tarde en Lo Clásico de los Clásicos, esta tercera semana, como lo hemos acostumbrado en los últimos meses, nos dedicamos a traerles pues, los hits de la música clásica, los más famosos, las obras tal vez más conocidas, pero no por eso también hermosas, bellas, de distintas épocas, de distintos compositores. Les agradecemos mucho que nos acompañen. Soy Erick Escandón y me da mucho gusto estar aquí en Variaciones, acompañado también en la conducción por Jorge Eduardo Araujo Reyes. Hola Jorge, buenas tardes.
1: Hola profesor, buenas tardes, muchas gracias por tenerme aquí de vuelta. Estoy muy contento de volver.
0: Gracias Jorge, gracias también a Fernando Ramírez, que él está a cargo de los controles técnicos aquí en Radio Querétaro, haciendo posible para todos ustedes esta transmisión. Transmisión en vivo desde las instalaciones de Radio Querétaro, aquí en Pastel 6 Norte, en el Centro Histórico de Querétaro. Les recordamos que se pueden comunicar con nosotros. Estamos en el 442-238-5111. Ese es el teléfono de la cabina de Radio Querétaro. Se pueden comunicar también por mensajes de texto al WhatsApp al 442-369-8011. O fácilmente también podemos estar en contacto a través de nuestra página oficial de Facebook, Variaciones Radio Televisión Querétaro. Esa es nuestra página en Facebook. Y vamos a conocer un poco más de la trompeta, este instrumento musical famoso que pertenece a la familia de los alientos metal, los metales, fabricado precisamente en una aleación de metal, de latón. El sonido se produce gracias a la vibración de los labios del intérprete, del trompetista, en esta parte denominada boquilla, a partir de la cual comienza la columna del aire del instrumento, donde comúnmente también suele estar afinada esta trompeta en si bemol, es decir, está un tono por debajo de la afinación escrita en el pentagrama, aunque también existen distintas trompetas que están afinadas en otras tonalidades, en fa, en do, en la, incluso en mi bemol.
1: Así es, maestro, y es que la historia de la trompeta pues comienza hace mucho tiempo, cuando las trompetas como pues, las conocemos actualmente pues no existían todavía. La arqueología musical nos dice que los instrumentos que fabricaban los primeros humanos pues eran muy rudimentarios porque pues utilizaban lo primero que pues estaba disponible en la naturaleza, ¿no? Como eran los troncos huecos para utilizarlos como justamente la percusión, conchas marinas como instrumentos de aliento, incluso cuernos para producir sonidos que se escucharan a estas largas distancias. Entonces, pues esos sonidos no eran una composición o una obra pues propiamente musical, yo creo que más bien era un mensaje y en muchos casos pues llamado a la caza, ¿no? O a la guerra, que es cuando escuchábamos el instrumento.
0: Con el tiempo y con el desarrollo de la metalurgia, el Imperio Romano utilizaba cuernos ya metálicos que eran pues, mucho más potentes que los cuernos de los animales y con ellos daban instrucciones, organizaban al ejército desde la distancia, casi como si fuera en código Morse. Esos instrumentos se parecían mucho a las cornetas que utilizan actualmente las bandas de guerra, pero esas trompetas rudimentarias eran rectas, como si desenrolláramos todo el tubo y quedara extendido el instrumento. Qué complicado debería haber sido mantener en buen estado con tanta movedera durante las guerras para que no se abollaran o se torcieran estos primitivos instrumentos de aquel momento. Vamos a disfrutar esta tarde música, como les decimos, lo clásico de los clásicos, en este caso específicamente para la trompeta. Y vamos a disfrutar uno de los conciertos de repertorio de todos los estudiantes de trompeta, el concierto para trompeta y orquesta en mi mayor del maestro Johann Nepomuk Hummel, en Allegro con espíritu, en Andante, Rondó Allegro, que son sus tres movimientos. Este concierto es una de las obras más conocidas para el instrumento, precisamente porque está en el repertorio de estudio para todos los músicos que quieren ser trompetistas profesionales. Vamos a escucharlo, vamos con la música, escucharemos a Matthias Hoff en la trompeta, acompañado por la orquesta de la Radio de Múnich, dirigiendo el maestro Rinaldo Alessandrini. Disfruten esta tarde lo clásico de los clásicos en la trompeta.

Acabamos de escuchar este hermoso concierto para trompeta y orquesta en mi mayor, uno de los conciertos más famosos, populares, incluso, como les comentaba, repertorio obligado para los trompetistas, de Johann Nepomuk Hummel, concierto para trompeta y orquesta en mi mayor, Matthias Hoff en la trompeta, lo acompañó la orquesta de la radio de Múnich, dirigiendo el maestro Rinaldo Alessandrini. Vamos a la pausa y regresamos con recomendaciones musicales, las resonancias.

0: Son las 4, con 26 minutos.
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1: Ya estamos en esta acostumbrada sección de Resonancias. Nos da mucho gusto recibir aquí en la cabina de Radio Querétaro a un cornista de la Orquesta Filarmónica de Querétaro, al maestro Jorge Durán, que además en esta semana además será el solista de la Orquesta Filarmónica. Maestro Jorge, bienvenido a Variaciones. Creo que tú nunca habías estado con nosotros en el programa.
2: No, es la primera vez y agradecido por la invitación
1: de estar aquí en tu programa. Te esperamos más seguido. Ojalá puedas venir también a contarnos de los conciertos que tengas, no solamente con la Filarmónica, sino con otros, en otros lugares, con otros músicos.
2: Claro que sí, cuando ustedes gusten, aquí estamos con toda la energía y las ganas de promocionar más esta música.
1: Muchas gracias, maestro. Pues será solista esta semana, que además, bueno, tú eres uno de los integrantes destacados de la Orquesta Filarmónica, pero esta semana viene Mozart con el concierto, uno de los conciertos, pues todos los de Mozart son conocidos, ¿verdad? Sus conciertos para corno, sus cuatro, y será precisamente el cuarto concierto para corno y orquesta que expondrán este próximo jueves 21 de mayo.
2: Sí, así es, como lo comentabas, Mozart

0: nos regaló 4 conciertos para corno, y cada uno pues tiene su tema y su ADN, ¿no? Aunque sea Mozart, pero el cuarto concierto es algo como de la fusión de los 3 anteriores. Exacto, llega sí. al cuarto con un tema muy melódico, con una energía y también con una calidez en la propia música del segundo movimiento, que de verdad uno disfruta mucho la música y en sí el concierto y el sonido del corno, que pues bueno, digamos, el sonido del corno es único. Sí. Tanto lo podemos escuchar muy heroico, muy melódico, muy dulce, como también muy alegre, y en el sentido también del corno de casa de antes.
1: Sin menospreciar, desde luego, los 3 primeros conciertos de Mozart, para sí, nada. Claro. Pero de veras que el cuarto concierto para corno y orquesta de Mozart es tal vez el mejor logrado del maestro. Uh-huh. Es un concierto de veras hermoso. Y además, este jueves también se interpretará la Sinfonía para 2 orquestas de Johann Sebastian Bach. Y posteriormente cerrará el programa con la Sinfonía número 40. Casi nos queda muy bien con esta semana aquí en Variaciones con lo Clásico de los Clásicos. La Sinfonía 40 de Mozart, una de las obras también más hermosas, más conocidas, más populares del gran Mozart de Salzburgo.
0: Sí, claro. Bueno, es una sinfonía que desde que uno escucha los primeros acordes y así como va pasando los compases, uno puede escuchar el tema principal, que está escrito en un sentido menor, pero que se siente la energía
1: inmediatamente
0: y que te atrapa al oído humano, atrapa la sinfonía, sí. ¿no? Y de ahí pues nos vamos al segundo movimiento, al tercero, un minueto, donde destaca otra vez la presencia de los cornos en el minueto del trío, y después el cuarto movimiento, ¿no? Con todavía más energía para sí. elevarnos más. Pero sí, es una sinfonía de verdad de mis favoritas, y espero que no se lo pierda nuestro público.
1: Tal vez una de las obras más conocidas en la historia de la música, esta Sinfonía número 40 de Mozart, pero no por eso igual de hermosa y bella, también muy representativa de todo el periodo clásico.
0: Sí, de verdad es que sí, es como lo acabas de decir, es una obra que representa mucho al periodo, al compositor, y sí, es un estandarte de la música clásica, entre otras, ¿no? Pero sí, es Mozart, sí, efectivamente es de las mejores sinfonías que uno disfruta.
1: Pues te acompañaremos entonces, maestro, este próximo jueves 21 a las 8 de la noche, el horario acostumbrado de los conciertos de la orquesta. Y tenemos nuevamente a la orquesta en el Teatro de la Ciudad. Estarán aquí en el Centro Histórico. Habitualmente, como sabemos, la sede ha sido el Teatro Metropolitano en los últimos tiempos de la orquesta, pero esta semana estarán aquí en el Teatro de la Ciudad.
0: Sí, efectivamente, aquí los esperamos en el Teatro de la Ciudad. Les hago la atenta invitación a nuestro público y a la gente que por su primera vez si tiene el acercamiento, que vayan, les va a encantar el programa, la música de Mozart, el concierto. En algún momento van a decir a lo mejor algunos, oye, ¿qué es el corno francés? Porque me ha pasado, ¿no? Dice, ¿y ese como con qué se come?
1: Sí, mucha gente pregunta, ¿cuál es el corno? Y lo empiezan sí, a confundir con los otros instrumentos.
0: Sí, ¿verdad? Que si es una tubota, y digo, no, porque no despreciaba la tuba, mi papá tocaba
1: una
0: tuba.
1: Una trompetota.
0: O una trompetota o algo así, ¿verdad? No, el instrumento es único, digo, cada instrumento es único, pero este tiene un tono donde se puede disfrutar la parte heroica, dulce, con mucha energía, y además bravo también en algunos compositores,
1: claro, sí,
0: que lo han...
1: Claro, de Acacia.
0: Sí. Inclusive, para nuestros radioescuchas, se ha como explotado un poco más, y que bueno, desde los compositores de cine, sí. o los compositores contemporáneos, y algo para el público que nos está escuchando, que no tiene mucho acercamiento con el instrumento, lo podemos disfrutar con la música de Star Wars,
1: sí,
0: de John Williams.
1: Lo hace lucir muy bien a sí, los cornos siempre a la sección.
0: Sí, claro, o de Howard Shore con El Señor sí. de los Anillos. Bueno, ahí vamos a encontrar todo el poder de los cornos.
1: Y toda la serie también de los compositores de sí. la música de Disney, ¿no?
0: Sí, todos. Sí, de Hans Zimmer y todos ellos. Y también, ya hablando un poco de los del la música clásica, con Gustav Mahler, con su sinfonía hacia el Titán.
1: Sí.
0: El final, la quinta
1: casi
0: sinfonía.
1: Casi dedicada a la sección de cornos.
0: Sí, y de verdad, y también inclusive Richard Strauss.
1: Sí.
0: Que contenemos los poemas sinfónicos, inclusive pues acabamos de tocar con la Filarmónica Don Juan, donde explota y bueno, y expone más bien Richard Strauss el tema,
1: sí,
0: ¿no? Entonces, y esas llamadas, sí. Entonces, la verdad es que es un instrumento muy interesante y a nuestro público los invito para que conozcan un poco más y también a la orquesta que nos acompaña en cada concierto que tengamos.
1: Y además en esta semana, pues el corno como solista y como uno de los conciertos también más famosos, más célebres en la historia del repertorio del corno. Entonces, pues una gran oportunidad, maestro. Mozart y sus contemporáneos, así está titulado esta temporada, justamente está titulada así. Teatro de la Ciudad, no se lo pierdan, este concierto de la Orquesta Filarmónica de Querétaro. Aquí el maestro Jorge Durán será el solista, él además es cornista de la Filarmónica, dirigiendo el maestro Mark Adin, director titular de la Filarmónica de Querétaro. Johann Sebastian Bach, sinfonía de dos orquestas, para dos orquestas. Posteriormente el concierto para corno de Mozart y en la última parte para cerrar magistralmente con la sinfonía número 40 del gran Mozart. Los esperamos entonces, maestro, los acompañamos este próximo jueves, aparten 8 de la noche en el Teatro de la Ciudad.
0: Claro que sí, y ahí los esperamos.
1: Gracias, maestro, por acompañarnos. Es tu casa, aquí la cabina de Radio Querétaro, Variaciones, para que nos acompañes más seguido.
0: Muchas gracias y cuando gusten, aquí estamos. Gustos de compartir.
1: Gracias, maestro, gracias. Y pues los esperamos entonces con la Filarmónica. También los invitamos a que estén pendientes de la cartelera de Atenea, este centro cultural que están presentando cada semana programas de concierto muy interesantes para que los puedan acompañar. Y también esta semana están comenzando las audiciones en el conservatorio para que sigan también a los alumnos, niños y jóvenes que se preparan para hacer su carrera de músicos. Estarán esta semana presentando a mediodía y en la noche sus audiciones de instrumento. Nuestra resonancia de esta semana, pero antes de que nos vayamos, algunos radioescuchas fieles estaban esperando que les comentáramos que tenemos nuestros acostumbrados boletos de cortesía para la Orquesta Filarmónica de Querétaro. Las primeras 4 personas que me escriban por WhatsApp, 442-369-8011, yo quiero ir a la Filarmónica con su nombre completo. Les contesto en un ratito para confirmarles. 4 primeras personas, tenemos 4 pases dobles para este concierto del próximo jueves 21 a las 8 de la noche en Teatro de la Ciudad. 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
1: Hermoso concierto nos presentará esta semana la Filarmónica. Vamos a escuchar a nuestra querida Orquesta Filarmónica. Ya para esta segunda parte, en este programa de lo clásico de los clásicos, pues tenemos también otro concierto obligado para todos los trompetistas, un concierto precioso, el concierto para trompeta y orquesta en mi bemol mayor del maestro Franz Joseph Haydn. Lo escucharemos íntegro en Allegro Andante Finale Rondó, los 3 movimientos de este célebre concierto para trompeta y orquesta. Interpretará Timo Fey, Dosier Juan en la trompeta, acompañado por la Orquesta de Cámara de Lyon, dirigiendo el maestro Philippe Fournier. Vamos con la música, concierto para trompeta y orquesta en mi bemol mayor de Franz Joseph Haydn.

0: Acabamos de disfrutar esta bella obra del periodo clásico de la música, el concierto para trompeta y orquesta en mi bemol mayor del maestro Franz Joseph Haydn. Esta tarde que dedicamos el programa a la trompeta dentro de la serie de programas Lo Clásico de los Clásicos. Este es uno de los conciertos más famosos para la trompeta. Escuchamos la interpretación de Timofey Dovzhenko en la trompeta, acompañado por la Orquesta de Cámara de Lyon, dirigiendo el maestro Philippe Fournier. Muchas gracias por acompañar esta tarde. Gracias, Jorge, por acompañarme en la conducción de Variaciones.
1: Gracias, maestro.
0: Gracias a Fernando Ramírez, que estuvo a cargo de los controles técnicos. Les deseamos una excelente semana, como siempre, y los esperamos aquí el próximo lunes para seguir disfrutando de la música clásica, culta o académica. Soy Erick Escandón. Hasta entonces, RTQ Radio, conectados contigo.
2: 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Son las 4:56.
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10: Son las 5, con un minuto.
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Son las 5:13.

0: Son las 5 con 25 minutos.
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1: Son las 5:30.

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Por la noche y la tiniebla, por la estrella y el sendero,

0: Son las 5 con 55 minutos. 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
6: Son las 6 en punto.